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0: 8:06 de la mañana de este martes, 1 de septiembre. Comenzamos el mes, amigues. Buen día, amigos, amigas y amigues. Bienvenidos todos a una nueva edición de Onda Corta a través de FM La Tribu en la 88.7, en fmlatribu.com y también a través del canal Esto Pasa en La Tribu. Mi nombre es Emanuel Coria y les acompañaré hasta las 9 de la mañana junto a Valentín Catalán en la operación técnica, Mailén Benítez en la producción, Jimena Moquesh a cargo del reporte del tránsito y la música de Soledad Vázquez. Acá estaremos repasando principales titulares y noticias de los portales web de medios hegemónicos, alternativos, comunitarios, internacionales. Todo eso en casi 50 y pico de minutos, también sumado el reporte del tránsito ya mencionado por la compañera Jimena Moquesh. Acá les sugiero que puedan seguirnos en @fmlatribu en Instagram. También tenemos otro canal de YouTube, @fmlatribu, pero lo importante para escuchar la transmisión o en vivo es que sigan Esto Pasa en La Tribu. Ahí tenemos un chat que podemos cruzar algunas palabras, si no, también podemos cruzarlas a través de WhatsApp al 11-31-260-887. 11-31-260-887. ¿Cómo está la ciudad de Buenos Aires? ¿Cómo está el clima? 11 grados 8 décimas. Aquí 91% de humedad. La máxima para hoy de 17 grados y la mínima de 10. Así se va a mantener casi toda la semana, aunque estoy viendo que mañana el Servicio Meteorológico Nacional está pronosticando máximas de 21 grados, ¿eh? Así que se van soltando los abrigos pesados, los abrigos gruesos. No hay que confiarse del todo, porque también cuando anochece, cuando baja el sol, pinta una fresca linda, pero va haciendo más ameno. Parcialmente nublado el día por hoy. Dice que puede haber bancos de neblina ahora durante la mañana, pero después algún destello de sol seguramente haya en la ciudad de Buenos Aires. En otros rincones del país, en Rosario, Santa Fe, hace 9 grados actualmente, 97% la humedad, y en Río Gallegos, Santa Cruz, 4 décimas, 0.4 grados centígrados. En Río Gallegos, 93% la humedad por allí. En cuestiones de tránsito, amigues, los subtes y los trenes están a horario. Recuerden que hoy están aumentando todos los boletos del transporte público. Y vamos con esa primera mala noticia, si les parece. 887 pesos con 87 centavos será el valor del colectivo dentro de la ciudad de Buenos Aires, los bondis porteños, y para los de provincia el mínimo valdrá 1.158 pesos con 97 centavos. El subte, 1.753 pesos, y los trenes, el boleto mínimo, estoy mencionando, 480 pesos, eso sí, con la SUBE registrada. Si no la tienen registrada, van a tener que pagar bastante más, lamentablemente, amigues. Ahora, yéndonos a los accesos, veo bastante cargado el reporte por acá. Hubo un choque en la General Paz, el kilómetro 7, a la altura de Avenida San Martín, mano hacia el Río de la Plata, y en Panamericana hay un aviso de obra. El ramal Campana, continúan los trabajos en kilómetro 73, zona de Avenida 6 de Julio y colectora Sul en Campana. Se realizan tareas de bacheo y reconstrucción de losas de hormigón. Se mantienen afectaciones parciales y desvíos señalizados. Circula con precaución y respeta la señalización de la zona, dice Alertas Tránsito. Y en cuanto a Buenos Aires La Plata, continúa el balizamiento por tareas de mantenimiento del kilómetro 7,8 al 8,2, sentido a La Plata, afecta a la banquina externa. En la ruta provincial número 2 hay visibilidad reducida por niebla desde el kilómetro 250 hacia el kilómetro 280, zona General Guido y Maipú. Y en la ruta nacional 205, Uribe Larrea Saladillo, hay tránsito normal, pero visibilidad reducida por niebla en la zona de Uribe Larrea. Eso es todo lo que necesitan saber al comienzo del programa para, si todavía no salieron, si están a punto de abrir la puerta para salir al mundo, ya saben clima y cómo está el tránsito. Ahora que saben, escuchar música, claro, siempre acompañamos con algo de música. Suena Noelia Recalde y Jonathan Serr, ¿Por dónde debo ir?
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Luego de la música, amigues, se vienen los titulares y las noticias de los principales medios hegemónicos del país, los de mayor tirada, como les guste decirlos. Por 10 minutos aproximadamente estaremos nadando en este mar de medios. El día de hoy comienzo con Tiempo Argentino y una noticia que seguramente se repita en cada portal porque fue una de las principales del día de ayer, sobre todo con respecto al campo popular. La hora de la orfandad, una Argentina sin Maradona ni Messi, escribe Andrés Burgo en la nota principal de Tiempo Argentino. La pregunta, casi hereje, es quién usará la camiseta número 10 a partir de ahora. Aunque duela y no estemos preparados para hablar de Leo como un exjugador de la selección, también es tiempo de agradecimiento, ¿eh? Y añaden el dato de que de los últimos 12 mundiales, Maradona o Messi estuvieron en 10. Otros títulos, yéndonos a la coyuntura política, geopolítica, en realidad, Trump admitió que podría revisar el apoyo a Gran Bretaña en la disputa con la Argentina por las Malvinas. Fue una respuesta del presidente de los Estados Unidos a la prensa en el mismo despacho oval. El viernes, un artículo del medio británico The Telegraph reveló que desde Washington se estaban revisando sus compromisos y me interesa ampliar un poco más. Siempre reviso todas las posiciones. Esa es apenas una entre muchas, respondió Trump a la prensa en el despacho oval al ser preguntado sobre este asunto. Estas declaraciones se producen después de que medios británicos publicaran la semana pasada que su gobierno estaría considerando retirar su apoyo a la oposición británica sobre las Malvinas para presionar al Reino Unido a aumentar su gasto en defensa. The Telegraph reveló que desde Washington se estaban revisando sus compromisos con sus socios del Atlántico en base a las nuevas metas de gasto en defensa. Trump exige que los países europeos aumenten su gasto en defensa para sostener la estrategia de disuasión frente a Rusia y para garantizar que Estados Unidos no cargue con la mayor parte del financiamiento de la OTAN. Todo esto leído mientras en una de las computadoras del estudio de la tribu dice que las Malvinas son argentinas. Otro título, la agenda del G20. Caputo se reunió en Estados Unidos con Georgieva. El ministro de Economía se vio con la titular del FMI, que estuvo acompañado por el titular del Banco Central, Santiago Bausili, y el secretario de Política Económica, José Luis Daza. Entre comillas, avances para la estabilidad y el crecimiento. Notas que pueden encontrar e indagar, amigues, ingresando a la web tiempoar.com.ar. La Nación en su portada le dedica un espacio chiquitito a Messi al retiro de la selección y en grande tiene la nota de análisis de Carlos Pagni que pregunta ¿a quién le grita Milei? Una oferta política destartalada, la nueva pirámide social, el deterioro del empleo, lo que más se aprecia del experimento libertario, fisionomía del votante desencantado y el presidente que se enfurece para que el mercado le crea, son los puntos en los que profundiza Carlos Pagni en su nota principal. Luego también aparece Donald Trump con la soberanía de las Islas Malvinas. Trump sugirió que podría revisar el apoyo de Estados Unidos a Gran Bretaña en la disputa por las Malvinas, no más que eso. Después, una noticia de índole que suele lamentablemente suceder en el invierno. Tenían 44 y 9 años, una mujer y su hijo murieron en su casa en Palermo tras intoxicarse con monóxido de carbono. En tanto, una adolescente de 13 años que también estaba en el mismo inmueble tuvo que ser trasladada con dificultad respiratoria severa al Hospital Gutiérrez. Esto es algo que hemos reportado, aconsejamos cada tanto, siempre vale la pena volver a reforzar el hecho de que si tenemos una estufa hay que tener algún mínimo de ventilación. Solo un poquito de la ventana abierta alcanza para que ventile y no sucedan estas tragedias. Amigas, también hoy se cumplen 4 años del atentado a Cristina Fernández de Kirchner. Eso también ocupa un espacio en la portada de La Nación. El peronismo y sus aliados retoman la crítica a los discursos de odio, entre comillas, y el lawfare. Es el título que encontró en La Nación. Y con respecto a Messi, lo que les decía, fracasa de nuevo, fracasa mejor. Messi y su retiro de la selección argentina, demasiado fulgor para tan poco ocaso, escribió Claudio Mauri. Y lo pueden consultar en la web de lanacion.com.ar.
temas que se vienen acrecentando encuentro en la web de infobae.com. Javier Milei sigue de cerca el impacto de la morosidad y analiza ordenarle al Banco Central una medida especial. El presidente encabezará este martes una nueva reunión de gabinete en la que podría conversar con Patricia Bullrich sobre una propuesta que la senadora plantea. En el encuentro no estará el ministro de Economía, Luis Caputo, quien viajó a los Estados Unidos para una cumbre del G20, como recién reportaba La Nación y también Tiempo Argentino. Esto es en la pluma de Federico Galigani, anticipando lo que será la mesa política de cada martes. Primera reacción del gobierno a los dichos de Trump sobre las Malvinas. El canciller Pablo Kirno respondió sobre la cuestión en InfoA en vivo y vamos a hacer doble clic para ver qué podemos sacar de esta nota. El ministro de Relaciones Exteriores y Culto, Pablo Kirno, fue el invitado central de la edición especial de Economía de Quincho, el programa de streaming de InfoA en vivo, bueno, formalidades acerca del programa. Y el tema Malvinas es muy claro, esta es la cita textual. Las Malvinas están en el centro del corazón de cada argentino. Es una obligación y una responsabilidad para nosotros mantener vivo el reclamo sobre la soberanía, indicó Kirno. Esta tarde, el mandatario estadounidense afirmó que podría revisar su postura sobre la isla Malvina. Bueno, no dijo nada que pueda ser relevante el canciller del gobierno. El último acto de amor de Messi, las señales durante el Mundial que anticiparon su despedida de la selección argentina. Fueron días especiales los que vivió el histórico 10 a lo largo de su estadía en la Copa del Mundo. En medio de la situación de salud de su padre Jorge, el astro rosarino vivió como nunca antes un torneo en el que volvió a ser el mejor con la camiseta celeste y blanca. Un título más dentro de esta web, alejándonos de lo deportivo y yendo a lo coyuntural, también lo dicho, que aumentan los colectivos, trenes y subtes, pero también sube el petróleo y la venta masiva de bonos globales golpea a las bolsas en Europa y los futuros de Wall Street. Los rendimientos soberanos treparon con fuerza este martes, mientras la escalada en Medio Oriente y el encarecimiento del combustible reavivan las apuestas por nuevas subas de tasas. Noticias, amigas, que pueden encontrar en infobae.com.

0: Diario Popular también tiene como nota principal el aumento de tren colectivo y subte, así que para no redundarnos vamos hacia otras noticias. Milei presentó su declaración jurada. ¿Cuánto creció su patrimonio en 2025 y qué ocurrió con su hermana? Dice en chiquitito Diario Popular y vamos a hacer doble clic. Los bienes declarados pasaron de 206 millones de pesos a 295,2 millones durante 2025, lo que significa un aumento del 43,3%. Su hermana, Karina Milei, triplicó su dinero. El presidente Javier Milei presentó su declaración jurada correspondiente al año 2025 ante la Oficina Anticorrupción y los números mostraron un crecimiento de su patrimonio del 43,3% nominal en su segundo año de gestión. Acorde con el documento, los bienes, depósitos y dinero del presidente aumentaron de 206 millones y pico al comienzo de 2025 a más de 295 millones al cierre de ese año, es decir, un incremento de 89 millones de pesos. Al mismo tiempo, el jefe de Estado registró una deuda de 586 mil pesos con 357 con el banco Superville, mora que no tenía hace 12 meses atrás. O sea que dentro de toda esta masa de endeudades también se encuentra el mismísimo presidente de la nación, amigues. Vamos con otras noticias dentro de Diario Popular. Las Malvinas, y esto es entre comillas porque nunca saldría de mi boca, las Malvinas seguirán siendo británicas, la firme respuesta del Reino Unido a Donald Trump. John Healey aseguró que no recibió sugerencias de funcionarios de Estados Unidos tras los dichos de Trump sobre una posible revisión de la postura sobre el archipiélago. ¿Quién es John Healey? Ministro de Hacienda británico, quien aseguró que las Islas Malvinas seguirán perteneciendo al Reino Unido. Sostuvo, y a ver otra cita textual más, además afirmó que no recibió ninguna sugerencia por parte de funcionarios estadounidenses sobre un eventual cambio de posición. Las declaraciones del funcionario británico se produjeron después de los dichos de Donald Trump. Nada más por agregar aquí por este lado. Trump sugiere que podría retirar su apoyo a la soberanía británica de las Islas Malvinas, es como trata esta noticia Diario Popular, y después se deshace en noticias alrededor del retiro de la selección de Messi. Pero esto es algo también lamentable por informar, es que ayer colapsó una escalera mecánica en la estación Sáenz del tren Belgrano Sur y hubo más de 10 heridos. El hecho ocurrió en la terminal ferroviaria ubicada en el barrio porteño de Nueva Pompeya. 5 personas tuvieron que ser hospitalizadas. De acuerdo a la información, el personal del SAME concurrió al lugar y atendió a 6 personas, al tiempo que otras 5, 3 mujeres y 2 hombres, fueron trasladadas a los hospitales de la zona, 3 al Piñero, 1 al Pena y el restante al Cecilia Grierson. El titular del SAME, Alberto Crescenti, explicó el desencadenante del hecho fue un desperfecto técnico y sostuvo que la caída fue importante. Las imágenes de la escalera son bastante feas. Así que, amigues, pueden consultar estas noticias ingresando a diariopopular.com.ar. Y hoy vamos a cerrar el bloque de medios hegemónicos visitando la web de clarín.com. El título principal: los bancos ya dieron de baja 143 mil préstamos irrecuperables por la morosidad récord. Según datos del Banco Central, hay créditos por 4,4 billones de pesos entre líneas en pesos y en dólares que ya fueron pasados a pérdida. En algunos casos venden esa deuda a un valor más bajo a estudios de abogados que buscan forzar el cobro. También amplía Clarín que, según un informe oficial, el 36% de los menores de 17 años cobran la asignación universal por hijo por vivir en vulnerabilidad social, más datos que hacen a la morosidad que estamos viviendo actualmente en Argentina. Declaraciones juradas: ¿cuánto aumentó el patrimonio de los hermanos Milei? Según informaron la Oficina de Anticorrupción. Y esto también, lo interesante, lo que pretendemos hacer en Onda Corta es ver cómo los distintos medios a veces tratan la misma noticia. Y acá, de Clarín, podemos destacar que no dice que aumentó o cuánto aumentó el patrimonio de los hermanos Milei, solamente te obliga a hacer clic y a estar suscrito para conocer esa cifra. Un título más dentro del gran diario argentino, también mucha noticia alrededor de la trayectoria de Lionel Messi, pero ¿cómo queda el cuadro? Suben las tarifas de luz y gas y el gobierno vuelve a reforzar los subsidios. La electricidad aumentará 1,75% en el AMBA y el gas 1,4% a nivel nacional. El gobierno amplió el bloque bonificado previsto para septiembre y con esta nota cerramos el bloque hegemónico en Onda Corta y nos vamos hacia los medios alternativos y comunitarios.
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0: Amigues, en este bloquecito de Onda Corta también nos proponemos indagar en los medios comunitarios y alternativos para saber dónde más hay que poner la lupa, en dónde hay que prestar atención, lejos de los intereses que rodean y financian a los medios hegemónicos. El día de hoy comienzo con la revista Crisis, revista compañera y amiga de esta casa con parlantes. El título principal es El futuro son los viejos. Y amplío. Mientras la sociedad envejece, las familias tienen cada vez menos tiempo para ocuparse de sus adultos mayores. Los cuidados a domicilio se perfilan como el servicio fundamental de una época que padece el retroceso comunitario frente al individualismo imperante. En este contexto, nace una cooperativa de cuidados para la tercera edad a partir de una inédita alianza entre un mega empresario sojero y la Unión de Trabajadores de la Economía Popular, escribe Florencia Pesarini para la nota principal en revista Crisis. Otros títulos: el fútbol argentino en guerra permanente. El paso de la selección por el Mundial fue espectacular. A pesar de la derrota en la final contra España, hubo una valorización social unánime en torno al equipo liderado por Messi y Scaloni, pero horas después ya retornaron las internas, las operaciones y los movimientos judiciales en torno a la AFA y a su presidente Claudio Chiquitapia, escribe Solana Camaño. Un último título que les comparto de Crisis: la ciudad autónoma de Eduardo Elstein. A través de un camaleónico vínculo con el Estado, IRSA, el holding de Eduardo Elstein, se ha constituido en el dueño silencioso del espacio urbano. Entre proyectos de lujos y estrategias de estoqueo, forjó negocios inmobiliarios millonarios mientras la gran masa del pueblo sucumbe ante la crisis habitacional. ¿De quién hablamos cuando decimos poder inmobiliario? Escribe Fernando Berkovich, y pueden conocer todas estas notas ingresando a la web revista crisis.com.ar. Ahora, amigues, estoy en litigio.com.ar, periodismo judicial, para compartirles unos titulares también. Amparo por la salud del pueblo COM en El Chaco. Amigos del tribunal piden un cambio de fondo. La Defensoría de Niños, Niñas y Adolescentes de la Nación y una médica especialista en salud pública se presentaron como amigos del tribunal ante el Juzgado de Niñez, Adolescencia y Familia número 1 de Juan José Castelli. Ambas posturas coinciden en que enviar remedios sin médicos no resuelve el problema y plantean la necesidad de coordinar acciones presupuestarias e intersectoriales. Los escritos señalan cómo debería actuar la justicia para evitar sentencias inaplicables y garantizar el derecho a la salud en las comunidades QOM de Pampa del Indio, también profundizando en lo que es la situación también crítica en muchos de los pueblos originarios de nuestras tierras. Juicio por el nieto número 128. El tribunal recomendó garantizar la búsqueda de personas apropiadas. El Tribunal Oral Federal de Tucumán condenó al coronel retirado Carlos Vega por la apropiación de Marcos Ramos y el Suleimán. En los fundamentos recomendó esto, la búsqueda de personas apropiadas y garantizarlos, ¿no? Como es el deber de la justicia desde la vuelta de la democracia. Amigues, 8:31 de la mañana, hemos repasado medios hegemónicos y hicimos un bloque de comunitarios y alternativos. Ahora nos vamos hacia una tanda y seguimos con Onda Corta hasta las 9 de la mañana.
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0: Volvimos, amigues, cortita la tanda para repasar mensajes de oyentes que aparecen a través del WhatsApp tribal, como Claudia, que nos dice buen día y buen arranque del mes de la primavera. Claudia nos saluda. Y también a través del canal de YouTube, Esto Pasa en la Tribu, Ailén Caneda nos dice buen día, por autopista Buenos Aires La Plata se nota la neblina, ¿eh? Así que reporte de ahí desde nuestra oyentada. Rosaura Barleta, una voz amiga y compañera de esta señal, buen día, ya se amanece con la ventana abierta y no da escalofrío. Hermoso poder despertarse así. A lo que Facu le contesta, buen día, qué suerte tiene Rosaura, aquí no se puede, con la ventana abierta se te congelan las orejas, por no decir que se te congelan otras cosas. En el horario de onda corta hay que rescatarse, dice Facu, y me interesa saber de dónde nos escribís, saber de dónde hace tanto frío. Recién al principio del programa reportábamos, por ejemplo, que en Río Gallegos hacía 0.4 grados, mientras acá en la ciudad de Buenos Aires actualmente hace 12 grados 6 décimas, la humedad del 90%, y del otro lado del teléfono está Jimena Moquesh para hacer el reporte del tránsito. Buen día, Jime, ¿cómo andás?
1: Buen día, Emma, ¿cómo estás?
0: Bien, ¿vos amaneces con ventana abierta o todavía no?
1: Sí, sabes que yo tengo una ventana en el pasillo que es la salida de mi perra tipo casa chorizo, ¿viste? La salida de mi perra hacia el patio, así que aunque haga frío, se duerme con la ventana abierta.
0: Qué bien, todo sea por ese amor de cuatro patas.
1: Y sí, porque ella necesita tener la posibilidad de estar afuera también, así que sí, se duerme bien abrigadito. No, pero es verdad de que hoy está mucho más agradable el clima, eso sí, hemos estado escuchando lo del Super Niño, así que bueno, vamos a disfrutar de este tiempo agradable y veremos qué nos deparará el clima en el resto del año.
0: Sí, lo que dijimos varias veces ya últimamente, como cada rato de sol hay que aprovecharlo al máximo si tenemos ese privilegio.
1: Así es, lo que sí hay que tener mucha paciencia en el día de hoy porque, como decían antes quienes nos están escuchando, hay visibilidad reducida, esto es por niebla y se ve particularmente en autopista Buenos Aires-La Plata, hay en el sentido de Oliver Larrea, Saladillo, en ruta 205 también está la visibilidad reducida, entonces piden especial atención. Pero también estaba revisando los reportes que reviso cada mañana antes de salir y piden que haya mucha paciencia porque en el día de hoy, a pesar de ser martes, hay más tráfico que ayer. Y esto se nota porque, tránsito, perdón, y esto se nota porque está mucho más cargado en los accesos. Puede ser también que gran parte de esto sea la neblina que, al tener la visibilidad reducida, todo se va demorando un poquitito más.
0: Hay que bajar la velocidad, claramente, por precaución.
1: Exactamente, así que particularmente en el día de hoy se les pide a quienes sean usuarios de automóviles, motocicletas, etcétera, etcétera, etcétera, paciencia. Así que tengan paciencia porque el tránsito está intenso, sentido a Capital Federal, en Camino Negro, General Paz, Acceso Este, Panamericana y Autopista de Lepiane. Recordamos que Autopista de Lepiane, esto es por las obras que se están haciendo y particularmente hay demoras en Autopista 25 de Mayo, Camino al Centro, por un camión que está averiado y se tiene que ir a remover. Esto genera también que haya demoras en este ingreso a Capital Federal. En cuanto a los subtes, recordar a quienes son usuarios de Subte B que la estación Medrano de la línea B va a estar cerrada. Acá obtuve la información de que se dice desde el gobierno de la ciudad que va a ser por 3 meses, así que quienes utilicen esta línea, contémoslo.
0: Empezamos a partir de hoy hasta el 1 de diciembre debería ser, como mucho. Le estamos dando igual un margen de más porque conocemos.
1: Y sí, pero bueno, vamos a esperar, vamos a diciembre, vamos a estar muy atentos todos y todas para ver qué es lo que pasa. Los trenes están a horario, pero sí hay que subtes también. Recuerden lo que decíamos, Subte B, la estación Medrano no está parando, pero también tengamos en cuenta en el día de hoy que aumentó el transporte, así que quienes cargan su sube cuando cobran el sueldo, si es que lo cobraron, si es que tienen sueldo, recuerden que este mes va a haber un ajuste sumado, lo que ya veníamos diciendo, a que ya no existe el descuento de el segundo medio que te tomás, o el tercero, que era el 50, y el 25% de descuento, ya no existen. Así que atención a quienes sean usuarios del transporte público con esta información, para que no se queden con la sube sin cargar, que eso a veces termina pasando y te trastorna la llegada a donde tenés que ir.
0: Es así, compañera. Gracias por el reporte del día. Mañana hablamos de nuevo para ver cómo anda todo.
1: Así es, nos encontramos mañana, Emma. Que tengan un buen día.
0: Igualmente para vos. Abrazo grande. Jimena Moquez, amigues en Onda Corta, haciendo el reporte del tránsito. Y ahora nosotros vamos hacia las noticias internacionales.
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0: En este ratito de Onda Corta nos proponemos repasar el mapa global de medios para ver qué está sucediendo fuera de nuestro país, o también ver cómo los medios de afuera ven las cosas dentro de nuestro país. El día de hoy comienzo con Nodal.am, Noticias de América Latina y el Caribe, así lo dice su portal, y la noticia principal tiene que ver con las fotos que se filtraron o conocimos de Nicolás Maduro a través de redes sociales, señalando que es un regalo a todos mis nietos y nietas, a los niños y niñas. Esto es una cita textual. Quiero que sepan que estamos firmes con el corazón lleno de amor por ustedes, y amplío lo que está sucediendo. El presidente Nicolás Maduro este domingo envió un mensaje dirigido a su familia y al pueblo venezolano en el que aseguró que se mantiene firme y agradeció las expresiones de apoyo recibidas. Señaló que ese acompañamiento llega convertido en oración, en acción permanente, en solidaridad y en apoyo verdadero, palabras que acompañó con un agradecimiento por cada gesto y bendición. Bastante raras las fotos que conocimos de Maduro con este traje que no se llega a evidenciar que es presidiario, pero bueno, de un color gris, pero con los dedos en V de ambas manos levantados, seguramente en búsqueda de una señal de fortaleza, más allá de estar siendo secuestrado todavía hace aproximadamente 4 meses por el gobierno estadounidense. Él se muestra así a través de internet. En otras noticias, en Ecuador condenan al expresidente Lenín Moreno a 5 años de prisión por cohecho en el caso Sinodru. Y vamos a ampliar también de qué se trata esto. El Tribunal de la Corte Nacional de Justicia, integrado por los jueces Manuel Cabrera, Daniela Camacho y Julio Inga, condenó a 20 procesados por el delito de cohecho dentro del caso Sinodidro, relacionado con el pago de sobornos para la adjudicación y financiamiento del proyecto hidroeléctrico Coca-Codo Sinclair. El tribunal impuso 5 años de pena preventiva de libertad al expresidente Lenín Moreno Garcés, quien fue declarado autor directo del delito. La misma pena recibió el empresario Conto Patiño, también en calidad de autor directo. Novedades desde Ecuador. Y ahora, yendo hacia Colombia a través de la web de Nodal, el título: De la Espriella pone fin a las mesas de diálogo para la paz. La semana pasada reportamos que iban a ser condenados 2 dirigentes que estuvieron involucrados en los tratados de paz que forzó Gustavo Petro, y ahora nos enteramos de más. Gobierno de Abelardo le pone fin a mesas de diálogo con disidencias de Calarca y otros grupos. Se acabaron las mesas de diálogo de la denominada paz total del gobierno de Gustavo Petro, con las nuevas resoluciones que firmó el presidente Abelardo de la Espriella, que le ponen fin a las conversaciones con los grupos armados en el país. A través de una serie de resoluciones expedidas el 28 de agosto, el presidente de la Espriella comenzó a desmontar formalmente varios de los procesos de diálogos heredados de la administración de Gustavo Petro. Noticias, amigues, que pueden consultar ingresando a la web nodal.am. Ahora les traigo titulares y noticias de la web DW.com, en este caso con novedades desde el conflicto ruso-ucraniano. Un ataque ruso contra Kiev y sus alrededores deja 12 muertos. Un ataque masivo con misiles y drones rusos contra Kiev y sus alrededores dejó al menos 12 muertos, 6 de ellos en un depósito ferroviario de la capital, según autoridades ucranianas, y Rusia confirmó el ataque. Por su parte, el presidente Volodymyr Zelensky también cifró en 12 el número de muertos confirmados hasta el momento en este ataque ruso. 6 de los muertos que se conocen hasta el momento son trabajadores de la empresa pública ferroviaria ucraniana Ukrlinshchia, según ha anunciado la propia empresa. El ataque ruso de anoche ha tenido infraestructuras de la compañía entre sus principales objetivos. Otros titulares dentro de DW: Nepal usa drones de carga para trasladar cadáveres. Los equipos de rescate en Nepal usan drones de carga para retirar a los cadáveres de lugares de difícil acceso para luego llevarlos a las morgues. Esto tiene que ver con la riada que conocimos hace aproximadamente 10 días que causó alrededor de 1.000 muertos, según datos conocidos hasta el momento. Los equipos de rescate utilizan drones de carga para sacar cadáveres de lugares a los que ya no pueden acceder con normalidad y trasladarlos hasta puntos en los que pueden continuar por tierra hacia las morgues. El ministro de Exteriores chino, Wu Jiankun, informó este martes sobre un segundo lote de suministros de ayuda de China a Nepal, que también incluye drones, equipos de análisis de ADN y de purificación de agua en este estado de emergencia total. Presidente de Irán abierto a salida diplomática con Estados Unidos. Según el presidente iraní Masoud Pezeshkian, Irán está dispuesto a cumplir sus obligaciones derivadas del acuerdo de junio con Estados Unidos siempre que este país haga lo propio. Recordemos que dentro del tratado de paz que se estaba tratando, valga la redundancia, también incluía, por ejemplo, que Israel deje de bombardear al Líbano, cosa que nunca sucedió y por eso nunca llegó la paz a esta zona. Noticias, amigues, que encuentran en la web dw.com.

en el que Maduro todavía seguía siendo el presidente de la República Bolivariana, era su principal aliado, y ahora, desde que Delcy Rodríguez está a cargo de Venezuela, el bloqueo está mucho más agravado para con la isla. Rusia considera infundadas acusaciones por crisis en Ceuta. Las acusaciones contra Rusia por su supuesta implicación en la llegada masiva de migrantes al enclave español de Ceuta, en el noroeste de África, carecen de fundamento, declaró hoy la portavoz de la Cancillería, María Zaharova. Y un último título para compartirles dentro de Prensa Latina: Dan Drisco renunció como secretario del Ejército de Estados Unidos. Interesante acá con las novedades que tenemos, sobre todo cuando Estados Unidos, comentábamos al principio que Donald Trump dijo que podría rever la posición de Estados Unidos frente al reclamo de las Islas Malvinas como un toque de amenaza hacia el Reino Unido en sí por sí no aumenta su gasto en defensa en guerra. Tras 18 meses en el cargo, el secretario del Ejército de Estados Unidos, Dan Driscoll, presentó su renuncia en la más reciente salida de un alto mando militar en medio de la purga que vive hoy el Pentágono. A principios de abril, Hegseth destituyó al general Randy George, quien en ese momento era el jefe del Estado Mayor del Ejército y amigo cercano de Driscoll. Hegseth le pidió a George entonces que dejara el cargo y se jubilara anticipadamente. En un correo electrónico de despedida que George envió a Driscoll y a otros miembros del personal, escribió que los militares estadounidenses merecían líderes valientes y con carácter. Noticias, amigas, que pueden encontrar en prensa-latina.cu. Y ahora vamos a cerrar el bloque internacional con noticias que llegan desde la web de democracynow.org. Estados Unidos ataca dos lanzadores iraníes. Irán responde con ataques contra objetivos militares estadounidenses en la región. Las Fuerzas Armadas estadounidenses atacaron el domingo dos lanzadores iraníes en la isla de Larak, según confirmó un funcionario estadounidense. Se trata del primer ataque estadounidense contra Irán en más de un mes. En represalia, Irán lanzó ataques contra bases estadounidenses en Jordania y objetivos militares de Estados Unidos en la base aérea de Al-Midad en los Emiratos Árabes Unidos. Esto sería previo a las declaraciones que conocimos del presidente iraní de que estaría dispuesto a avanzar por la vía diplomática para un tratado de paz con Estados Unidos. Otro título: tres palestinos mueren en un ataque aéreo israelí en la Cisjordania ocupada. Así lo titula Democracy Now. En los territorios ocupados de Cisjordania, al menos tres palestinos murieron en un ataque aéreo israelí ocurrido el viernes en Jenin. Este fue el primer bombardeo israelí en Cisjordania en meses y se produjo mientras Israel intensifica allí sus incursiones militares. La Media Luna Roja palestina afirmó que soldados israelíes retuvieron brevemente a trabajadores sanitarios y le impidieron acceder al lugar del ataque. Un último título para compartirles de Democracy Now: el Servicio de Inmigración de Estados Unidos planea gastar $2 millones en la compra de perros robot. El Servicio de Inmigración de Estados Unidos planea gastar hasta $2 millones en la compra de perros robot para ayudar en los operativos de control migratorio. Esto ocurre tras la reciente decisión de la agencia de comprar guantes de descarga eléctrica para sus agentes. Como cada vez que leo estas cosas, más estoy de acuerdo con que la serie Black Mirror no era ficción, sino un documental. Vuelve la música, amigues. Suena Miko and the Mellotronics, What's in a Name.

tratan de resolver, por ahora sin éxito, el misterio de la onda corta.

8:53 de la mañana, amigues, martes 1 de septiembre, comenzando el mes a través de Onda Corta y siguiéndolo a través de Buen Día Fin del Mundo a partir de las 9 de la mañana y hasta las 12 del mediodía con Rosaura Barleta y Lucas Fauno Gutiérrez, que el día de hoy van a estar charlando con Rodolfo Aguiar, titular de ATE Nacional, seguramente hablando sobre la crisis también que hay dentro de los trabajadores estatales de este país. Y también va a estar Juan Mascaró acerca de la segunda muestra audiovisual de cine y educación que organiza el Departamento de Educación de la Universidad de Luján, ¿eh? Todo eso en BDFM de 9 a 12 del mediodía a través de esta misma señal en FM La Tribu en la 88.7. Ahora, como es el último bloque de este Onda Corta, vamos a repasar algunas noticias, algunos titulares que quedaron fuera de los principales portales, pero me parece interesante que los tengan en cuenta. Por ejemplo, recién teníamos sintonizado Crónica y estaba avisando de corte de ruta y protesta sobre la grave crisis en otra planta de la granja de Tres Arroyos, ¿eh? Que suspendieron todas las actividades y se están llevando la maquinaria. En Página 2 informa que la empresa avícola suspendió actividades en Capitán Sarmiento y despidió a más de 100 trabajadores en Concepción del Uruguay. La crisis financiera asciende a 350 millones de dólares dentro de esta empresa. Otros títulos, dice Infobae, que el PJ reivindicará a Cristina Fernández de Kirchner a 4 años del intento de asesinato. Nadie debe ser perseguido y violentado por sus ideas políticas. Habrá un encuentro a las 18 en la puerta de San José 1111, donde Máximo Kirchner será el único orador. En un documento, los partidos nacionales del peronismo respaldaron a la expresidenta. Otro título, también dentro de Infobae, el Hospital Garrahan desvinculó a la gremialista Norma Lezana por no ocupar su puesto de trabajo. Así lo precisó el nosocomio, palabra que a mí en periodismo me han enseñado a no usar, esta tarde a través de un comunicado. El proceso sumarial iniciado respecto de Lezana concluyó con la decisión al acreditar que no atendió a ningún paciente incumpliendo las tareas correspondientes a su puesto durante 2025, informaron. Veremos qué novedades tenemos. Esto claramente tiene más que ver con que Norma Lezana ocupaba un puesto gremialista que por lo fundamentado. En otras novedades dentro de cenital.com, ayer empezó la quinta semana de huelga docente en Tierra del Fuego tras el rechazo de la última propuesta salarial por parte del gobierno provincial. La propuesta oficial era de 59 mil pesos de recomposición para el periodo de agosto y septiembre. Y lo último, en cuestiones de agenda, una comitiva de 10 diputados opositores viaja hoy a Brasilia para intentar recomponer la relación bilateral con Brasil tras los insultos de Javier Milei a su par, Luis Ignacio Lula da Silva. La iniciativa fue organizada por el diputado Nicolás Massot, de Encuentro Federal, y se informó que cada pasajero pagará sus gastos. Y esto me parece importante e interesante también mencionarlo, ante tanto conocimiento de vuelos privados. Estos se atajan y dicen, esto me lo pago yo con la tuya igual, pero o no, quizás eso quiera decir con que cada uno paga sus gastos, que ni siquiera es plata nuestra, pero se sabe que al ser funcionarios, ¿de dónde salen esos ingresos? Amigues, gracias Valentín Catalán por la operación técnica, gracias Mailén Benítez en la producción, Jimena Mokesh en el reporte del tránsito y Soledad Vázquez a cargo de la musicalización de Onda Corta, que estamos llegando a las 9 de la mañana y finalizando. También les menciono que es parte de este equipo Antonella Rivero, pero para escucharla a ella tienen que esperar a los jueves de recomendaciones audiovisuales. Mi nombre, amigues, es Emanuel Coria y les deseo que tengan un lindo martes, un buen comienzo de septiembre y les pido que por favor se traten bonito mientras nos despedimos escuchando a Carmen Sánchez Viamonte haciendo Jacu. Chau.

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Bienvenides, bienvenides. Arrancamos una nueva mañana, un nuevo Enredando las Mañanas y arrancamos un nuevo mes. Septiembre, martes primero de septiembre, con un día un tanto gris, por lo menos una mañana un tanto gris. Esperemos que, como la mañana del día de ayer, en algún momento se corran las nubes y nos vuelva a acompañar el sol acá en la ciudad de Las Diagonales, desde donde estamos transmitiendo como cada martes en este Enredando las Mañanas, el programa de la red de medios alternativos, desde los estudios de Radio Nauta en el Centro Social Político y Cultural Olga Vázquez. El mes de la primavera arranca así, arranca gris y lamentablemente, porque estamos en esta coyuntura, en este gobierno, en este país, en este sistema capitalista, el mes de la primavera se viene con aumentos. Vamos a empezar así con las malas. Entonces nos sacamos como la venda, la curita de un solo tirón. Aumentos sobre todo en transporte público, en lo que es provincia de Buenos Aires, para los bondis un 4,3% el aumento que se va a establecer este mes de septiembre, lo que lleva a los pasajes mínimos a 1.160 redondeando y los más largos a casi 2.050 pesos. En la Ciudad Autónoma de Buenos Aires un poquito menos, el aumento 4,1, lo que traslada a los mínimos a casi 890 pesos y a los recorridos más largos a 1.138 pesos. También ese mismo porcentaje aumenta el subte, lo que el pasaje empezará a costar 1.753 pesos. Y esto no es todo, amigues, también se proyecta un aumento para este mes en lo que es las tarifas energéticas, tanto de la electricidad, que se espera un aumento, o ya está definido, un aumento del 1,75%, y en lo que es gas natural, 1,40%. Y acá hay un dato que, en esta cosa de cómo al gobierno y a sus voceros les gusta, hay un retroceso, digamos, o una baja en el aumento, en lo que son las tarifas. Plantean primero que está por debajo de la inflación, ¿no? De que da un 2, monedas. Entonces plantean, bueno, esto significa que no aumentó, no hay un aumento, sino que seguimos en digamos, los valores que estaría bien tener. Y después hay una baja con respecto a lo que es el mes de julio. Entonces, bueno, están ahí como diciendo, bueno, bajaron los servicios, pero se acumula en lo que va desde diciembre de 2023 hasta ahora un 944% de aumento. Ahí no hay mucha baja, e incluso en un incremento interanual se plantea un aumento del 70%. Eso fue el mayor, ese aumento del 70% es en transporte. Así que no es que aumentó para abajo, sino que sigue aumentando para arriba las tarifas. Así las cosas. Otra no muy buena, pero que solo sirve para ponerla al que le quepe el saco, que se lo ponga, algo así, o al poncho. Con los votos del peronismo, Milei avanzó y designó 67 jueces, entre ellos el juez Pablo Yadarola, que fue uno de los que fueron parte de ese escandaloso viaje a la mansión a la estancia Joe Lewis en Lago Escondido. Al parecer, la oposición, representada por el peronismo en este caso, le estaría gustando que el Poder Judicial siga siendo alienado a los poderes de turno. Y bueno, estos votos fueron acompañados por algunos nombres como Guado de Pedro, Mariano Recalde, Juliana Di Tullio, José Mayans, referentes del peronismo, que le dieron todo el poder a, como ellos mismos denuncian, al partido
judicial, 67 jueces le designaron, le votaron estas personas que se plantean como la oposición a La Libertad Avanza. Hay algunas buenas, porque no puede ser todo malo. En algún punto llegaron las warmis, la movilización, la caminata de las mujeres desde el altiplano jujeño, que llegaron, empezaron el 3 de agosto su caminata hacia la Ciudad Autónoma de Buenos Aires, llegaron el día de ayer en esta movilización, que es una forma de seguir luchando por la defensa de las tierras, denunciando los distintos atropellos que sufren las comunidades y la tierra, y en este mes de la Pachamama. Se movilizaron, llegaron el día de ayer, se estuvo haciendo una ceremonia y se denunció entre todos los presentes las distintas políticas que se vienen llevando adelante en los últimos gobiernos, que se recrudecen en este último tiempo, estas políticas de entrega. Se denunció a Mecorot, se exigió que Mecorot salga del país. Recién nombrábamos a Guado de Pedro votando jueces. Bueno, fue uno de los encargados de hacer estos negocios con Mecorot y entregar la gestión del agua en muchísimas provincias. Se denunció la extranjerización de tierras, se denunció también el avance con desalojos ilegales a muchísimas comunidades, tanto en el norte como en el sur del país. Esta movilización es una forma, como decíamos, de defensa de los derechos de las comunidades y los derechos de la tierra, y eso estuvo culminando el día de ayer, esta gran movilización de las warmis desde Jujuy hasta la Ciudad Autónoma de Buenos Aires. Tenemos hoy un programa completo, como cada martes, con muchísima información. Vamos a estar entrevistando a Francisco Cantamuto sobre la situación del endeudamiento en los hogares. Desde el Instituto de Investigaciones Económicas y Sociales del Sur, el IES, donde Cantamuto trabaja, vienen haciendo un relevamiento desde ya hace 6 años, del año 2020, una encuesta anual para analizar el endeudamiento y los ingresos de los hogares en Bahía Blanca. Vamos a empezar a tirar el hilo desde ahí, desde la ciudad de Bahía Blanca, para entender lo que está pasando con la situación de endeudamiento en los hogares de Argentina. Tenemos una nueva columna de ESI, 18 minutos de ESI con Sol Erazo de Huella del Sur, y también un nuevo cable pirata de la mano de Pakistán. Seguramente estemos hablando sobre la escuelita de tecnopolítica en la que el Polo Técnico de Izquierda está participando, que arranca el día de hoy. Ya veremos qué nos trae Pakistán para este nuevo cable pirata. Y también vamos a estar comunicándonos con Pedro Garay para desarrollar una nueva columna de política deportiva. ¿Qué otra cosita antes de arrancar esta mañana? ¿Qué otra noticia? Hay una noticia que es una no noticia, ya es como una crónica de la mentira anunciada o de la tibieza anunciada. La CGT definió, es que ahí está el problema del título. La CGT anunció y no anunció a la vez un paro con movilización. Digo, anunció porque salieron del Congreso diciendo vamos a hacer un paro con movilización. Se olvidaron de ponerle fecha aún, así que estamos esperando si ese paro con movilización va a ser este año, si además de un día de paro y una movilización se animarán tal vez a plantear un paro general por tiempo indeterminado, entendiendo que los cuatro fueron ya, ¿no? Los cuatro paros que llevaron adelante como CGT en estos años de gobierno de Milei poco han servido para mejorar la situación del conjunto de la clase trabajadora. Tal vez, y no es pensar cosas muy raras, recuperar algunas experiencias no muy lejanas, incluso de este mismísimo año. Aceiteros, como cada año, cuando sale a discutir las paritarias, plantea un paro por tiempo indeterminado.
20, 30 días ya tienen un sueldo digno, bastante por encima de lo que vienen cobrando la mayoría de los trabajadores. Así tal vez recuperar alguna de esas experiencias de lucha realmente contra las patronales serviría para que la CGT represente los intereses y defienda los derechos del pueblo trabajador. Pero bueno, por ahora anuncian paro con movilización sin ponerle fecha. Y antes de dar comienzo ya a este martes primero de septiembre, este nuevo Enredando las Mañanas, una invitación acá en la ciudad de La Plata para el día de mañana, mes de la visibilidad marica. Se va a estar presentando Orgullo, una biografía política de Carlos Jáuregui, de Mabel Bellucci. Está publicado por la editorial Marea. Este encuentro va a estar, como decíamos, en el marco de las actividades del mes de la visibilidad marica, una fecha para conmemorar el nacimiento de Carlos Jáuregui. En la presentación del libro van a estar participando, obviamente, la autora del libro, Mabel Bellucci, Celina Rodríguez, activista feminista integrante del Frente de Darío Santillán Corriente Plurinacional y de Feministas de la Vía Ayala, Eva Navarro Martínez, filósofa, travesti, inmigrante y becaria doctoral del CONICET, Cristian Torno, activista marica, integrante de Visibilidad Marica y del Grupo de Estudios Indisciplinados en Sexualidades Sudacas, y va a estar moderando Pedro Tello, también activista de Visibilidad Marica e integrante de Hijos. Esto ya decíamos, mañana miércoles 18:30 horas, donde en la Biblioteca Carlos Cajade, en el Museo de Arte y Memoria de la Comisión Provincial por la Memoria. Estos 9 entre 50 y 51, no, entre 51 y 53 en la ciudad de La Plata, entrada libre y gratuita. Después vamos a repetir porque es una linda invitación, un buen plan para mañana miércoles 6:30 de la tarde. Y ahora sí vamos a empezar con la primera canción del día de hoy para calmarnos antes de entrar a la información que tenemos preparada para el día de hoy. Vamos a escuchar, esto de elegir canciones y bandas que están en portugués puede fallar, pero vamos a escuchar Secos y Mollados, sería, haciendo Fala.

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0: Continuamos en este Enredando las Mañanas y, como decíamos recién en el comienzo, vamos a hablar sobre la situación de endeudamiento que atraviesa gran parte de los hogares. Para eso estamos en comunicación con Francisco Cantamuto, economista e investigador del Instituto de Investigaciones Económicas y Sociales del Sur de la Universidad Nacional del Sur. Hola, Francisco, ¿nos escuchás?
1: Hola, ¿cómo andan? ¿Todo bien?
0: Bien, bien. Acá andamos arrancando esta mañana con... veníamos ya hablando de aumentos de tarifas y, bueno, ahora nos toca hablar un poco de endeudamiento, así que es como una sucesión de noticias no muy agradables. Pero bueno, toca hablar de estos temas. Y te quería consultar, ustedes vienen haciendo una encuesta hace ya varios años, una encuesta anual para analizar el endeudamiento. ¿Qué es lo que pudieron o lo que están encontrando en este último tiempo, en estos últimos meses, en comparación de el 2020, que fue cuando empiezan con esta investigación?
1: Bueno, ante todo te agradezco el llamado y la oportunidad de conversar. Sí, efectivamente nosotros venimos desde 2020 haciendo una encuesta que está centrada en los hogares de Bahía Blanca. Si bien es una encuesta que tiene algunas limitaciones desde el punto de vista de la representatividad del conjunto de la población, explica muy bien algunos fenómenos y por otro lado es bastante estable en el tiempo, con lo cual nos da una herramienta para ver qué es lo que pasa. Y tenemos un buen predictor que es, en la versión que hicimos el año pasado, una de las cosas que nos aparecía es que la gente estaba avisando que iba a tener más problemas para cumplir las deudas. Y fue justo eso, en julio del año pasado, que fue el momento de quiebre a partir del cual empezó a detonarse el aumento de la morosidad que mide el Banco Central y que hoy es debate público. ¿Qué es lo que nosotros detectamos así como para hacer un cuentito resumido, muy resumido? A partir de la pandemia, lo que pasó, lo que se aceleró, no apareció ahí, pero se aceleró a partir de ese momento, fue una generalización del uso del crédito en los hogares. Esto que vimos nosotros, que por cierto también está detectado por la encuesta, la EPH que hace el INDEC, con un informe que publicó el año pasado que mostraba esto mismo, lo que está haciendo es que el crédito haya dejado de ser como era por ahí para generaciones anteriores, nuestros padres o nuestros abuelos, que era un hecho, no digo anómalo, pero no cotidiano. Se tomaba crédito si quería comprar un auto, una casa o algún bien durable, una heladera, ¿no es cierto? La diferencia está en que en los últimos años la deuda, los mecanismos de crédito se utilizan para absolutamente todo. Y es absolutamente todo, incluye el acceso a algunos bienes y servicios que uno diría son básicos y deberían estar garantizados, como el acceso a educación, a salud o alimentos. ¿Sí? ¿Hasta acá me escuchan bien?
0: Totalmente, sí.
1: Muy perfecto, bien. No, por las dudas, porque a veces, viste, tengo miedo que se me cortó. Bueno. Este es un primer cambio que es relevante. Hay dos investigadoras que vienen con este tema también desde hace un tiempo, que son Lucy Caballero y Verónica Gago, que dicen que esto lo que hace es cambiar de alguna manera la forma de subjetivación de los individuos. ¿Por qué? Porque dicen, para un porcentaje muy alto de la población, lo único que tiene relación de continuidad es que todo el tiempo le deben a alguien, todo el tiempo tienen deuda. Y lo que va fluctuando alrededor de eso es la posibilidad de obtener un ingreso para saldar ese problema. Esto nos lleva a una idea que es muy importante, que es, para algunos hogares de ingresos medios altos, el crédito sigue siendo una estrategia para comprar bienes durables o para darse un gusto, tipo un viaje de placer, una fiesta. Pero para muchos sectores que tienen ingresos inestables, es una estrategia de supervivencia, un crédito forzoso, que nosotros detectamos no solamente en la toma activa de crédito, sino en el uso del atraso, dejo de pagar y me genero una deuda porque no estoy pagando.
0: Claro.
1: Eso es algo que hemos visto a lo largo del tiempo de manera bastante estable y que el año pasado empezó a incrementarse de la mano de otro fenómeno que también a este punto hoy es conocido, que es cayeron los ingresos y los hogares salieron a trabajar más horas para cubrir esa caída de ingresos, pero resulta que ni aún así alcanzó. Ese es un poquitito el relato mínimo de esto que venimos viendo de hace 7 años para esta parte.
0: ¿no? En este recorrido que vienen haciendo, porque decías, claro, 2020 y recordaba los créditos que habían salido a tasa cero a pagar, que eran solo con consumo desde la tarjeta, hay un cambio ahí, ¿no? Esta idea de el crédito para que pagues o el crédito para el consumo. ¿Qué es lo que ven hoy? Digo, porque se salieron a plantear desde el gobierno, de distintos voceros del gobierno, la cuestión de el mundial como un factor determinante, ¿no? La compra de televisores, la compra de algunos de bienes, que ahí es donde se dispara la morosidad. ¿En qué se gasta cotidianamente? ¿Cuáles son también, esto que decías, ¿no? Bueno, más laburo, menos ingresos. Aunque sea ahí en lo que es Bahía Blanca, que nos pueda servir hoy de ejemplo o intentar trasladar algunas cuestiones, ¿cómo está la situación de esas familias y el mercado laboral en ese sentido?
1: Mira, antes de ir a lo específico de Bahía, quiero resaltar un trabajo que empezaron a circular ayer a la tarde los economistas, las economistas amigas del MATE, el Mirador de la Actualidad del Trabajo y la Economía de Rosario, que analizando microdatos, ¿sí? Cruzando bases de datos oficiales, o sea, todo con datos oficiales, muestran de manera muy clara, y lo pueden, en las redes del MATE está disponible, pueden verlo. ¿Cómo muestran con claridad que lo que pasó fue que cayeron los ingresos, los hogares salieron a tomar más deuda porque no tenían ingresos para garantizarse el acceso a bienes básicos, y como cayó el ingreso disponible y tuvieron que salir a tomar crédito, de la mano de eso, con tasas de interés exorbitantes, terminaron no pudiendo pagar? La mayor parte de las deudas que hoy están siendo parte del escándalo de endeudamiento y morosidad que discutimos a diario son deudas por valores ínfimos, pero valores que en muchos casos no alcanzan ni a medio salario mínimo. La pregunta es, ¿qué está pasando para que la gente no pueda pagar, no pueda pagar durante más de 3 meses, porque esos son los datos que miramos, deudas que quizás son de 200 mil pesos? Lo que está pasando es que la necesidad es tan grande que no se pueden cubrir ni esas cifras. Entonces, esto nos está hablando de un problema más grave. El aumento de la tasa de morosidad reportada por el Banco Central es previo al Mundial, con lo cual no tiene nada que ver, esto es una pavada que no resiste ni datos oficiales. Así es, una pavada, no es materia de controversia. Hay otras cosas que pueden ser materia de controversia. Esto es una pavada. La morosidad empezó a crecer en agosto del año pasado. El Mundial todavía estaba bastante lejos. Entonces, no va por eso, todavía no había ni promociones. Ahora sí, respecto de los consumos, sí nosotros fuimos detectando aquí en Bahía Blanca que hacemos varias preguntas, captamos no solo deudas formales, sino informales, atrasos, y con qué motivo se va tomando y para qué se utiliza. Y hay un poquitito de lo que notamos, que incluso testeamos, es que en los años previos, ¿sí? Durante el gobierno anterior, que la inflación se venía acelerando, muchos hogares recurrieron al crédito como una forma de lidiar con la inflación. Pero esto no necesariamente significa sacar algo en cuotas. Si vos ibas al supermercado y pagabas la compra de la semana o del mes con la tarjeta para pagar dentro de un mes, y la inflación está subiendo y tus salarios van más o menos a la par, el mes que viene pagarlo te resultaba más barato, porque vos ganabas un poquitito más. Con los precios del momento que ganabas era lo mismo, pero como estabas pagando el consumo del mes anterior, te salía levemente más barato. Esta estrategia que nosotros vimos que estaban haciendo los hogares, que es, tiene mucha racionalidad, cuando la inflación baja y cuando tus ingresos bajan por, digamos, bajan más que la inflación, de golpe se encuentra con un problema. Esto es lo que nosotros ya habíamos detectado en el 24 y volvió a aparecer en el 25. En el 25, lo que nos reportaban los hogares de Bahía Blanca es que para lidiar con esta caída del ingreso y la dificultad de pagar, habían tomado más carga de trabajo, un segundo, tercer trabajo, jornadas más largas. Pero ni aún así estaba alcanzando. Y decían, vamos a tener problemas para pagar. Y eso es lo que estamos viendo en el presente. Desde el punto de vista macroeconómico, volviendo a los datos macro, el punto de quiebre tiene que ver con dos elementos que son responsabilidad política del gobierno. El primero es la desregulación de las tasas de interés que estaban en el DNU 70, con el cual salió a desregular todo. Eso permitió que, por ejemplo, la billetera que más se utiliza, la de Marcos Galperín, cobre tasas de interés de hasta el 1.300%. esa tasa claramente califica de usura, pero no estaba haciendo nada ilegal porque el gobierno se lo permitió. Y lo segundo tuvo que ver con la inestabilidad del año pasado del dólar, que el gobierno resolvió subiendo la tasa de interés de referencia. Esa suba de la tasa de interés de referencia hizo que todas las tasas de interés se fueran para arriba. Y como se fueron para arriba, arrastraron a los hogares que ya venían con ingresos alicaídos, con sobrecarga de trabajo, la imposibilidad de estar pagando. Toda esta combinación es un resultado, como estarán escuchando, de una situación crítica que responde a políticas del gobierno.
0: Ahí, y es eso, responde a política de gobierno, plantean un problema entre privados, pero bueno, se supone hoy en la reunión de gabinete van a analizar algunas medidas que claramente son insuficientes. Poner más grande el código financiero total a la hora de tomar un crédito, ponerlo en otro color como una modificación para el Banco Central, no soluciona el problema que ya ha construido, digamos. Puede ser algo que preste más atención adelante, pero no soluciona el problema de hay que comer, entonces de alguna forma yo voy a comprar comida.
1: Está muy bien esto que me está señalando, pues justamente el meollo. El gobierno hasta ahora lo que venía intentando es mantener a la baja la tasa de interés y entonces que al momento de refinanciar la deuda vas bajando el costo financiero. Esta estrategia, cuando no hay una crisis tan generalizada, puede tener algún impacto. No es necesariamente una mala estrategia a toda costa. Ahora, el problema es primero que no puede ofrecer garantías de que la tasa de interés quede baja, de hecho, en los últimos 15 días subió, sino que además, si el problema, como vos decís, está en este relato que venimos haciendo, que nosotros captamos en Bahía a través de esta encuesta, pero los datos que ofrece el MATE con datos oficiales indican lo mismo, que es la gente está ganando, tiene menos ingresos disponibles, porque la estrategia de bajar la inflación se basó en pulverizar los salarios y está trabajando más cantidad de horas. Y con esta combinación, no puede pagar aunque le bajes la tasa de interés a ningún nivel que esté por encima del cero. Lo que haría falta es otro mecanismo de discusión de desendeudamiento. Y vale añadir otra cosa más, me atrevo a ser enfático. Si billeteras virtuales como la ML cobraron tasas de interés de hasta el 1.300%, si vos salís a rescatar esa deuda como Estado, estás validando una usura. Durante todo el tiempo que se estuvo pagando, estuvo embolsando en su bolsillo una ganancia pingüe. Y si encima vos después, cuando entra en problemas de pagos, salís a rescatarlo, lo que haces es validar que eso que hizo es legítimo. Y a mí me parece que hay un problema serio, porque no fue legítimo. Puede haber sido legal producto de la desregulación. Hay que ver si no le califica en el código de la deuda de tipo usuraria, que es una figura. Pero esto es materia de debate legal. Lo que quiero señalar es que acá no se puede validar este mecanismo de usura financiera, que es lo que está añadiendo una capa más de complicación a los sectores populares que no la están pasando nada bien.
0: Está bueno también plantear quién, porque alguien de acá, algunos de acá, la están juntando, la están ganando. No sé si ustedes tienen ahí diferenciados y quiénes son los principales acreedores. Obviamente Galperín está atravesando un buen momento su billetera, pero bueno, si son sobre todo billeteras virtuales, son bancos, ¿cómo está distribuido esos acreedores?
1: Eso es, no es trabajo nuestro, pero sí de otras consultoras e informes que han surgido en el último mes, que muestran que lo que más han crecido son las billeteras virtuales y principalmente la billetera de Galperín, porque es la primera que se generalizó y la de uso más difundido. No es la que tiene mayores problemas de cobro, hay otras billeteras menos conocidas con más problemas de cobro, pero la de mayor volumen es la de Mercado Libre, o sea, Mercado Pago, esa es la que tiene mayor volumen y llegada. Recordemos que durante todo este tiempo, yo coincido con vos, no alcanza a componer el costo financiero total, pero durante todo este tiempo no. Han estado revoleando crédito por la cabeza. Cada vez que abrís el celular te están ofreciendo plata inmediata, sin ningún tipo de reparo. Cuando uno tiene las necesidades básicas resueltas y puede llegar a la casa y tener un techo, comer y disfrutar prendiendo la tele y viendo una película, que te estén ofreciendo crédito, decís, bueno, qué sé yo, lo miro, no sé. Ahora, cuando te estás, yo vivo en Bahía Blanca, que les puedo asegurar que hace un frío del demonio, te estás muriendo del frío, te tuviste que saltar una comida porque no alcanza para que comamos las tres, cuatro comidas del día. Y entonces te dicen, che, tenés acá 200 mil pesos al toque. Y la verdad es que lo tomás, no importa qué diga el costo financiero, lo tomás porque tenés una urgencia. Entonces, frente a eso, hace falta un poquitito más que, digamos, un llamadito de atención. Este gobierno no va a avanzar en ese sentido, eso olvidémoslo, no está sobre la mesa. ¿Qué es lo que puede llegar a ofrecer? Bueno, hasta ahora lo que viene ofreciendo son créditos más baratos. No creo que esté dispuesto a avanzar en la recompra de deuda, como han hecho, por ejemplo, en la provincia de Chubut, y que en su momento se había planteado en la provincia de Buenos Aires. Pero entonces, en este sentido, el problema que estamos viviendo no creo que tenga una solución rápida en el corto plazo. Y vale la pena ser enfáticos con algo. Así como en los hogares se está generando este desastre, lo cierto es que para el conjunto de pequeñas y medianas empresas que funciona día a día descontando cheques y tratando de manejar el capital de trabajo así, toda esta situación también las ha pulverizado. Y está directamente vinculado a lo que venimos hablando. Si los hogares están en esta trampa de endeudamiento, de hostigamiento además, que esto hay que señalarlo, lo que van a hacer es consumir todavía menos. Y esto a las pymes las hace pomada. Entonces, estamos ante una realidad difícil. Lo único que podemos esperar de este gobierno es que lo agarre el apremio de ganar las elecciones el año que viene y trate de pensar en alguna alternativa. Hasta ahora no ha mostrado que ese sea el camino que elige.
0: Digamos, en términos técnicos de alguna forma o para pensar respuestas, digo, avanzar en identificar o que a la hora de tomar un crédito de esto de las aplicaciones a un clic esté la información detallada, esté la información visible, es una cuestión a futuro, pero sin compra de deuda por parte del Estado, la situación difícil de remontar en mediano plazo.
1: Estoy de acuerdo. Hay deudas que el Estado tendría que poder refinanciar. Sobre todo, por ejemplo, hay una figura que es la de consumidor hipervulnerable que aplica en especial, por ejemplo, para personas jubiladas, para las mujeres que son el único más bien aporte de ingresos al hogar y tienen que mantener una familia, que recordemos es el tercer tipo de hogar más típico en la Argentina, no es una anomalía. Este tipo de figuras existen en el derecho, se pueden aplicar para que el Estado salga a recomprar parte de la deuda o, por ejemplo, deuda originada, por ejemplo, en la prestación de servicios públicos. Hay algunas deudas que el Estado puede salir a comprar. Ahora no puede salir a recomprar toda la deuda. El caso de la deuda con las billeteras virtuales que cobraron 1.300%, no la puede salir a recomprar, pues sería validar una usura. Y ahí en ese caso lo que hay que hacer es sentar a la mesa a que estas billeteras virtuales, que parecen abstractas, pero todas tienen un representante, se sienten a negociar y concedan parte de un alivio. Y en ese alivio les va a implicar perder dinero, pero lo tienen que descontar de las ganancias que obtuvieron los últimos años. En el caso puntual de la billetera de Mercado Pago, forma parte del entramado de empresas de Marcos Galperín, que es beneficiaria de subsidios directos por la ley de economía del conocimiento. Con lo cual, no puede ser que el Estado esté subsidiando para que haga ganancia de la usura con los sectores más vulnerables. Ahí hay que proceder a una medida más fuerte. Y por otro lado, todo este debate no se resuelve solamente en el ámbito financiero, sino que además tiene que haber una mejora en los ingresos de los sectores populares y tiene que haber además una mejora en la provisión de servicios básicos para toda la población. Sin esto no se va a resolver.
0: Francisco, una última antes de despedirnos, pensando en del otro lado también. Digo, se empiezan a romper, a cortar las cadenas de pago, aumenta la morosidad. Esta situación de manera generalizada puede tener digamos, puede modificar o cambiar o
1: Hola,
0: afectar
1: hola.
0: el. Hola, sí, ¿me escuchás, Francisco? A ver, ahí se. Hola, Francisco.
1: Hola, hola.
0: Hola, ¿me escuchás?
1: Hola, hola, hola.
0: A ver. Ahí nosotros te escuchábamos, pero vos no nos estabas escuchando. ¿Ahí nos escuchás? Hola, Francisco, ¿me escuchás?
1: Ah, ahí los escucho, sí,
0: Ahí
1: perdón,
0: va,
1: se había
0: ahí va.
1: cortado.
0: Sí, se había cortado un. No, te quería una última consulta, pensando del otro lado de cómo funciona esto. Digamos, esto se corta la cadena de pago, aumenta la morosidad. ¿Esto puede afectar al funcionamiento general del sistema financiero? ¿Puede también las mismas, los que hoy la están juntando, en algún momento tomar alguna medida para recomponer esta situación?
1: Todavía
2: Para gran parte del sistema financiero todavía no se ha vuelto un problema que no puedan resolver, porque si bien tienen un porcentaje alto de la cartera de crédito en situación de morosidad o de incobrabilidad, la mayor parte es por montos muy bajos, con lo cual si lo pasan a pérdida le afecta al resultado, pero no le genera una crisis. Entonces todavía el sistema financiero tiene espalda para bancar esto un poco más. Ahora, si la situación se perpetúa, sí se puede volver un problema. Yo lo que quiero llamar la atención es que para el sistema financiero, estamos hablando de banco, billeteras, esto es una realidad. Pero también en esta situación están un montón de, por ejemplo, cadenas de electrodomésticos o supermercados que tenían tarjetas de financiamiento. Y en ese caso, el financiamiento es lo que permite seguir vendiendo, o sea, hacer la actividad comercial. Si eso entra en problemas, entonces el problema ya no es estrictamente financiero, sino comercial. Y nos lleva a un problema más general que hace al digamos, el parate de la economía, porque ya si no puedes financiar la venta, no puedes vender, empiezas a cerrar locales. Y ahí se vuelve más duro el problema. Esto es una realidad que para algunas cadenas de electrodomésticos y supermercados ya aparecen los balances.
0: Bueno, estamos con algunos problemas de conexión a lo último de la entrevista. Francisco, si, bueno, si nos estás escuchando y se volvió a cortar, parece. Nada, agradecerte el tiempo, el trabajo y ahí que están llevando adelante desde el IES. Nada, y estamos en contacto para seguir analizando esta situación.
2: Muchísimas gracias a ustedes por el espacio. Yo llegué a terminar de escucharlos y bueno, estamos en contacto para seguir analizando este y buscando alternativas.
0: Un abrazo.
2: Un abrazo.
0: Conversábamos con Francisco Cantamuto ahí con algunos problemas a lo último en la comunicación, pero con claridad pudimos escuchar esta situación. Tomando el caso ejemplo de Bahía Blanca, que vienen llevando adelante esta encuesta anual de endeudamiento e ingresos en los hogares de Bahía Blanca, analizar cómo es la situación del endeudamiento que están atravesando la mayoría de los hogares del pueblo trabajador en Argentina, endeudándose para poder comer, para pagar los servicios, para poder vivir. Vamos a escuchar a Ya Recontra Fue Todo, Piña en el Alma.

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0: Sí, como la primavera.
1: Somos dos.
0: Bien. Bueno, hoy tenemos un cable pirata cargado. Pensaba por lo menos en cuatro noticias, una de ellas medio oscura, podemos empezar por ahí, y las otras tres son un poco más progresivas. La primera es que estuve leyendo y últimamente ahí entrevistas que estuvo dando Eric Schmidt, antiguo CEO de Google, y también trabajó, no me acuerdo si como director, en la NSA, creo que esto lo comenté en algún que otro cable pirata, y están desarrollando en la guerra ruso-ucraniana, junto a su colega en algún punto, Peter Thiel, con Palantir, drones de guerra que ya están empezando a ser tripulados por inteligencia artificial, es decir, se profundiza la automatización y la deshumanización de la guerra es medio redundante, pero en el sentido de que ya el conflicto es puramente sintético entre, no sé si puramente, pero los ucranianos ya estaban desarrollando eso con Palantir y Perentis, creo que es la empresa de Schmidt. Y bueno, los rusos ya también están desarrollando esa tecnología. Eso ahí como dato ahí en torno más bélico.
1: Ya pasamos de gamers manejando drones como si en no. Esta idea de deshumanizarla, sí. Y que sea ya un juego, a pura máquina.
0: Tal cual, automatizaron a los gamers. Era un ratito que los necesitaban hasta que aprendían más o menos cómo se movían. Y después de eso ya se entrenó básicamente a la máquina y la máquina puede sola. Después, más allá de eso, tuvimos una serie de noticias estimulantes en algún punto, sobre todo la que más destaca en el último mes fue la intervención de los Gandalf, los famosos Gandalf que fueron a la casa de Peter Thiel, el reptil, allá en Barrio Parque. Hicieron una demostración, una perfo espontánea y símil protesta con canciones muy pegadizas. Y sobre todo algo que destacó fue como esta movida más de perfo cultural, ¿no? Que era básicamente irreprimible. Eran 15 tipos vestidos de Gandalf, totalmente anónimos, porque tenían el traje, los lentes de sol, etcétera, y las barbas que los ocultaban y parecía como un golpe perfecto, ¿no? De hecho, Peter Thiel iba a tener una especie de rosca, estos eventos, encuentros que hace con empresarios regionales el día de hoy, digamos, en el Sheraton, y finalmente lo canceló porque nada, así todo, estas grandes startups tecnológicas super distópicas que nos prometen un futuro negro y tenebroso no resisten una fiesta de disfraces, así que eso es relativamente una buena noticia, digamos. De hecho, se volvió a hacer una convocatoria por parte sobre todo de colectivos ambientalistas, por lo menos lo que vi yo, Basta de Falsas Soluciones. Entiendo que hubo otros convocados para este sábado, si no recuerdo mal. Se reunieron también en la casa, al frente de la casa de Peter Thiel, a pedir un desalojo express, ¿no? Así como la ironía en relación a la ley de extranjerización de tierras y demás para Peter Thiel. Al mismo tiempo salió una nota en Anfibia que devela varios personajes del entramado que tiene Peter Thiel acá en Argentina, como Marcos Cardoso, un abogado de ellos, que es uno de los que compraron la propiedad en Barrio Parque. Gente que estaba en Dialog, sobre todo los Casares, ¿sí? Tanto padre como hijo. Wenceslao Casares es un referente del mundo cripto y fue director de PayPal. Y bueno, también forma parte de Dialog, que es uno de los lobbies que se filtró de Peter Thiel. Bueno, su hijo también es parte de esta asociación que de la Thiel Fellowship en 2024 recibió $250,000. Tiene ya todo un equipo en Argentina. Y hay uno en particular que es el que le estuvo gestionando Martín Barsavsky, empresario argentino vinculado a la élite tecnológica internacional, socio de Alex Oxenford, que es uno de los nexos en

0: entre Thiel y Milei en Guanami, y es uno de los que armó todo este proyecto de refugio por 30.000, de 30.000 hectáreas, 32.000 hectáreas en Mendoza, pensando estos escenarios de posguerra mundial, etcétera, ¿no? Así que bueno, eso en relación a las investigaciones que sacó Anfibia, una nota que se llama Hackear a Peter Thiel, que está muy buena, la recomiendo. Por otro lado, tenemos que Meta acaba de firmar el sábado judicial histórico, que tuvo que desembolsar 17 mil millones de dólares para compensar esta demanda que le hicieron desde 32 estados, 32 fiscales de distintos estados y distritos de Estados Unidos, que demandaron a partir, empezaron a construir una demanda en octubre del 2023 sobre adicción en menores que usaban Meta, perdón, que usaban las aplicaciones de Meta como Facebook e Instagram. Y nada, tuvieron que pagar esta cantidad de plata que es, aunque parezca poco, es significativa. Pensemos que Facebook, perdón, Meta, siempre me confundo, en 2025 ganó 60 mil millones de dólares. Es una guasada de guita, pero quiere decir que el 20% o casi el 20% de las ganancias que tuvo en 2025 las tuvo que poner en este desembolso, y además tuvo que comprometerse a aplicar una serie de cambios que me parecieron bastante interesantes en relación a las aplicaciones o cómo están pensadas para menores. Por ejemplo, hay 13 cambios. Igual esto solo va a aplicar en principio, se va a ir aplicando en los próximos meses, en los próximos 6 meses, dicen, y solo en Estados Unidos. Sin embargo, esto sienta un precedente para que otros países puedan también exigirle a Meta que imponga los mismos límites, porque las personas, las cuentas de menos de tres, de que correspondan a usuarios de menos de 13 años van a ser retiradas de las plataformas. Supuestamente va a haber mecanismos para perfilar y descubrir cuentas, incluso si vos mentís en el registro. Meta te descubre que tenés 13 años, bueno, nada, saben todos nosotros básicamente, debería como funcionar en ese sentido. Y si tenés entre 13 y 17 años, solo vas a poder usar 2 horas por día el celular, a menos que los padres o los adultos responsables desconfiguren lo contrario, ¿sí? Tampoco lo van a poder usar entre las 0 y las 6 horas. Y una serie de cambios que tampoco van a poder conectar, sí, vincularse digitalmente con cuentas consideradas sospechosas del mundo adulto. ¿Qué más? Bueno, había bastantes cambios, y si los googlean eran como 13 cambios que iban a imponer, digamos. Así que nada, eso en relación a la regulación, en este caso fue vía judicial, ¿no? A través de un juicio y un fallo en relación a eso. El juicio, igual, si bien empezó la demanda en 2023, el juicio duró 8 días, entre mediados de agosto y fines de agosto. Se ve que Meta ya había venido cocinando cómo, qué ofrecer a cambio de cerrar, porque la demanda era no solo por generar adicción en menores, sino también por sustraer sus datos personales sin autorización. Bueno, lo que trataron de corregir con todo este paquete de medidas es, bueno, tratar de generar menos adicción, pero bueno, los datos los siguen recopilando, digamos. Eso es algo que no se negocia, porque recordemos que estas plataformas obtienen sus ganancias mayormente de la publicidad online. Y para que ser competitivos en términos publicitarios, ellos tienen que estar recopilando datos permanentemente para perfilar a los usuarios y, bueno, justamente mejorar sus condiciones publicitarias, digamos. Pensemos que el 90%, 90, 96% de los ingresos de Facebook son de las publicidades que la gente paga, ya sea en Instagram, en Facebook, etcétera.
1: Sí, es interesante también el hecho, digo, más allá de que esto, los cambios sean mínimos, que no cambie de fondo el uso de que hacen con nuestra privacidad. Pero bueno, empezar o que se empiece a discutir y se empiece a tener, digamos, como precedentes de las la adicción que generan, digamos, cómo la está pensado también para que no puedas salir de las redes, para que tengas, te sigas metiendo ahí, y como una nueva droga, la tecnodroga.
0: Sí, sí, tal cual. Este fallo, lo que está bueno es que, bueno, blanquea por un lado que son redes sociales adictivas y que están pensadas para eso. Estaría bueno incluso que estas configuraciones que están proponiendo para los adolescentes, uno las pueda poner incluso voluntariamente siendo adulto. No está claro que eso vaya a ser una opción, por lo menos, sobre todo por fuera de las fronteras estadounidenses. Y además es un precedente también en lo que es la regulación de las redes sociales. Pensemos que cuando asume Trump, Facebook como que dijo, bueno, ya no vamos a moderar más del contenido. Hace poco, bueno, vengo leyendo ahí para la escuelita tecnopolítica, repasando algunas fuentes bibliográficas. Y los moderadores de contenido eran todos filipinos, eran 100.000 filipinos ahí como moderando contenido por un precio muy bajo. Eso cuando asume Trump dice, bueno, ya fue la moderación de contenido, que posteen lo que quieran. Obviamente en términos sexuales y demás siempre hay filtro. Pero eso como que era algo que parecía que con este gobierno más de Trump iba como a hacer una especie de laissez-faire en relación a la regulación de las redes sociales y de las grandes tecnológicas, y sin embargo este fallo de la justicia estadounidense, o este acuerdo en realidad, porque no se llegó a un fallo, no es que Meta perdió un juicio, sino que dijo, bueno, vamos a acordar antes de tener que pagar precio mayor. Sienta eso, como vos decís vos, no solo un precedente en relación a que es adictivo, sino a lo que es la regulación, y se va acercando un poquito más también al modelo chino, en el sentido de que ya hay un mayor control, y sobre todo, todos estos controles también lo que blanquean es que hay una vigilancia y un conocimiento sobre los perfiles usuarios exhaustivo, digamos, porque para vos tener la tecnología para decir qué contenido, porque también otro de los cambios que iban a hacer es como, bueno, vamos a que el feed. Otra cosa que tenían, perdón, voy a mencionar dos cosas, me voy acordando a medida que hablo. Pero una de las cosas que tenían era que vos podés poner ahora el feed en orden cronológico sin estar como, porque ahora no tenemos nosotros ni en Instagram, ni en Facebook, ni en ningún lado, nosotros tenemos el feed cronológico, no aparecen en orden en el que se van posteando de lo último a lo más viejo, sino que hay algoritmos de recomendación, de jerarquización, de lo que van ponen arriba, abajo, etcétera, o no ponen directamente, que esos son los algoritmos más opacos, ¿no? Todo eso va a permanecer en la opacidad, hay un montón de algoritmos que van a permanecer en la opacidad y en lo que es la orientación de contenidos y demás, eso es código privativo de Facebook. Y también, bueno, se blanquea que hay un montón de capacidad oculta y que no está blanqueada técnicamente como para orientar el contenido. Y la otra cosa que iba a decir es que van a orientar el contenido para que sea en relación a, no sé, a películas que ven los adolescentes o demás, como evitando, censurando todo lo que sea considerado del mundo adulto en los feeds de los usuarios adolescentes. Esto nos habla de no solo de lo adictivo que es, sino de todo el entramado, la arquitectura y el diseño que hay alrededor de lo que nosotros vemos y dejamos de ver en redes sociales. Así que eso también es interesante de este fallo y de este acuerdo en realidad. Y por último tenemos ahí lo que empieza hoy mismo salgo de acá a las 3 de la tarde, me subo con todos los cuadernitos que imprimió Fábrica Palmera de y que diseñó ahí Paz de Ocaché y demás, de los debates para hacia un polo técnico de izquierda que vamos a estar repartiendo gratuitamente solo para los que vayan a la escuelita a ver si juntamos audiencia en estos horarios tan difíciles que, como decía en la entrevista Enredando las Mañanas el miércoles pasado, van a ser los martes y jueves de septiembre, salvando los de la segunda semana, lo de 5 a 8 de la noche, de la tarde, digamos. Quien llegue 5 y media también lo va a encontrar empezando, no es que van a ser 3 horas de exposición, pues un queme. Va a ser una movida así, por lo menos estos dos primeros que tenemos esta semana, el de hoy y el del jueves, que vamos a estar hablando de prefiguración tecnológica, pero también caracterizando en qué momento de tecnopolítico estamos en el capitalismo contemporáneo y qué perspectivas desde abajo y demás podemos prefigurar o ir accionando como para, justamente, y valga la redundancia, prefigurar otra tecnocultura, otro tecnomundo posible, digamos. Y bueno, y después vamos a estar, esto va a ser hoy, y el jueves vamos a estar hablando de soberanía tecnológica también, o autonomía digital, como ese debate en relación a cuál es el control que necesitamos desde la clase trabajadora y demás, desde los sectores populares, sobre la tecnología, cuáles son las perspectivas organizativas que se pueden dar en relación a las luchas de clases en el capitalismo contemporáneo, más tecnologizado, cibernetizado, ¿no?
1: Y esta escuelita, ¿cómo nace? ¿Qué empieza ahora? ¿Tiene todos estos encuentros? ¿Quiénes la impulsan? ¿Y qué perspectivas hay, además de pensar en qué sale de una escuelita de tecnopolítica?
0: Bueno, es una buena pregunta, porque esta escuelita, de hecho, no sé si esto es un dato que ya hemos filtrado, pero nace en un encuentro de la RMA, el anterior al último, el que fue en Chaco, donde, bueno, un compañero del polo técnico se puso a hablar con la gente de La Rosa Luxemburgo y surgió como la idea de hacer esta escuelita en equipo con SUTI, que es una cooperativa de programación, gestión en servidores y páginas web. Y el Partido Interdimensional Pirata, de quienes ya hemos hablado, bueno, y además el Polo Técnico de Izquierda. Estuvimos todo el año planificando, organizando, haciendo un montón de papeleo burocrático para estar como presentar un presupuesto, un proyecto y demás a la Rosa Luxemburgo, que nos está financiando todo el proyecto. Así que nada, la estamos impulsando estos 13 núcleos o equipos colectivos tecnopolíticos, tecnomilitantes, y bueno, eso, nosotros desde el polo técnico vamos a estar más en la introducción teórica en algún punto, la primera semana, el martes 15 y el jueves 17 de septiembre va a estar el Partido Pirata hablando de autodefensas digitales y estas cuestiones más de cómo operan las granjas de bots, los trolls, cómo influyen en el ecosistema mediático estas fuentes opacas que le llaman ellos y que tienen que ver con eso, con Cerimedo, que estuvo seguramente en boca de varios estas últimas semanas, es la punta del iceberg o un ejemplo, una expresión sintomática de este fenómeno. Y después, finalmente, el 29 de septiembre y el 31 de octubre va a estar SUTI hablando de servidores autónomos y redes sociales del Fediverso, alternativas de software libre código abierto. No sé si me dejé alguna pregunta sin responder.
1: No, de qué perspectivas tienen a futuro también. Digo, concluyen estos encuentros de la escuelita. ¿Qué otras cosas piensan de
0: la audiencia? No me ve, pero estoy temblando, no mentira. Sí, algo de nervios tengo, porque la idea es que todo esto salga bien para que, nada, pueda haber una continuidad y podamos seguir desarrollando esta escuelita o cosas parecidas el año que viene. Si la Rosa Luxemburgo está como de acuerdo y nos quiere seguir financiando, ojalá así sea. Estaría bueno hacer cosas parecidas. Es un equipo, un trío, digamos, de colectivos con el que venimos haciendo cosas, pero más subterráneas en algún punto. Y esto, la idea es que nos abra como la posibilidad y la perspectiva de hacer estos talleres, estos encuentros de manera más coordinada, con la estructura organizativa, que construimos a lo largo de este año, y estaría buenísimo que lo podamos reproducir en otros lados. O sea, a mí se me ocurre acá en La Plata, pero donde sea y en cualquier continente.
1: Fakis, te agradezco como siempre tu presencia. No sé si quedó alguna cosita más que quieras decir, alguna canción que hayas pensado para cerrar antes de despedirnos.
0: Esta vez no pensé en ninguna canción, así que lo dejo
1: a tu criterio. Me parece bien.
0: Bueno, muchas gracias por el espacio. Les espero en la escuelita tecnopolítica que es ahí en Constitución, cerquita de la estación. Y nos vemos en 2 semanas.
1: Nos encontramos en 2 semanas, Fakis. Muchísimas gracias. Nos vamos escuchando Mujercitas Terror y seguimos en Enredando las Mañanas.

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0: 13 minutos pasan de las 11 de la mañana y como habíamos dicho al comienzo, hoy tenemos unos nuevos 18 minutos de ESI de la mano de Sol Erazo de Huella del Sur. ¿Cómo va, Sol? ¿Todo bien?
1: ¿Qué tal? ¿Cómo va eso, compa? Bien, bien, todo tranqui. Contenta con este sol.
0: Ah, ¿allá hay sol? Acá...
1: Sí.
0: Acá ayer hubo sol, todavía acá está cubierto el cielo. Esperemos que vaya
1: limpiando.
0: No.
1: Acá en los confines de Gleu está súper soleado.
0: ¡Qué alegría!
1: Sí. Así que bueno, sí, hoy tenemos columna de Educación Sexual Integral, 18 minutos, para hablar el día de hoy sobre la interrupción del embarazo, ¿sí? Ya que es una cuestión que además se está tratando en estos días a partir de los dichos del presidente y demás. Y quiero arrancar con un texto que tengo acá.
0: Voy a ponerte el cronómetro, a ver si igual la venimos haciendo muy bien, pero es, ya es una costumbre de los 18 minutos.
1: Dale, dale, está perfecto.
0: Ahí estamos.
1: Bien, se llama, el libro se llama Contame Cosas, lo escribió Laura Rosso. Y bueno, el texto que separé para leerles dice así. El verano siguiente a su llegada al sur, Rita quedó embarazada. No quiso continuar gestando porque sus proyectos eran otros. Tuvo que abortar en un sanatorio del pueblo donde iban a parar todas las chicas que necesitaban interrumpir un embarazo. El médico obstetra de esa clínica hacía abortos clandestinos y tenía su negocio montado en la desesperación de tantas que, como mi hermana, juntaban todo el dinero que podían para pagarle. Era un personaje conocido en el lugar. Para establecer el pago interrogaba con disimulo a cada chica o a sus parejas o a los padres para saber en qué trabajaban y así poder definir cuánto cobrarles. Algunas pibas como Rita pedían plata prestada y otras, de familias y novios acomodados, pagaban mucho más. Rita fue a parar a su consultorio luego de averiguar entre sus amigas nacidas y criadas en Bariloche. Muchas ya habían pasado por ahí. Joaquín la acompañó, pero el médico le dijo, vos esperá fuera. Rita entró sola. Primero tuvo que pagarle, después se recostó en la camilla. El médico la revisó y sin explicarle nada le colocó algo en la vagina. Estaba entre las paredes del desamparo con su cuerpo a la deriva. Al rato le dijo que volviera a la casa, donde seguro abortaría. Si no funcionaba, tenía que volver. Y Rita tuvo que volver. Tu cuerpo no pudo, le dijo el médico, que volvió a cobrarle y le hizo un legrado. Bueno, es Laura Rosso la que escribe, se llama Contame Cosas el libro, y rescata bastantes de estas secuencias en las que tuvimos las mujeres y personas gestantes que atravesar, quienes no podían ni querían continuar con un embarazo no deseado, ¿no? Estas eran prácticas comunes. Y sobre esto también es que la campaña por el derecho al aborto es que planteaba y continúa planteando la necesidad de establecer el aborto de manera gratuita, legal y por ende segura, ¿sí? Y dentro de la educación sexual integral, la interrupción voluntaria del embarazo también involucra el deseo, ¿no? Porque esta cuestión de hablar de una maternidad deseada tiene que ver con la constitución ahí de un humano, ¿no? Pero es a partir del deseo y no de como muchas posiciones plantean que es a partir de la concepción, ¿no? Esta diferencia entre el deseo y el origen biológico es lo que en su momento y hasta el día de la fecha también dividió y divide aguas. Y también por una cuestión de moral religiosa que se instala en los discursos y que los estados deberían, de acuerdo a los tratados internacionales, al menos en Argentina, que están ratificados, debería el estado garantizar la salud sexual y reproductiva de todas las personas que lo habitan, ¿no? Y bueno, en el caso de las mujeres y personas gestantes, es necesario atender ese deseo y ver si está en los proyectos la continuidad de de ese embarazo. Bueno, ¿por qué traigo esto? Porque ahora se viene hablando de la baja en la natalidad. ¿Escuchaste algo de eso, Pablo?
0: Sí. Entre el se pasaron tres pueblos, las culpas de la baja natalidad son
1: Claro.
0: los pañuelos verdes, se van acumulando mitos que está bueno como para ir derribando.
1: Claro, tal cual. Para hacer un poquito de historia, pensemos que en 1886, o sea, hace banda, se sanciona el Código Penal en Argentina. ¿Sí? En ese código estaba el aborto penalizado en todas sus formas, o sea, no estaba permitido. Y recién en 1903 es que lo reforman por primera vez y se establece que ahí en los casos de tentativa de aborto no era punible. O sea, hace una salvedad, pero es muy leve porque es respecto de la tentativa, ¿no? Y recién en 1921 es que se incorporan las causales. Sí, 1921 es ya la segunda reforma del Código Penal y define que se pueden llevar a cabo interrupciones legales del embarazo en situaciones en las que esté en riesgo la mujer o personaje. Bah, en ese momento no se hablaba de persona gestante, solamente se incorporó la categoría mujer, ¿no? Y bueno, si estaba en riesgo y si era por motivo de violación, ¿sí? Pero había ahí una cuestión que es que había como una diferencia en la interpretación, porque hablaba de violación a mujer demente o idiota. Aparte lo decía en estos términos el código. Entonces llegó muy tarde, pero llegó el fallo Fall, no sé si lo ubicás,
0: No, no recuerdo.
1: que, claro, bueno, el fallo Fall creo que fue del 2000. 7, no me acuerdo bien, y en 2012, perdón. Y lo que plantea es esa diferencia, que no es que la mujer si es víctima de violación, en caso de que sea con discapacidad solamente puede practicarse el aborto, sino en cualquier caso de violación, viene a decir la Corte Suprema, ¿no? No importa si es alguien que tiene alguna deficiencia mental. Sino que es cualquier situación de abuso sexual,
0: Claro.
1: lo cual no estaba claro anteriormente. A partir de ese fallo, que vuelvo a decir, 2012, muy reciente, ¿sí? A partir de ese fallo, la Corte no solamente dice eso, sino también le dice a las instituciones provinciales y nacionales, no obstaculicen el aborto legal, ¿sí? Porque esto está ya establecido, no pueden obstaculizar el derecho, ¿sí? Poner barreras a acceder a las interrupciones. Bueno, pero ahí hasta el momento no se habla del deseo. Recién con la campaña nacional por el derecho al aborto, que bueno, que conglomera distintas organizaciones, se establece este lema que tiene que ver con ahí ya sí se incorpora la educación sexual integral y habla precisamente de ella, planteando educación sexual para decidir, anticonceptivos para no abortar y aborto legal para no morir, ¿no? Y por esto también viene, y es importante hablar de los abortos en clandestinidad que provocaban las muertes de muchas mujeres y personas gestantes que no querían continuar con ese embarazo e igualmente llevaban adelante las interrupciones poniendo en riesgo su vida, ¿no? Lo cual implicó, de acuerdo con los números que el mismo Ministerio de Salud informó, alrededor de 43 muertes al año, total y completamente evitables, ¿sí? Fue la principal causa de muerte materna, los abortos clandestinos. Así que cuando viene la ley que modifica el Código Penal, la 27.610, ahí se define a partir del 2021 que el aborto puede ser realizado de manera voluntaria, que es distinto a lo que habíamos conocido anteriormente, que era legal, ¿no? Legal es una cosa, voluntaria es otra. Y bueno, a partir de 2021 se plantea esta modificación en el Código Penal y se incorpora a partir de las hasta las 14 semanas, ¿no? La campaña planteaba también parecido en torno a los tiempos. Así que fue un proyecto de la campaña llevado a ley, ¿no? Así que eso también me parece para destacar que organizaciones de derechos humanos y feministas hayan podido a lo largo de los años instalar esta necesidad en una ley, ¿no?
0: Sí,
1: Así que sí.
0: no, esto de la construcción de la ley, ¿no? Como esta, lo que ibas recién recuperando, ¿no? La idea de la educación sexual como parte de una ley de interrupción voluntaria, la idea de anticonceptivo, la idea de poder planificar, poder desear, no como un hecho aislado, como han intentado, bueno, ahora con esto, diciendo que baja la tasa de natalidad por esto, o muchos medios, o incluso distintas religiones atacando a la ley, como algo que culmina, ¿no? Lo único que importa es que se puedan llevar adelante abortos, no, hay una cuestión de poder planificar, poder desear, poder elegir.
1: Claro, tal cual. Y también de pensarse dentro de un proyecto de vida sin que un mandato social condicione nuestra felicidad y nuestros proyectos, ¿no? Porque esto, que la maternidad sea parte de un mandato, es también una construcción que hay que romper, ¿no? Y también me parece destacable que este gobierno, así como plantea esto y recupera algunos datos para reafirmar su propio discurso, se desentiende, por ejemplo, del Plan ENIA, como lo desarticuló, que era un plan nacional de prevención del embarazo no intencional en la adolescencia, que nació en 2017 ese programa y era buenísimo, y de acuerdo incluso con el Fondo de Población de Naciones Unidas, se pudieron evitar embarazos en esa etapa de muchas adolescentes. Y eso también es relevante, ¿no? Porque pareciera como que lo que les importa tiene que ver con el embarazo en sí, pero no con la persona que luego nace. Porque esto desmantelan todos los beneficios que podrían colaborar a su supervivencia, ¿no? Y impacta, de hecho, directamente en las clases más pobres también. Así que, y otra cosa que también me parece relevante, que tampoco este gobierno lo toma, y sí toma esta supuesta baja de natalidad, es el aumento en las infecciones de transmisión sexual, ¿no? Porque el embarazo es una posible consecuencia dentro de un encuentro sexual heterosexual, pero las infecciones de transmisión sexual, no hay ninguna campaña que esté previniéndolas y son bien concretas y algunas con larga proyección, ¿no? En la vida y que requieren atención hospitalaria, como el VIH, la hepatitis, gonorrea, herpes, sífilis. Así que sobre todo eso tampoco se está haciendo nada al respecto a nivel nacional, ¿no?
0: Sí, estaba pensando, digo, el abandono de todas estas políticas, esto, las denuncias al aborto, las denuncias a la ESI, la cruzada en contra de una educación sexual, una planificación de la vida sexual, la planificación del deseo, elegir y demás. Digo, eso, ¿no? Casi 5 años, 5 años de ley. Como que una ley no alcanza, ¿no? Como todo se sigue tener que es una militancia del día a día, porque nada, el poder establecido no cambia porque logremos una ley.
1: Claro, sí, y aparte pensar que es artesanal, que es en cada lugar en el que estamos, ¿no? Hablar de la educación sexual integral, del deseo, de poder elegir, de intencionar en nuestras lo que tenemos ganas de hacer, ¿no? Entonces, sobre eso hay que recuperar que las leyes, así como se instalan, hay que defenderlas. Y bueno, de hecho, la educación sexual integral tiene casi 20 años, ya tiene 20 años, y hasta el día de la fecha no podemos lograr que se implemente integralmente y transversalmente en todo el país, ¿no? Así que sí, realmente es como vos decís, y al mismo tiempo recuperar que al día de la fecha bajaron la cantidad de muertes por abortos, ¿no? Por abortos clandestinos. Y eso le da a las mujeres y personas gestantes una seguridad a la hora de la atención de su salud y que, como digo, esa interrupción es un momento, pero hay que darle sostén y continuidad a la persona que atraviesa eso a nivel paciente, ¿no? A nivel dignidad.
0: Sí, no es solo garantizar el derecho, sino las consejerías, el acompañamiento.
1: Claro, tal cual, sí.
0: En ese sentido, no sé si tenés algún relevamiento, pero hoy, ¿cómo se está aplicando? ¿Cómo se garantiza el derecho? ¿Qué acceso a la interrupción voluntaria del embarazo se está dando efectivamente?
1: Sí, en hospitales públicos debería haber no solamente el acceso a al medicamento, al misoprostol, sino también la consejería. Y hay algunos hospitales y algunos lugares que apelan a la objeción de conciencia y están obstaculizando el derecho, pero en general eso es fácilmente, bueno, esto se puede resolver yendo a otro lugar o incluso en la misma institución pidiendo que sea parte a la persona que está obstaculizando. Eso es lo que también permite la ley, ¿no? Que vos cuando reclamás no es lo mismo reclamar sobre una base que sobre, bueno, prácticas. Costumbres, ¿no? Esto es pedir que se cumpla la ley y si no, denunciar y garantizar el derecho.
0: Sol, estamos ahí por los 16. Hay una canción también elegida. No sé si querés alguna
1: Bien.
0: última cosita para compartir.
1: Sí, decir que esto va a continuar, que la idea esta de la baja en la natalidad es también poner de relieve algo que no responde a lo que realmente está pasando y es que las condiciones materiales de existencia de las personas no están garantizadas. Es decir, hay déficit en habitacional, hay crisis económica y inestabilidad laboral y todo eso hace un caldo de cultivo que la decisión y las planificaciones para tener hijos quedan en segundo o tercer plano, ¿no? Y aparte que se han eliminado también las políticas de cuidado a favor de las mujeres que sostienen esos hogares. Así que es difícil pensar que pueda aumentar la natalidad en estas condiciones.
0: Es así. ¿Y con qué canción no, nos despedimos hoy?
1: Con Rosario Blefari, Fuego, se llama y es hermosa.
0: Bueno, Sol, un abrazo y muchísimas
1: Dale.
0: gracias por estos 18 minutos.
1: A ustedes, cuídense.

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0: 25 minutos nos separan de las 12, eso quiere decir que vamos ya entrando a la recta final de este Enredando las Mañanas de primero de septiembre. Y tenemos del otro lado de la línea telefónica a nuestro columnista de política deportiva, Pedro Garay. ¿Cómo va, Pedro?
1: Muy bien, ¿por allá?
0: Bien, bien, acá estamos arrancando. Ahí veo algo de sol, pero desde los estudios de Radio Nota es difícil, pero yo creo que es un reflejo extraño, pero está nublado, nublado, ¿no?
1: Sí, sí, resolana en todo caso. No, no, un día gris y parece que peor viene en la mano, ¿no?
0: Bueno, tuvimos unos lindos días de sol, no nos podemos quejar después de tantos días sin verlo, así que bueno, volveremos a...
1: Nos podemos quejar porque es lo único que nos queda.
0: Sí,
1: también,
0: sí,
1: veces,
0: sí,
1: ¿no?
0: La verdad que sí, merecemos quejarnos.
1: Exactamente.
0: Pedro, que ya me imagino, porque podría haber sido el triunfo de las Leonas, pero el mundo del deporte otra vez gira y se posiciona en el fútbol, me parece.
1: Sí, hoy se impone hablar de Messi, la semana que viene vamos a hablar un poquito de las Leonas, a partir por ahí de un poco de lo que dijeron las propias jugadoras, que me parece lo más interesante, más allá del logro, ¿no? Y aprovechando que por ahí va a pasar un poquito más de tiempo. Una lástima este solapamiento de temas importantes, ¿no? Pero bueno, el retiro de Messi se lleva todo como una especie de aluvión, ¿no? El retiro de Messi de la selección, por supuesto, todavía sigue jugando para el Inter de Miami, pero bueno, después de, yo creo que después sobre todo de la muerte del padre y de lo que fue el último Mundial, que estuvo atravesado por esa circunstancia y que, bueno, la verdad fue un Mundial agotador en términos de todas las versiones que circulaban, toda la campaña que de la que hemos hablado un poco en contra de Argentina mediáticamente, me parece que se cansó, por supuesto que era una posibilidad, al Mundial que viene es muy difícil que llegue, pero bueno, uno imaginaba una retirada quizás dentro de la cancha, con algún partido, una Copa América, bueno, no, finalmente ha entendido que ya más no da, él dijo me vacié. Y bueno, y desde ayer la gente un poco, casi en clave de duelo, ¿no? Se despide de el jugador que fue capitán de la selección durante los últimos 15 años. Hay mucha gente que no vio una selección sin Messi, ¿no? Hay que tomar dimensión de eso. Por supuesto, ¿a qué Messi despedía cada uno? Es muy personal, porque el futbolero viejo, bueno, veía en Messi un regreso, un retorno de Maradona, ¿no?, al campo de juego. Algún futbolero veía a un jugador que rendía al principio solo en clubes y que finalmente después termina dando vuelta esa historia. Está el que lo bancó, el que no lo bancaba y le termina pidiendo perdón. Están los jóvenes que crecieron con sus partidos, digo, cuando yo era chico, para ver los partidos del Bati, daba un partido de la RAI, me acuerdo, el principio del cable, ¿no? Daba un partido de la RAI y generalmente no era el de la Fiorentina, veías un partido de Bati por ahí cada dos meses, los goles en algún resumen deportivo de noticias quedaban a una hora puntualmente, no había YouTube, no había ninguna de esas historias. Hay toda una generación que creció viendo el minuto a minuto de Messi, cada gol, cada gambeta diseccionada en mil planos. Ellos tienen, ¿no?, a ese Messi a despedir, ¿no? Ellos eran los que, esos jóvenes que crecieron con Messi, son los que en definitiva bancaron las malas, bancaron todo ese momento donde a Messi se lo castigaba por su juego en la selección, siguieron teniendo esperanza y de hecho muchos son los jugadores que lo acompañaron en las gestas de los últimos años. Eran los que habían crecido mirándolo por tele, en la despedida de Enzo Fernández o de Nico Paz en las redes sociales, planteaban eso, ¿no? Yo contaba los años para ver si llegaba a jugar con vos, y no me daban las cuentas, y bueno, al final no solo llegaron a acompañarlo, sino que fueron un poco esa banda de soldados que quizás no había tenido en ningún otro ciclo en la selección, que se debían completamente a él, ¿no? Él tuvo compañeros de generación muy buenos, me parece que un equipo que tiene a Di María, al Kun Agüero y a Messi, es candidato a ganar cualquier cosa, pero eran compañeros de generación, no eran gente que lo idolatraba. Cuando él consiguió esa banda dispuesta a dar todo para, básicamente, para que salga campeón Messi, ¿no? Que fue lo que pasó en Qatar. Bueno, me parece que ahí es donde Messi encontró un acompañamiento para torcer esa historia. Y bueno, la verdad, durante mucho tiempo fue una historia torcida en la selección, más allá de que se consiguieron llegar a varias finales, no podía coronar. Y bueno, finalmente se dio todo junto, todo al final, incluido el reconocimiento. Pero a lo que iba, ¿no? La verdad es que cada uno tiene su propio Messi y cada uno lo despide desde su lugar, desde lo que significó para cada uno, en las circunstancias de su propia vida incluso. Pero de alguna manera me parece que en donde hubo unanimidad es que Messi ha sido el capitán de la alegría colectiva más grande que ha tenido Argentina en los últimos años, que fue ese desahogo de Qatar, y que tuvo un corolario, un final, bueno, quizás algo agridulce porque se pierde la final, porque Messi no logra su segundo título, porque Argentina no se corona campeona del mundo en una final además deslucida del equipo de Scaloni, pero que tiene la semifinal con Inglaterra como gran momento épico, ¿no? En la genealogía de Messi, Messi tirando un centro de derecha para el cabezazo final de Lautaro Martínez, Argentina dándole vuelta sobre el final, dando vuelta a los últimos tres partidos de los octavos, los cuartos y las semis, dándolos vuelta de manera completamente épica. Un equipo, el de este Mundial 2026, que a muchos les hacía acordar a la Italia 90 de Diego con el tobillo hinchado. Messi también, un Messi crepuscular, pero goleador, protagonista. Quizás menos activo en términos de intensidad de juego, pero con apariciones estelares en absolutamente todos los partidos, casi muy por encima de lo que se esperaba, quizás, que iba a realizar a los 40 años en su mundial, y muy por encima de compañeros suyos que se esperaba que sea su mundial, como el caso, no sé, de Julián Álvarez, ¿no? Ausente casi sin aviso, salvo por aquel golazo. Así que el final, el torneo final de Messi termina, sí, bastante parecido, ¿no? Como esa gesta de Italia 90 que también terminó en su campeonato y que también era un equipo con muchas limitaciones. Argentina 2026 era un equipo plagado de lesiones y que casi aspiraba a que Messi frotara la lámpara y le estaban pidiendo a un tipo de 40 años que frotara la lámpara. Y las frotaba, ¿no? Ha sido realmente un viaje, el de estos 4 años, un poquito más, bajo la órbita de Scaloni. Ha sido un viaje fascinante de seguir, una de las grandes historias del deporte, por lo que significó del deporte mundial, ¿no? De la historia del deporte, por lo que significaba Messi y por lo que significaba un Messi sin haber salido campeón del mundo. Bueno, y que finalmente no solo consigue salir campeón del mundo, sino que se convierte en un jugador, creo yo, hoy más significativo en la historia de la selección nacional que en la historia de clubes, donde ha tenido una historia increíble, ¿no? Con 1.000 Balón de Oro, goleador en todas las instancias, títulos, todo. Hasta 2018, 2019, la historia de Messi era la historia de los clubes y no la historia de la selección. Hoy Messi es mucho más ícono del seleccionado nacional que lo que fue su historia de los clubes. Y eso lo consiguió increíblemente en el cierre de su carrera, en el final, en los últimos 7, 8 años.
0: E incluso eso, decías al comienzo, 15 años como capitán, ¿tuvo otro capitán la selección argentina de tantos años?
1: No, no.
0: Digo, hay.
1: Habría que ver Passarella, pero no, no, porque llega hasta el 80, hasta el 83, 84, que es cuando le da la banda a Bilardo a Maradona. Diego, bueno, mientras jugó fue capitán, ¿no? Ahí tenemos una década de capitanazgo, pero bueno, partido porque entre el 90 y el 93 no jugó en la
0: Claro.
1: selección, y después es un solo año. Y después, bueno, se fueron pasando la banda, ¿no? El Ratón Ayala fue capitán en el Mundial 98, si mal no recuerdo. Se fueron pasando la banda varios jugadores referentes, pero nunca, nunca era uno, ¿no? Y eso es lo que consiguió de alguna manera Sabella imitando a Bilardo, ¿no? Bueno, la cinta la va a tener Messi, no importa si es el que más habla, el que más voz de mando tiene. es el referente, lo convirtió de alguna manera, le dio ese lugar que Bilardo también le dio a Maradona en ese momento, ¿no? Es nuestro faro. Messi era el faro de esos jugadores. Están todos esos memes, ¿no? Y videos de los jugadores saliendo al partido y esperándolo a Messi, todos en el túnel, y cuando pasa Messi, todos lo siguen atrás, ¿no? Bueno, eso va más allá de quién habla dentro de la cancha y qué sé yo, más allá de que en los últimos años Messi rompió un poco con esa lógica silenciosa, ¿no? Que manejaba dentro de la cancha, donde solo se expresaba con la pelota, y empezó, sobre todo en el Mundial 2022, me parece que ahí se rompió algo en su postura, en sus manifestaciones dentro de la cancha, y empezó, bueno, a ser una voz mucho más fuerte, en términos así directamente literales, ¿no? Hablaba más.
0: Sí, como
1: Pero bueno, antes de eso sí hubo una década de un liderazgo silencioso, ¿no? Que se centraba en lo que hacía con la pelota.
0: sí, una que, o por lo menos también desde el público, desde desde el otro lado, hay como una maradonización de Messi o en 2022 en adelante, ¿no? Como un Messi que la pica en la cancha también, un Messi más plantado, más también que tiene que ver con el triunfalismo que nos caracteriza, digo esto, y querríamos que se hubiese retirado con la segunda copa. Bueno, se retiró dándolo todo, pero incluso se cierra esa idea de la similitud el Diego Messi, ahora recuperando ese video de Messi niño, como fue el del Diego niño, diciendo mi sueño es jugar en la selección argentina.
1: Sí, hay dos cuestiones al respecto que quiero decir y que son contradictorias entre sí, pero bueno, de contradicciones estamos hechos, ¿no? La primera es que la cantidad de similitudes son increíbles y ya es Argentina realmente es un país que no se puede creer. El guionista de Argentina es un fenómeno, pero que nos haga sufrir un poco menos. Pero digo, la cantidad de similitudes entre Messi y Maradona son realmente de guión malo de cine de Hollywood. Es impresionante que hayan surgido dos genios en este país de este tamaño en el deporte más importante del mundo. En el fin del mundo aparecieron dos talentos a 300 kilómetros de distancia. Bueno, no tiene explicación racional, más allá de que algunos digan el potrero, esto, aquello. Es realmente insólito. Y todas las cuestiones que se van dando a lo largo de sus vidas. Esos espejos también, ¿no? Son bastante insólitos. Los videos de joven, pero también esta idea de, bueno, el ídolo discutido. Maradona fue muy discutido y se olvida, ¿no? Hoy hay una

0: 2006 y el Mundial 90 de Maradona son muy parecidos al Mundial 2022 y al Mundial 2026. El 86 y el 2022 comparten el dominio absoluto de Argentina en la mayoría de los partidos, un equipo completamente virtuoso, por supuesto apoyados en el genio de Messi, pero un equipo que acompañaba a Messi, y el equipo del Mundial 90 es una banda de forajidos haciendo lo que puede para ver si pueden empujar, ¿no?, por última vez a su líder a otra final. Y lo consiguen, los dos consiguen llegar a la final. En el caso del 90, como en el caso del 2026, incluso se discute, ¿no?, el arbitraje, si estaba arreglado, todas esas teorías conspirativas que tejemos cuando perdemos. El argentino nunca pierde, ¿viste? El argentino siempre, siempre lo cagan al argentino. Hay muchísimos paralelismos para tejer. Eso por un lado. Por otro lado, me sigue generando todavía hoy contradicción. Esta idea de comparar todo el tiempo a Messi con Maradona. No, Messi siempre estuvo en falta por la larga sombra de Maradona. No sé, no, no, Maradona haría esto, Maradona haría esto. Entonces, la transformación de Messi termina siendo su maradonización en 2022. Y es cierto, lo pensamos todos, es la verdad, lo pensamos todos y también todos pensamos. Messi necesitaba eso para ser el campeón del mundo. Esa rebeldía, ese fuego interno, salir de ese lugar lamentoso que venía protagonizando muchas veces en los torneos de la selección, ese no me sale nada, ¿no?, que alguna vez declaró, que lo llevó incluso a renunciar a la selección argentina, salir de eso y convertirse en cacique, ¿no?, convertirse en el caudillo. Pero bueno, no deja de ser una comparación que no nos termina de dejar de disfrutar lo que ha hecho cada uno en su medida, ¿no? Como Messi siempre en comparación con Maradona, Maradona siempre en comparación con Messi para los más jóvenes, ¿no? Porque para los más jóvenes es al revés. Y la verdad es que es una cosa increíble que hayamos tenido a los dos. Es fascinante y siempre me hace un poco de ruido, aunque comparto esa apreciación, me hace un poco de ruido pensarlo en esos términos yo mismo, ¿no? Pensarlo en términos de maradonización. Eso, por supuesto, nos lleva a pensar, porque es inevitable pensar estas cosas, pensar en términos de maradonización, ¿no? Lo que va a ser a partir de ahora la 10 de la selección nacional, el peso, la larga sombra que ahora va a cargar de Messi y de Maradona. Cada uno de los jugadores que se la ponga va a tener que lidiar con esa presión extraordinaria, que casi hunde a Messi, ¿no? Que casi, casi al mejor jugador del mundo, casi lo lleva a renunciar a la selección. Es muy difícil de llevar esa carga y bueno, lo que viene ahora, digamos, paciencia, ¿no? Ya salimos campeón del mundo, salimos subcampeón del mundo, ahora viene la reconstrucción, vienen años de incertidumbre, de ver qué se arma. Argentina tiene un buen equipo, pero obviamente pierde a su as de espadas, después de perder al as de bastos, después de perder al 7 de oro. Es una etapa de transición, hay que ver cómo se llega a los próximos torneos grandes, pero bueno, en principio. Uno ya que ya la ha vivido sabe que lo que viene va a ser una etapa de incertidumbre y transición más que una etapa de grandes logros. Uno imagina eso sin hacer futurología. Por supuesto, esto también va a tener que ver con la continuidad o no de Scaloni, que hay que ver qué decisión toma ahora. Todo está en el aire, porque ni siquiera hay amistosos confirmados para septiembre, para la fecha FIFA, el mes en el que estamos entrando. Así que bueno, vamos a ver cómo sigue. Como si esta saga, uno vaticina, porque ya la ha visto, ¿no? Por ni siquiera por periodista, digo, porque ya la ha visto que cuando una figura tan grande deja su lugar, bueno, el vacío de poder que se genera termina siendo como un vórtice que succiona todo, ¿no?
1: Sí, ya lo charlábamos post final de este mundial. No había en los nombres o en los recambios nombres que estén golpeando la puerta fuerte, decías vos, ¿no? Como que estén ahí imponiéndose para ser parte de la selección. Bueno, ese recambio irá llegando, se irá armando y bueno, es otra vez tiempo para quienes eso vivieron los 15 años de la selección con Messi. Tómenselo con calma.
0: Sí, eso, digamos, la gente que solo vio a Messi en la selección ya cuenta las malas, porque fueron muchos años de finales perdidas y de proyectos truncos, de técnicos que duraban siete partidos, ¿no? Como fue el caso del Patón. Pero bueno, les tocaron años muy dulces también, bastante rápido en su vida. Ahora viene algo más parecido a lo que ha sido la media de la semana.

0: selección, que es una selección de, sin dudas, de élite, pero bueno, sin liderazgo claro. Si uno pregunta quién es el capitán de la selección, Otamendi ya no va a estar, que era el segundo de Messi, ¿no? Y bueno, puede ser un Dibu Martínez, pero ya tiene 34 años. Y hay que ver si más allá de su carisma se puede poner la cinta. Puede ser un Cuti Romero, líder de una camada más joven. Él ya no tan joven, pero sigue siendo muy joven y en la absoluta elite del fútbol. Y no hay muchos más nombres, ¿no? Entonces, ahí ya uno ya empieza a ver que todo estaba organizado alrededor de Messi y que ahora hay que organizar una cosa completamente distinta. Yo espero sinceramente que este proceso de reorganización lo haga, de transición, lo haga Scaloni, porque justamente, ¿no? Me parece que podría transformarse él en la figura que concentre las lealtades. Sin él me parece que es un cambio muy grande y bueno, ya es una moneda al aire lo que pueda venir. Hay que ver qué entrenador viene, cuáles son sus ideas. Obviamente un entrenador que venga va a estar menos dispuesto a darle lugar a chicos más jóvenes y probar cosas que Scaloni, porque Scaloni tiene espalda como para decir, bueno, ahora vamos a jugar la Copa América con un equipo joven pensando en el Mundial que viene. Pero un entrenador nuevo va a decir, no, vamos a jugar con jugadores que más o menos puedan jugar ahora porque yo tengo que ganar, si no me van a putear en todos lados. Así que yo tengo la expectativa de que por lo menos se sostenga ese hilo conductor, ¿no? Que Scaloni siga y eso permita que este ciclo virtuoso que ha vivido Argentina no se termine simplemente diluyendo por el paso del tiempo, que nos diluye a todos en definitiva, sino que se pueda reconvertir en algo.
1: Pedro, te agradecemos el tiempo, la comunicación, y de acá a 15 días veremos si otro deporte nos permiten hablar de otro deporte o el fútbol algo hará para que sea el tema central una vez más.
0: Muy bien, muy bien. Así será.
1: Un abrazo grande.
0: Abrazo, abrazo.
1: Y ahí pasaba la columna de política deportiva de la mano de Pedro Garay, hablando de lo que ha sido desde ayer el tema del momento en el mundo del deporte, la despedida de Lionel Messi de la selección argentina. Nosotros nos vamos a ir. 4 minutos faltan para que el reloj llegue a las 12 del mediodía y con eso marque el fin de este Enredando las Mañanas de día martes. Recordarles, mañana miércoles, desde la Ciudad Autónoma de Buenos Aires, desde el INPA, desde los estudios de Radio Semilla en conjunto con DTL, el Enredando las Mañanas. Jueves desde San Luis, desde Radio La Bulla, y los viernes desde Alto Comedero, San Salvador de Jujuy, desde FM Radio Pueblo. Me trabé a lo último. Repetimos la invitación para hoy. Empieza la escuelita de Tecnopolítica en Capital, ahí en Constitución. No tengo a mano la dirección de la Rosa del Luxemburgo, pero nada, ahí pueden buscar por distintas redes, pueden seguir al Polo Técnico de Izquierda, que ahí va a estar la información publicada. Empieza hoy esta escuelita de Tecnopolítica, es libre y gratuita. Unos horarios complejos tal vez para ir desde La Plata, pero bueno, si tienen la posibilidad de hacerlo, mándense hasta allá. Y también mañana, en el marco del mes de la visibilidad marica, se va a estar presentando Orgullo, una biografía política de Carlos Jáuregui, y este libro escrito por Mabel Belucci, que va a estar en esta presentación, obviamente, compartiendo el panel con Celina Rodríguez Molina, activista feminista, parte del Frente Aéreo Santillán Corriente Plurinacional, Vientos del Pueblo y feminista de la Vía Ayala, Eva Navarro Martínez, filósofa, travesti, inmigrante y becaria doctoral del CONICET, y Cristian Torno, activista marica, integrante de Visibilidad Marica y del Grupo de Estudios Indisciplinados en Sexualidades Sudacas, moderando este panel, esta presentación. Pedro Tello, también activista de Visibilidad Marica e integrante de Hijos. ¿Cuándo? Mañana, 18:30 horas. ¿Dónde? En la Biblioteca Carlos Cajade del Museo de Arte y Memoria de la Comisión Provincial por la Memoria, 9:51 y 53. Entrada libre y gratuita. Y nos vamos con una canción nueva, así, porque venimos pasando las últimas que van tirando las cumbia, así que suena esta canción que se publicó hace unos días nomás, la primera copa de Cumbia Queers.

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0: se llevaban televisores para el Mundial. Bueno, ¿qué creen que está pasando ahora? Bueno, dejaron de pagar muchos. Esa morosidad está en el 50%. Es decir, agarraron, se compraron televisores para ver el Mundial y después veían si pagaban o no. Bueno, ahora no pagaron, pagaron la mitad.
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0: Bienvenidos, bienvenidas, esto es Carne de Máquina, un ciclo de laburantes para laburantes que sale los domingos por streaming en Radio Semilla de 11 a 13, con una retransmisión por Radio Nauta los martes a partir de las 14 y tenemos una repetición también en Semilla los miércoles a las 22 horas. Somos un medio federal con compas en Jujuy, Salta, La Rioja, Rosario, Comodoro Rivadavia, Esquel, Ciudad de Buenos Aires, Provincia de Buenos Aires. También tenemos compas en Valencia, España y alguna colaboración desde Bolivia. ¿Cómo andás, Raúl? ¿Qué tal? Buenos días, este domingo.
1: Buenos días, Omar. Como supongo estamos todos sacudidos, ¿no? Permanentemente por una cascada de acontecimientos que en general están viniendo desde arriba, lamentablemente, y que nos tienen cada nuevo día con alguna novedad trascendente para nuestras vidas, ¿no? Y esta vivencia, esto que padecemos, esto que tiene consecuencias en la salud mental, en los suicidios, en cómo vamos viviendo, en la violencia, esa expresión en chiquito de lo que va sucediendo a nivel global, digamos, ¿no? Este nivel de interrelación, esta vida individual es la pequeña política. Y está la gran política, esta diferenciación que hacía Gramsci. Pero esta pequeña política, que es la que vivimos nosotros, tiene que ver con la gran política, ¿no?
0: Exactamente. Y en Carne de Máquina charlamos de tratar de agarrar esa cuestión de la gran política desde la humildad que lo podemos hacer nosotros, ¿no? Desde nuestros pequeños análisis, desde estudiar la cosa. Humildemente queremos aportar a esa discusión que en general los laburantes y las trabajadoras no desarrollamos, ¿no? Pero es pensar un poco por qué nos pasa lo que nos pasa, ¿no? ¿Por qué nos pasa acá lo que nos pasa cuando están sucediendo cosas a nivel global, ¿no? La guerra del imperialismo contra Irán, invasión a Venezuela, amenaza en Cuba, el saqueo del imperialismo sobre los bienes comunes, los ajustes permanentes de los gobiernos proimperialistas contra los pueblos, digamos, todo ese escenario mundial y donde los pueblos, la clase trabajadora, bueno, no quiero dejar de decir, ¿no? El genocidio en Gaza, que tiene mucho que ver también con esto, cómo los pueblos reaccionamos frente a esa situación, a una situación internacional cruzada también por una superconcentración de la riqueza, donde el 1% de la población mundial se queda casi con el 70% de la riqueza, y 12 magnates son dueños de la riqueza igual al 50% de la humanidad, ¿no? Entonces, queremos plantear esos problemas y cómo los pensamos, ¿no?
1: Sí, sobre todo porque la prensa, la prensa local, digo, por la prensa argentina, así como la prensa, nos tiene hackeados con que Sicarina Milei, quiero decir, no la vecina, Santiago Caputo, y cómo se tironean y cómo se ponen y quitan funcionarios, lo toman o toda la comidilla de, digamos, donde el tema principal de la deuda tiene su expresión macro en la gran deuda de los Estados Unidos, que es el gran endeudado. Pero claro, ese gran endeudado, en vez de suicidarse porque no puede, o deprimirse, o, o ser expropiado porque no puede cubrir esa deuda, tiene la gran maquinita del dólar, tiene la posibilidad de emitir deuda. Pero esa emisión de deuda para la cual imprime billetes, es decir, es muy gracioso porque la criticaban a Cristina y al kirchnerismo por imprimir billetes, y el imperialismo es lo que hace para sostenerse. Pero claro, tiene las armas por las cuales, las armas, digo, las balas, las bombas, los aviones, los portaaviones y el gasto militar. Y ese es el soporte de de esa capacidad para emitir deuda. Dice, porque él es el que se la banca. Entonces, esa deuda igualmente la tiene que pagar, porque el medio por el cual la adquiere es la emisión de bonos. Son bonos que les vende a ahorristas y que tienen un rendimiento anual. Y bajan y suben y hace salvatajes de esos bonos, como ocurrió hace 2 semanas. Pero esa deuda la tiene que pagar, la tiene que pagar, y el pago de esa deuda es el 20% de esa deuda. El resto va al gasto militar y después a salvar bancos que se funden. Entonces ahí emiten y salvan bancos. No van a salvar un deudor chiquito. Y de esa manera se van bicicleteando, pero la historia le generó un contrincante a los Estados Unidos, porque ese poderío armamentístico estaba sostenido en un aparato productivo que está siendo al que le compite otra economía, que es la economía china. Y que es una economía que vende la mitad de los productos del planeta. Y bueno, antes eso lo hacía Estados Unidos. Ahora le está costando. Y para eso emite guerra, emite bonos para bancar una guerra de la cual necesita para confrontar con con este otro gigante que le apareció. Y por otra parte, porque el imperialismo es la única alternativa que tiene. El imperialismo es fundamentalmente guerrerista.
0: Marx planteaba que la libre concurrencia impulsó la concentración de la riqueza, ¿no? Y luego Lenin planteaba que esa concentración de la riqueza conformó los monopolios, y los monopolios, el nacimiento de los monopolios, que se caracterizaba por la exportación de capitales más que la exportación de mercancías, terminaron constituyendo lo que es el proceso imperialista. Hay quien puso en duda eso, de que si era que la teoría del imperialismo no era real, que era solamente la ley del valor, o sea, la ley que explica el funcionamiento del sistema capitalista y la libre concurrencia, explicaban todo. Sin embargo, hoy, cuando, como decía, 12 magnates son dueños del 50% de la riqueza, no, nos hace pensar la teoría del monopolio es real, que la teoría del imperialismo es real, y que la concentración de la riqueza ha llegado a un escalón superior, ¿no? El nacimiento del imperialismo a principios del siglo pasado fue fue un punto de inflexión. Creo que estamos, no sé, creo que estamos viendo otro, ¿no? Que es el de la superconcentración de la riqueza. Donde estos monopolios tecnológicos, ya se funden con el Estado, ¿no? En los países centrales. Palantir, el Silicon Valley, son parte del aparato militar norteamericano y del aparato de sometimiento y de control sobre los pueblos del mundo. Los Peter Thiel, los Zuckerberg, los Elon Musk, son nombres que simplemente materializan este proceso. Pero es un proceso que está viviendo la humanidad, el sistema capitalista, y que se expresa en justamente eso, la superconcentración de la riqueza. Por esa razón, el mundo, las clases trabajadoras, las clases subalternas, los pueblos, están viviendo este ajuste brutal que va por las vidas mismas, ¿no? Porque ya los estados no se quieren hacer cargo de la salud pública, no se quieren hacer cargo de cuestiones básicas que tenían que ver con lo social, sino que responden a su esencia como Estado, que es ser el aparato de dominación, de represión de unas clases sobre las otras, ¿no? Creo que ese salto que tiene que ver con la concentración de la riqueza explica de alguna manera estas políticas guerreristas que estaba planteando Raúl, que son en esencia las políticas del imperialismo, pero está potenciado, hoy potenciado justamente por la superconcentración de la riqueza, y donde van por todo en una pelea donde el imperialismo norteamericano está disputando, ¿no? Disputando hegemonía. Como decía muy bien Raúl, la está disputando con China y con el bloque de los BRICS. Esa disputa es la que explica las guerras. Es la que explica las guerras actuales y la que va a explicar las guerras eminentemente futuras. Porque entramos en un proceso donde la hegemonía está puesta en duda, la hegemonía del imperialismo norteamericano está en disputa, y bueno, la violencia que se va a desatar, creo que es el camino, ¿no? La polarización, la violencia, es lo que va a marcar esta etapa, ¿no? Una etapa donde lo que nosotros entendemos ahora como, digamos, esta internacional de la ultraderecha, que se asienta en los tecnofachos, para decir de alguna manera,
1: claro.
0: Es la disputa por esa hegemonía, por eso necesitan justamente el ajuste, por eso necesitan el control social, por eso necesitan esta violencia que en Bolivia hace poquitos días se expresó con el intento de asesinato de alguien que podía decir algo, ¿no? Simplemente fíjense ustedes el grado y cómo estos hilos conductores de la violencia de las multinacionales, de la violencia de los grupos más concentrados, no tiene reparos, ¿no? Hasta hace unos años necesitaban los golpes de Estado. Hoy las empresas tecnológicas y la violencia también, porque la violencia nunca ha dejado la escena, explican las dinámicas de estos grupos. Tiene mucho que ver con lo que estaba planteando Raúl, ¿no? La deuda norteamericana, la disputa con China, la necesidad de, frente a una guerra que no ha sido victoriosa para el imperialismo en Irán, necesitan asentarse en su patio trasero, ¿no?
1: Yo, en relación a esto que vas avanzando, y a esto del imperialismo, el imperialismo tiene su contracara, la teoría del imperialismo tiene su contracara en la teoría de la dependencia. La teoría de la dependencia se refiere al deterioro permanente de los términos de intercambio de los países de los países como el nuestro, que básicamente se sostienen a partir de la exportación de materias primas y la adquisición de una tecnología que nunca logran desarrollar. Y una dependencia en relación a... Y lo que esto del deterioro de los términos de intercambio es lo que Katz señala, y todos los de Marini, los teóricos de esto, es que siempre tenemos menos plata. Es decir, lo que vivimos los pueblos es que siempre nos va peor. Esa es la esto que nos va peor es la teoría de la dependencia. Nada más y nada menos, por un lado, ¿no? Y esto que vos decís, la violencia, intentaron matar a alguien que podía buchonearles algo, y así como le podía buchonear, en el Quijote había una frase que fueron por lana y volvieron trasquilados, o sea, fueron por lana y los esquilaron, a la vuelta los esquilaron. Y es esa paradoja risueña si no estuviéramos, si no hubiera tantas vidas dependiendo de esto, ¿no? Pero no podemos hacer otra cosa que disfrutar de lo mal que le fue a Cerimedo. Y los pueblos vamos resistiendo, y en esto del imperialismo, digamos, en esto de Irán y digamos, Irán y Estados Unidos e Israel, donde a partir de, digamos, en esto de la violencia que se ejerció contra el pueblo palestino desde que fue desalojado, desde que fue asediado, hasta que elaboró una respuesta. Y hay un pueblo que sigue resistiendo en Gaza y que por más bombardeo y por más genocidio, ese pueblo no se va. No huye, no se escapa, está bloqueado, pero no es un pueblo que se queda y resiste. Entremos a particularizar un poco los acontecimientos, ¿no? Estuvo la marcha, justamente, digamos, todas las legislaciones que están gestándose son legislaciones que van en contra del pueblo. Y en la legislación que apuntaba a la reforma laboral, cayeron Milton y Eneas por protestar contra la reforma, y hubo una gran marcha y una gran movilización en esta semana, de lo cual Carne de Máquina lo ha estado cubriendo, y me parecía como parte a mencionar, didáctico para todos nosotros, identificar en qué interrelación con esta gran política y esta pequeña política, esta gran crisis del imperialismo, esta gran deuda del imperialismo tiene que ver con nuestra deuda, tiene que ver con lo que nos pasa en la calle, con lo que pasa en la ciudad de Buenos Aires, donde los vendedores de palta pasan a ser los changuitos que quieren llevar algo para comer a su casa, pasan a ser los peores delincuentes, los narcopalteros, ¿no? El narcopaltotráfico,
0: La
1: que es
0: falta
1: realmente
0: terrorismo.
1: el paltoterrorismo, creo que sí. Así es, así es.
0: Tratamos de ubicar las cuestiones estructurales dentro de nuestras posibilidades, ¿no? El tema del transcrecimiento de imperialismo a un imperialismo súper concentrado, de grupos que en verdad dominan la cuestión tecnológica, pero la cuestión tecnológica implica la cuestión militar, la cuestión industrial, digamos, se ponen por encima, son dueños de 18 billones de dólares, esa es la cuestión central, ¿no? La superconcentración de la riqueza, la disputa de la hegemonía entre el imperialismo norteamericano y el bloque de los BRICS, China, Irán, Rusia, y eso marca de alguna manera las cuestiones estructurales. Luego vienen las cuestiones políticas más conspiranoicas, pero que están supeditadas a esto, ¿no? Y vienen así lo que tienen que ver con el tecnofascismo, digamos, el tema de cómo le comen la cabeza a la población y mienten y las fake news, e incluso si necesitan matar o intentan matar, lo hacen, como el caso Cerimedo con Beller, raíces en el think tank, digamos, norteamericano, la Fundación Heritage, la Fundación Atlas Network, los hermanos, los magnates petroleros, los hermanos Koch, que financian a toda esta runfla ultrafascista latinoamericana, donde hacen toda esta campaña. Y por el otro lado, la resistencia de los pueblos, la resistencia de la clase trabajadora. Como bien marcaba Raúl, la clase trabajadora resiste. No es que no hay luchas, porque muchos dicen no hay lucha, hay lucha. Como hay luchas, tenemos nuestros heridos, tenemos nuestros detenidos, tenemos compañeros que se quedan sin ojo, compañeros que de las represiones van presos, como Eneas Milton, como es el caso también del Lonco, Jones Walla, como es el caso de tantas compañeras y compañeros a lo largo de Latinoamérica que están sufriendo esta represión, porque es la resistencia a estos avances. Pero también, en carne de máquina, no en este programa, sino en el próximo, vamos a hablar justamente de que la resistencia, nosotros en algún momento la tenemos que transformar en una ofensiva por la sociedad que nosotros soñamos. No, toda la resistencia y toda la pelea que hacemos las perdemos porque el capitalismo imperialista quiere llegar al hueso. Nos costaron muchísimo las leyes laborales favorables a la clase trabajadora, y de un plumazo viene un gobierno ultraderecha y quiere arrancar hasta el último derecho. Entonces, todo lo que conseguimos a fuerza de lucha, a fuerza de sangre, a fuerza de sacrificio, lo podemos perder rápidamente en esta dinámica del capitalismo voraz. Por eso necesitamos pensar en una sociedad nueva, terminar con esto que tiene que ver como esa maldición de Sísifo que tenía que andar empujando la piedra permanentemente hasta la cumbre y volvía a caer y había que volver a empezar. Los trabajadores tenemos que pensar en cambiar la sociedad de cuajo, en terminar con la explotación y con los explotadores y construir una sociedad nueva, una sociedad que nos hermane y que la relación entre los humanos sea la solidaridad.
1: Nos tenemos que juntar, organizarnos con el que tenga ganas de organizarse al lado nuestro y ver qué hacemos. Si es deudor, un deudor, si es un vecino, una asamblea del barrio, y si es un compañero de fábrica, cómo se defienden los derechos laborales.
0: Muy bien, entonces vamos avanzando con este programa. Tenemos una entrevista a Flavián Nievas, investigador de la UBA y del CONICET, que nos va a plantear justamente su mirada. Es un estudioso justamente de la guerra en las situaciones internacionales, de la guerra imperialista. Bueno, él nos va a dar su mirada y queremos compartir con nuestra querida audiencia.

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0: Bueno, de carne de máquina venimos asumiendo un tema que no lo venimos tomando habitualmente, que es, para ponerle un gran título, la situación mundial, ¿no? En el año 89-91 se construyó para muchos investigadores un nuevo orden mundial, ¿no? Un nuevo orden mundial que estaba relacionado con la caída del muro y con la emergencia aparentemente de un orden unipolar, ¿no? Donde el imperialismo norteamericano parecía todopoderoso. Aparecían los Fukuyama hablando del fin de la historia, ¿no? En aquel momento. Hoy pareciera que estamos en un punto de inflexión, un nuevo punto de inflexión en la historia, donde lo viejo no acaba de morir y lo nuevo no termina de nacer. Y como decía Gramsci, que creo que la frase Gramsci jamás la escuché tantas veces, aparecen los monstruos, ¿no? Y las monstruosidades. Pero bueno, la historia tiene muchas monstruosidades. Estamos en comunicación con Flavián Nievas, sociólogo, investigador y docente de la UBA, doctor en ciencias sociales, magíster en investigación social. Muchas gracias, Flavián, por tu generosidad, por tu tiempo.
1: No, por favor.
0: Marcaba justamente eso, ¿no? Un pequeño pantallazo de las posibles aristas de la situación actual, donde nos cruzan las guerras, la guerra del imperialismo en Irán, la invasión a Venezuela, el secuestro de Maduro, la amenaza sobre Cuba, el genocidio en Gaza. Bueno, toda la ultraderecha, la emergencia de la ultraderecha. Bueno, te queríamos consultar toda esa mezcla de situaciones. A ver, ¿qué mirada tenés?
1: Estamos en un momento álgido. Yo diría, se están moviendo las placas tectónicas de la geopolítica, y eso genera terremotos, eso genera mucho movimiento. Si uno lo mira en el largo plazo, para tener una mirada más omniabarcativa, en los últimos milenios de la humanidad, si hubo un lugar donde se concentró la civilización, la riqueza, el desarrollo, etcétera, fue en Oriente. En más o menos lo que hoy podríamos decir China-India, ¿sí? Esas civilizaciones, eran el centro, el sistema mundo era eso, con sus periferias, que eran en parte Oceanía, África, Oriente Medio y más distante Europa. No estaba incorporado en ese sistema, América estaba desconectada. Pero te digo, Europa era la periferia. Una zona donde estaba muy fragmentada políticamente, contra la unidad política que había, por ejemplo, en el Imperio Chino. Y esta es una ecuación que se va a romper más o menos en el siglo XVI, XV, XVI, justamente cuando surge el capitalismo, ¿no? Y se rompe por, bueno, suele ocurrir, no es una sola cosa, es una suma de cuestiones, entre otras, fundamentalmente, el hecho de que se enlace América con el resto del mundo de manera estable, digo, porque ya había habido contactos, vikingos, etcétera, pero bueno, no se estableció algo estable. Ahora se establece algo estable, pero digo, independientemente de eso, para mí es fundamental el hecho de que surja el capitalismo. Y vos fijate, ¿dónde surge? En la periferia de la periferia, es decir, en una isla, en Gran Bretaña, que es lo último de lo último. Ahora, la potencia que tiene el capitalismo es que no solo comienza a irradiarse por todo el mundo, sino que se va a cambiar el centro geopolítico. Va a ir mutando de Oriente a Europa, que insisto, era un territorio bastante bárbaro. Que se estaba, digamos, ¿qué hacían los europeos? ¿Cuál fue históricamente su deporte preferido? Matarse unos a otros. Eso digo, incluso cuando uno estudia, parece a nosotros puede parecer extraño, pero las guerras, no en todos lugares era para matar a los demás. En general, tanto en América, en el caso de los aztecas, como en África, era para capturar esclavos. Si la guerra era para tomar prisioneros, no para matar. Si matar era en todo caso una consecuencia no deseada, pero se buscaba otra cosa. Los que mataban eran los que hacían la guerra para matar, eran los europeos. Bueno, empieza a estar en el centro, digamos, el centro, el ombligo del mundo empieza a ser Europa. Y empieza a dinamizarse por esta potencia que tiene esta forma social particular que es el capitalismo. Con el capitalismo, digo, que es cuando uno lee en el Capital, Marx varias veces dice, ¿cuál es la lógica del capital? Es ganar más dinero, es valor que genera valor, es una especie de tautología, es como la rueda del hámster, ¿no? No hay una lógica sustancial, es simplemente una cosa de, bueno, hay que ganar más, ganar más, ganar más, no importa para qué, ni por qué, ni con qué consecuencia, te vas a ganar más. Y esto le da, por supuesto, una dinámica muy expansiva y una aceleración cada vez mayor. Bien. Siglo XVI. Pasaron a la actualidad más o menos 5 siglos, 500 años. Que en la historia humana es nada. Es prácticamente un minuto. ¿Pero qué ocurre? Bueno, vos mencionabas recién el tema... Yo suelo decir, no es la caída del muro, sino empieza la construcción de nuevos muros. Porque es interesante notar que después de lo del muro de Berlín, surgieron muchos... Por ejemplo, en 1995 empiezan los muros que empieza a construir Clinton en la frontera con México. Los famosos muros que después Trump habló tanto, pero fue el que menos construyó Trump, paradójicamente. Habló tanto que iba a ser el muro. Ese muro lo empezaron los demócratas y lo siguen todavía. Los muros que construyó Israel, ¿sí? Para el pasaje de Gaza a Israel. Sí, empezaron a proliferar muros por muchos lados. Es más, yo me acuerdo, no hace tantos años, acá en San Fernando querían construir un muro para que no pasaran de los barrios pobres a la zona más acomodada. Esa cosa loca, que habla del primitivismo que todavía nos habita como personas, que suponemos que una pared nos aísla de lo que no nos gusta ver. Bueno, en su momento... El barrio hoy conocido como Ciudad Oculta fue justamente eso. Era poner un paredón para que no se viera la pobreza. Bien, dejando esta digresión. Lo que decía es que a partir de que se rompe el equilibrio que conocimos en la tensión como Guerra Fría, porque la Unión Soviética no puede seguir el ritmo... Vamos, la Unión Soviética tiene montones de problemas y cosas que se puede criticar. Tenía, sin embargo, una virtud. Que no explotaba a otras poblaciones, sino no vivía de la explotación como sí hacen los países capitalistas. No pudo seguir el ritmo, colapsó, tenía, insisto, un montón de problemas. Uno de los problemas importantes, y que pone en cuestión esta afirmación del socialismo en un solo país, es que la innovación permanente, que se supone que es algo deseable, uno diría, ¿por qué, no? Si nosotros si la humanidad no innovase más tecnológicamente a partir de hoy, viviríamos muy bien. Ahora, va a seguir innovando. Vamos a seguir innovando. ¿Por qué? Por una sola razón. Para ganar más dinero. No porque tengamos una necesidad sustancial que nos lleve a innovar. Bien, esto hace que necesariamente... En un sistema donde no está ese incentivo, que es ganar dinero y dinero y dinero, haya una ralentización y, por lo tanto, un diferencial que va siendo cada vez mayor respecto de los países capitalistas. Bueno, finalmente colapsó. Ahora, cuando se rompe ese equilibrio, que ahí apareció, por supuesto, siempre aparece, porque lo de Fukuyama no es nada más que una réplica, yo diría, berreta, de Hegel, en todo caso. Hegel fue el primero que anunció que se acababa la historia, que se acababa en Prusia, además, en el Estado prusiano. Bueno, este muchacho dijo eso. Creo que nadie lo tomaba muy en serio. Simplemente era bueno, una especie de Milei, alguien que dice barbaridad y uno se sorprende al principio, pero con casi la misma capacidad, bueno, un poco más de capacidad intelectual que Milei, seguro. Ahora, se rompe ese equilibrio. Y esta euforia del mundo unipolar se muestra que no es así. ¿Y cómo se muestra? En el tiempo, en poco tiempo. Pues estamos hablando del 90, 91, si vos querés, para ser más preciso. ¿Y en cuánto? En 20 años menos. Empieza a emerger esto que de a poquito venía ganando terreno, que era China. Ojo, y la India. Porque de la India se habla poco, pero hay que ponerse a revisar qué es lo que pasa ahí. Y que tiene una potencia, es como un tsunami que viene una ola, y la ola lo único que hace es crecer. Ustedes saben que el tsunami no es cuando te invade la ola, los destrozos cuando se retira. Bueno, acá está llegando la ola, y uno no la siente tanto, no parece tanto. ¿Qué pasa? Yo hago una síntesis un poco brutal, ¿no? Después habría que ver todos los detalles. Hay un ascenso irreversible, yo diría, un reacomodamiento a lo que históricamente fue, ¿sí? Volviendo a ocupar el lugar central en el mundo. Claramente Estados Unidos está empezando a reconocerse como una potencia regional, ya no una potencia mundial, más allá de lo que hace algunos esfuerzos con Israel, pero está en plena retirada. Por eso justamente el reconocimiento de ser una potencia regional es que pone muchas fichas en América Latina. Se está poniendo su esfuerzo ahí porque se está retirando del mundo. Esto es una realidad. El problema con China, entre otras cosas, es que los chinos tienen una temporalidad, una noción temporal muy diferente a la occidental. Para los chinos, un siglo es el corto plazo. Sí, es la coyuntura, diría. Ellos, es más, hablan del siglo de la humillación, siglo XIX, ¿sí? De la mitad del XIX a la mitad del XX, el siglo de humillación, y prepárate porque están esperando el momento en desquitarse de su humillación. Nosotros no lo veremos porque ellos van a todo a largo plazo. Pero su forma de expansión no la pueden frenar, no, Estados Unidos no la va a poder frenar. Bueno, además, China, que ya ha superado claramente a Rusia, la tiene aliada. Ahora, no es un aliado, fíjate, es interesante ver, pues no es un aliado en los términos occidentales, donde te subordino. No, los chinos están, digamos, son más parsimoniosos. Cuando empieza la guerra de la OTAN con Rusia en Ucrania, pues no es una guerra de Ucrania, digamos, nadie puede pensar seriamente que Ucrania puede hacer algo. Es la OTAN contra Rusia, y Ucrania pone el territorio, los muertos, y se queda con todas las cuentas. Zelensky sirvió para eso. Zelensky es una especie de Milei, un desquiciado. Lo agarraron y bueno, se queda con, dijo, sí, yo me quedo con, yo pago las cuentas, haga muchacho. Bien. ¿Qué es lo que hizo China? Ah, no, te bloquean, no te compran, yo te compro. Te compro el petróleo, te compro el trigo, te compro todo. Con lo cual, digo, no es un aliado exagerado, un aliado que dice, que grita, que se expone como tal. Y el otro, que también le compra a Rusia, es la India. La India que, guarda, ha superado en población a China. Que además, la India tiene un complejo informático, otra que el Silicon Valley. Lo que pasa es que, bueno, no se lo conoce mucho. Y los indios tampoco es que hacen mucha bulla. Entonces, estamos en ese proceso, un proceso que va, yo no sé cuánto durará, estos procesos no suelen ser rápidos, pero estamos en un proceso donde está este corrimiento del centro geopolítico mundial, donde, por supuesto, nadie cede amistosamente nada y se producen todo tipo de guerras, de escalabros. Vos fíjate que el norte que tiene, que es una contradicción, ¿no? Pero el norte que tiene Estados Unidos y Sudamérica es correr a China. Ahora, es como, hay cosas que hasta causan gracia, porque el préstamo que le dieron a Milei, pues no es a la Argentina, es el que le dieron a Milei, fue para pagar a los chinos. Es decir, toda la plata que invierte Estados Unidos termina en China, lo cual es una cosa casi, yo diría, hasta graciosa en un punto, ¿no? No es fácil, porque el hacendamiento de los chinos es muy, primero, nunca hicieron grandes grandes anuncios ni nada, pero es muy potente, es muy fuerte. La incursión en Venezuela, que entre paréntesis, en Venezuela lo entregan a Maduro, ¿sí? Pero es parte de la resolución de la interna del problema del partido en Venezuela. Es decir, no es que actúan impunemente, no, actúan con acuerdo. En ese acuerdo se llevan puesto a la Guardia Cubana, el pobre gente estaba ahí, en fin. Pero tampoco se tocan los intereses chinos. Porque ahí es el punto. Es decir, ellos lo sacan a Maduro, con un show, qué sé yo, pero no es que avanzan realmente. No es que, a ver, ¿qué obtuvieron con el nuevo gobierno? Bueno, el tema del refinamiento de petróleo, digo, eran cosas que ya estaban. Digo, no es que hay un avance sustancial de Estados Unidos en Venezuela. No hay nada trascendente. En ningún lado. Yo diría que lo único que ha logrado Estados Unidos en todo este tiempo en América Latina es frenar parcialmente el proyecto de un canal alternativo al de Panamá, un poco más al norte, pero que era un proyecto, ahí no habían puesto ni un ladrillo, nadie. Entonces, bueno, se frenó, se ralentizó el proyecto. Yo me imagino, pensando en los términos chinos, los chinos, para ellos 10 años son 5 segundos para nosotros, no debe importar nada que se haya frenado un poco. Entonces, sintetizando, estamos en esa situación donde nosotros estamos ubicados del lado de Estados Unidos, bueno, tenemos que aguantar los cascotazos porque estos muchachos en la desesperación quieren agarrar todo lo que pueden, pero no, digo, yo pienso, creo, que estas fuerzas históricas no se frenan con dos medidas ni con cuatro guerras. Tienen mucha más potencia, van mucho más allá de lo que quieran o puedan hacer Estados Unidos, pues, a ver, yo hablo de Estados Unidos, pues Europa es un museo a cielo abierto, Europa ya está, nadie lo puede considerar con seriedad. Si alguien tiene dinero para viajar, yo le aconsejaría que viaje y vea para tener un recuerdo de lo que era una civilización. Digo, los europeos no solo están condenados, ya están sufriendo las consecuencias. Además, se han dado cuenta que su salvavidas de plomo es la OTAN. Justamente ahora que, primero, los demócratas lo embarcan en la guerra contra Rusia, viene Trump y dice, yo no le pongo un mango. La vez pasada y ahora dice, bánquenlo ustedes, si total la OTAN es de ustedes más que nuestra. Es cierto, en realidad no aportaban demasiado los europeos a la OTAN. Y ahora se encuentran, tienen que pagar todo eso, tienen que hacer cargo de los costos. Y están, bueno, cuando uno ve las disputas que hay dentro de Europa, están los que dicen, tenemos que ganar la guerra a Rusia, hay que apostar todo, y los que más sensatamente dicen, salgamos de acá, saquémonos todo encima. Bueno, yo no sé cómo terminar esa discusión. Seguramente, si son más sensatos y se corren, por ahí la agonía dura un poco más. Pero ya la sentencia la tienen puesta. No cambia, me parece. Salvo que pasen cosas extraordinarias, por supuesto, que qué sé yo, cayó un meteorito, hablamos de vuelta. Pero, mientras tanto, me parece que más o menos, en grandes líneas, por supuesto, esto para discutir cada punto, no es que uno pueda decir de una manera definitiva, ya está, porque la historia nunca está, ¿no? Nunca está. Yo estoy hablando de las grandes fuerzas, las grandes líneas históricas, pero después, bueno, se construyen diariamente, ¿no? Ahora, claramente uno podría decir, mira, yo no preveo que Uruguay sea una potencia mundial en los próximos 50 años, y es bastante atendible ese pronóstico, o que Argentina también sea una potencia mundial, no lo veo. Sacando estas cosas que son casi de sentido común, después todo se puede ir cambiando.
2: Interesante, Flavián. Ahí invocaste varias cosas, innovación tecnológica que va a seguir avanzando, a pesar de que si hoy no paráramos con esa innovación, podríamos vivir seguramente mucho mejor de lo que estamos viviendo ahora. Y sobre el tema de China, Oriente, ¿no? O sea, vos empezaste diciendo lo que pasaba en milenios, por dónde pasaba el centro, diríamos, de la economía, por decirlo así, y parece que estaríamos volviendo a ese centro, ¿no? En un sentido, porque India, como decís, es prácticamente creo que la séptima economía desde el punto de vista del valor que estaba registrando. La pregunta es, con todo eso que vos vas contando, y sobre una de las materias que vos tenés, si mal no leí, que tiene que ver con el modo de producción, o sea, tratarse el modo de producción capitalista, ¿qué pasa con el modo de producción hoy en el mundo? O sea, ¿empieza a dejar de ser ese modo de producción capitalista? ¿Se va agotando y empieza a aparecer otra cosa con esto de la tecnología? ¿Con la propia crisis social? ¿Qué va a pasar con eso? Porque en relación a eso hablaba también Omar, que es algo que quiere dejar de ser, que no quiere perecer, y algo que todavía no termina de nacer, ¿no?
1: A ver, Rubén, mira, yo de vuelta no puedo hacer pronósticos, pero ¿qué es lo que se ve? El capitalismo es un sistema que tiene una larga data. Los comienzos, los orígenes del capitalismo son nebulosos. ¿Por qué? Porque vienen de los mercaderes, siglo XIII, siglo XIV, ¿sí? Se va estructurando una pensemos en la Ruta de la Seda, ¿sí? En ese momento era el centro, ¿no? La Ruta de la Seda. Después, bueno, todo el mercantilismo que se va desarrollando, no como sistema mercantil, sino los mercaderes que hacen la Ruta de la Seda, Mar Negro, entran por Italia, Venecia o Génova principalmente, y van comerciando en Europa, hasta que, siglo XVI, aparece la gran explosión en Gran Bretaña, donde se estructura lo que conocemos como capitalismo industrial, ¿sí? ¿Cuál es la diferencia entre el capitalismo mercantil e industrial? Básicamente hay dos. Primero, que el mercantil no necesitaba ser planetario, el industrial va a llegar a ser planetario porque tiene esa expansión. El otro podía mantenerse, este no se puede mantener. Este solo se equilibra si va hacia adelante. Es como la bicicleta. Si uno no pedalea, se cae, ¿sí? En cambio, el mercantil no. Eso es uno. Y segundo, que cuando uno dice mercantil, o industrial, lo que está señalando es que la preeminencia está en la producción o está en el intercambio en el caso del mercantil. ¿Qué digo? Cuando digo la preeminencia, significa que el ritmo social, la cadencia social, es decir, la organización social, se va dando en torno a la lógica y la dinámica que emana, sea del intercambio o sea de la producción. ¿Sí? Bueno, claramente pasa a ser de la producción. Es más, Marx, en el capítulo 24 del libro 1, cuando habla de la acumulación originaria, dice, mire, el capitalismo ya existe en los siglos XIV y XV en algunas ciudades italianas. Pero, en su forma clásica, aparece en Gran Bretaña. Es decir, Marx también se da cuenta de esto, solo que, bueno, no le da mucha bolilla, creo yo, no estoy en la cabeza de ese gran pensador, pero digo, creo yo porque justamente era una... porque era una cosa que no dimanaba a todo el mundo. Ahora bien, el capitalismo industrial, que surge dificultosamente, con dificultad en el siglo XVI, que en realidad va a generar las condiciones para que se produzca la revolución industrial, siglo XVIII, pero necesita de esa revolución industrial para que sea como un resorte que lo expanda, ¿sí? Y con la revolución industrial cambian las condiciones materiales, cambian las condiciones de existencia, y ahí sí gana mucho más. Pensemos, me gusta juntar algunas cosas, alguna cosa que a veces uno se le escapa, ¿no? En el siglo XVII, cuando capitalismo del siglo XVI, Gran Bretaña era una isla en general, bastante pobre, de productores agrícolas, menores, no tenía importancia desde el punto de vista económico, mucho menos desde el punto de vista militar. Y de hecho, en su expansión naval viene a la cola de España, después de Holanda, ¿sí? Va a necesitar mucho tiempo en imponerse. Pero

claramente, porque aparte empieza toda una reorganización espacial. En el siglo XIX aparece una forma política nueva, relativamente nueva, que es llamativa, que no tenía antecedentes, que son los Estados-Nación, donde la configuración política se da en base a una creación mítica que es la de la nación. La nación no existía como tal. Nación era sinónimo de pueblo, era más o menos cualquier cosa. Y no está claro, cuando uno empieza a hurgar qué es una nación, no está para nada claro, ¿no? Inclusive, por lo general, claramente en América, por lo menos, el Estado crea la nación. Es decir, no hay argentino hasta que no hay Argentina hasta que no existe el Estado argentino. ¿Dónde viene? Yo me acuerdo, bueno, capaz que ustedes, que también tienen algunos años como yo, cuando los milicos hablaban de la argentinidad, del ser nacional, ¿qué es ser nacional? Lo acabamos de inventar, el ser nacional. Entonces, esta forma que se expande, fíjense ustedes que es una forma relativamente anómala, pero que todo el planeta va con excepciones, porque quedan algunas ciudades-estado, como el Vaticano, como San Marino, pero son las excepciones, ¿no? Después, digo, es una forma que se expande, y bueno, ¿por qué? Pues tiene la peculiaridad de organizar mercados internos con fronteras estables, y los mercados internos son necesarios para que exista el mercado mundial, que se asienta en los mercados internos. Bien, todo esto va a seguir su desarrollo hasta que, lentamente, y esto lo señala con mucha perspicacia a principios del siglo XX, Lenin, hasta que empieza a desarrollarse algo, Lenin lo llama el imperialismo, pero no en términos políticos, sino en términos económicos, pues todavía está armándose. Pero que claramente podemos hablar que ya es otra etapa del capitalismo, que es el capitalismo financiero. El capital financiero existe desde la época del mercantilismo, porque los bancos son del siglo XII, XIII, o los protobancos, ¿no? Ahora, cuando hablamos de capitalismo financiero, estamos diciendo que es el capital financiero el que impone la dinámica social, o que regula la dinámica social de acuerdo a su lógica, ¿sí? La característica del capital financiero es que no tiene una no contrasta sobre algo material, sobre algo real, ¿sí? Digo, el capitalismo industrial tiene mercancías, tangibles o intangibles, pero mercancías, ¿sí? El capital financiero no. Y el grado de desarrollo del capital financiero es tal, actualmente, y por eso uno creo que podemos hablar de capitalismo financiero, ya no de capital financiero, que ha vulnerado uno de los principios básicos, más de uno, pero vamos a empezar por uno, de los principios básicos de este ordenamiento político-territorial, que es el Estado-Nación, que es la potestad de imprimir, de acuñar moneda. Aparece una moneda que no es estatal, las criptomonedas. ¿En qué se basan las criptomonedas? En la confianza, en algo puramente subjetivo. Entonces, si todos compramos Bitcoin, el Bitcoin sube. Si empezamos a vender, cae, se desploma. ¿De qué depende? Bueno, de nuestro estado de ánimo, en fin. Podemos ahí, pero digo, de nada material. No hay nada real detrás de eso. Si usted me permite, nada real guión material. La realidad es nuestra expectativa, nuestro estado de ánimo. Bueno, por eso la volatilidad de esa moneda. Pero que además demuestra la inestabilidad, la altísima inestabilidad que tiene el capitalismo financiero. Con lo cual, es un capitalismo que tiene una velocidad muchísimo superior. El capitalismo industrial requería de todo un ciclo que empezaba con la compra de los bienes para producir, la fuerza de trabajo, etcétera, la producción y finalmente la realización, es decir, la venta. Entonces, desde que yo compro todos los elementos hasta que vendo, produzco y vendo, hay un tiempo y ahí obtengo la ganancia, en la finalización del ciclo. Ahora no. La ecuación que Marx toma de Adam Smith y desarrolla, dinero, mercancía, dinero, ¿sí? Dinero prima, ahora es dinero, dinero prima. Ya no necesito mercancías, no hay nada en el medio, directamente. Lo cual genera una ilusión. Yo me acuerdo hace unos años atrás, capaz que ustedes se acuerdan, pero eso es, había salido una publicidad del Banco Hipotecario que decía, sembraba una platita en una maceta y la regaba y aparecía, crecía. Así como que la plata crece sola. ¿Qué es la ilusión que te vende el capitalismo financiero, que te vende el capital financiero? Invertí, obtener dinero, ¿de qué? De tus inversiones, ¿sí? Entonces, esa apuesta, bueno, por eso los pibes, no todos, por supuesto, pero muchos, ¿qué quieren ser? Y traders, ¿no? Yo quiero ser trader. No, ¿qué ingeniero? ¿Qué pelotudez? No, quiero ganar plata fácil, rápido, porque la plata

0: esta cosa. La plata hace la plata. ¿Cómo? Uno dice, ¿cómo? Bueno, esta es la ilusión del capital financiero. Ahora bien, el capitalismo financiero, decía, empieza a colisionar con el orden existente en el capitalismo industrial. Entonces, las regulaciones impuestas por los estados nacionales, que son necesarias para la existencia del capitalismo industrial, empiezan a joder al capitalismo financiero. Y aparecen algunas cosas novedosas, nuevos espacios, nuevos territorios. Esto de las, ¿cómo es que lo llaman? Los paraísos fiscales, que son extraterritoriales. ¿Qué están? En Saturno. ¿Dónde están fuera del territorio? Están fuera del territorio, de los territorios del capitalismo industrial, es decir, de los estados-nación, pese a que físicamente están ahí, Delaware es un estado de Estados Unidos, pero exento de esas regulaciones, ¿sí? Y empieza a tener una territorialidad propia, que fíjense, ¿para qué existe todo eso? Para no pagar impuestos, ¿sí? Básicamente es eso, no tributar. Ahora, la tributación es la savia o la sangre que alimenta al aparato estatal. El Estado solo tiene recursos de los tributos. Ahora dice, no es que vamos a anular los impuestos. Lo que hacemos, ¿qué es lo que necesitamos? Que paguen los impuestos los que lo necesitan, si los pobres. Si nosotros no necesitamos el Estado. Ya soy lo suficientemente millonario como para no tener que pagar impuestos. Es más o menos lo que dice, bueno, lo que imponen además. Entonces, ya tengo mis estudios de abogado, de qué sé yo qué, de contadores, que me arreglan las cosas, van pongo la guita en esos lugares, chao, yo ya no pago más impuestos. Si ya tengo suficiente guita como para dejar de pagar impuestos, ¿no? Con lo cual no es que desaparece el Estado Nacional, pero empieza a renguear. Y acá hay una cuestión, esto por ahí es más, yo pido que se lo tome con tranquilidad. Yo tengo un artículo escrito sobre esto, que es el hecho de una expansión espacial. Es decir, esto es medio contraintuitivo. Nosotros acostumbramos o percibimos que vivimos en tres dimensiones espaciales, ancho, alto y profundidad. Esas son las tres dimensiones en las que vivimos y es lo que percibimos. Ahora, también es cierto que percibimos que el sol sale por el este y se pone por el oeste y sin embargo no es así. Digo, la realidad es diferente a nuestra percepción. Y social, el espacio es también una creación social, aunque parezca una locura, porque uno dice, no, mira, hay una naturaleza, las cosas tienen tres dimensiones, lo cual es cierto, pero también es cierto que hay más dimensiones, tantas dimensiones como se puedan desarrollar. Y lo característico de una dimensión es que cada dimensión nueva agrega una suerte de, duplica lo anterior. A ver, el punto que es de dimensión cero, cuando se desplaza, crea una línea que es de dimensión uno. ¿Sí? El desplazamiento de un punto es una línea, que es dimensión 1. Ahora ese punto está acá, en el lugar inicial, y también está al final. ¿Sí? Como que está, permítame esta barbaridad, ¿no? Como duplicado, en un lado y en el otro. Y la línea, cuando se desplaza, genera un plano. ¿Y dónde está? Al inicio y al final, así como está duplicada. Bueno, el mundo volumétrico en 3D también se desplaza y como que se duplica. ¿Dónde se desplaza y dónde se duplica? Cuando a fines del siglo pasado empieza esto, empieza como un acto, una cuestión de defensa, que es Internet, y se va generando un ciberespacio, ese ciberespacio es una duplicación del mundo material nuestro, donde hay vida social, vida comercial, todo tipo, digamos, el mundo aparece duplicado. Es más, ustedes saben que hay ahí dando vuelta el tema de los avatares. Bueno, de hecho, esta reunión, ¿dónde nos juntamos los tres? ¿En qué dimensión estamos juntos los tres? ¿Sí? Entonces, ¿qué pasa? Pensar en cuatro dimensiones, insisto, es contraintuitivo. Uno no piensa en cuatro dimensiones. Pero funcionamos en cuatro dimensiones. Ahí tenemos un problema grande. Ahí tenemos un problema grande porque hay algo que se nos está escapando de la realidad en la que vivimos. Hay algo que no lo tenemos presente. Entonces nos afecta y no sabemos muy bien cómo. Bueno, fíjense que están apareciendo toda una serie de cuestiones, todos los problemas de padecimiento mental, ¿sí? Todas estas cuestiones que están indicando que hay cosas para las cuales nuestra especie todavía no está totalmente adaptada, ¿sí? Entonces aparecen estos rechinamientos. Bien, esta cuarta dimensión es esencial para el capitalismo financiero. ¿Por qué? Hay algo que está en los Grundrisse, en el tomo 2. Los Grundrisse son unos manuscritos previos al Capital, los borradores. Y Marx dice allí, el capital tiende a sustituir el espacio por el tiempo, a suprimir el espacio por el tiempo. Bueno, justamente el ciberespacio, esta cuarta dimensión espacial, suprime el espacio por el tiempo. Y hasta se puede medir, hay mediciones. Por ejemplo, si yo quiero saber cuál es la distancia que tengo, que tenemos de Buenos Aires a Montevideo, agarro una regla, una escala, ¿sí? Y digo, bueno, está, hay tantos kilómetros. Si lo quisieras recorrer materialmente, bueno, tengo que dar la vuelta por Entre Ríos un poco más lejos. Digo, yo puedo tener distintas mediciones. Ahora, en tiempo de... En la cuarta dimensión espacial, Montevideo está más lejos que Nueva York. ¿Por qué? Porque los nodos comunicacionales están en Nueva York, los servidores. Entonces, si yo mando un mail a Montevideo, va a Nueva York y vuelve. Se mide en milisegundos esa distancia. Entonces tenemos una geografía distinta. Pero ¿qué pasa? Es una geografía donde los tiempos tienden, nunca van a ser cero, pero tienden a cero, ¿sí? Son casi instantáneos. Entonces, el capital se mueve con una velocidad. Recordemos que el capital industrial necesitaba todo un ciclo para valorizarse. Ahora la valorización parece instantánea. ¿Pero qué valorización? La valorización de la nada. Que tanto funcionemos pensando y actuando como si tal cosa es real, eso cobra realidad. Ahora, ¿qué pasa con eso? Hay momentos donde la gente sospecha, por distintas razones, porque son fenómenos psicosociales. En algún momento alguien sospechó que las hipotecas subprime del 2008 no eran buen negocio. A la mierda, salvo el gran kilómetro. Entonces, ya no tenés problemas de sobreproducción, porque no es un problema de mercancía, es un problema de creencias. Y guarda que las creencias son muy volátiles. Los estados de ánimo son muy volátiles. Por eso, el capitalismo financiero es lo más inestable que hay, lo más volátil que hay. Por lo tanto, es sobre lo que menos se puede hacer pronóstico, porque vos no sabes si van a durar 500 años o 3 días. Porque puede haber crisis que te lleguen. Ojo, las crisis van para cualquier lado. Siempre Lenin decía, hay dos puertas de salida para cada crisis. O se reordena el sistema, o se rompe del todo y se va hacia otro lado. Nadie puede decir de antemano para dónde va a salir algo. Ni cuándo. O sea, por eso yo hablo de la tectónica geopolítica. Porque es como terremoto. Vos no sabés cuándo vienen, no sabés cómo se van cómo se va a reestructurar. Entonces, yo digo, sobre lo que no se puede predecir absolutamente nada, sobre justamente el capitalismo financiero, por su alta inestabilidad. ¿Qué te diría? Sí te puedo decir algo. Sería un milagro que durara mucho. Ahora, el mucho, no sé cuánto tiempo es, ¿no?
1: Se me ocurre una pregunta más en relación a esta cuestión, ¿no? Desde la libre concurrencia que estudiaba Marx a la aparición de la teoría del imperialismo, del monopolio, que estudió Hilferding y Lenin, ¿no? A esta situación de superconcentración de la riqueza. Yo la verdad no me animo a decirlo, lo pregunto, ¿no? Esta concentración actual de la riqueza, que parecía inédita, ¿no? Que el 1% de la población mundial se queda casi con el 70% de las riquezas producidas por la humanidad, ¿no? ¿No plantea la posibilidad de pensar un nuevo escalón, ¿no? De alguna manera Lenin hablaba del imperialismo etapa superior del capitalismo. Hoy, esta superconcentración, este capitalismo superconcentrado, donde 12 magnates son dueños de la riqueza que podría tener el 50% de la humanidad más pobre, ¿no? ¿Qué pasa con eso, ¿no? Con esta superconcentración de la riqueza relacionada también con el tema del capital financiero, ¿no?
0: Bueno, hay una, es interesante, digo, porque el tema con esa riqueza es que no tiene ningún respaldo material. Entonces, no hay tantas cosas. Entonces empieza. Yo hace un chiste en la época de la pandemia con unos amigos, porque leo una. Viste, uno en la pandemia estaba leía cualquier pelotudez que andaba dando vuelta. Y apareció una noticia de que en Europa un tipo le había vendido, vendió un estatua invisible en 15.000 euros. Y yo decía, joda, pisa, digo, qué boludo. Digo, yo la pagué 10.000. Digo, ¿cómo lo cagaron? Ahora, ese tipo que pagó los 15.000 euros por su estatua invisible y que uno a priori diría es un boludo, no es ningún boludo. ¿Por qué? Porque necesita valorizar su dinero en algo que ya no tiene qué. Entonces, seguramente, o posiblemente, ese tipo dentro de un tiempo, o ahora, o quizás ya lo hizo, dice, che, yo tengo la primera estatua invisible, pero ¿sabe cuánto vale? 50.000. Es como vender terrenos en Marte, o en la Luna, que se hace, o como las obras de arte. Una obra de arte no tiene valor, pero tiene precio. ¿Sí? ¿Y cuál es el precio? ¿Qué quiero? Entonces, ¿para qué compro un Rembrandt? ¿Para mirarlo? No. Es un atesoramiento, pero este atesoramiento especulativo, pues insisto, no tiene valor. No tiene valor porque no hay una cantidad de trabajo socialmente necesario que te ha incorporado. Un cuadro que es una obra única. ¿Sí? Entonces, carece valor, pero sí tiene precio. Y eso es necesario justamente para poder seguir esta rueda de hámster, de seguir hacer incrementando el capital. Entonces, toda esa riqueza, ya digo, no tiene respaldo material. Mira, una vez, yo no me acuerdo del número, pero habían dicho el cuánto era el valor de las empresas de Elon Musk, ¿no? No sé, eran miles de millonadas de dólares. Pero alguien decía, atinadamente, dice, sí, dice, pero es ficticio, porque en cuanto vende la primera, todas caen. Y ya la primera, en el momento que la puso en venta, pierde valor. Digo, pierde valor, va a caer el precio, porque el solo hecho de decir, la vendo, bueno, si la vende eso, no te voy a pagar lo que vos pedís, voy a pagar menos. Entonces, guarda con esos números, que son números que no tienen respaldo. Y como el capital financiero existe mientras se crea en eso. A ver, ¿pueden existir cosas porque se cree que existen? Bueno, muchachos, la humanidad cree en las religiones hace mucho tiempo. Claro que pueden existir. Pero digo, como las religiones tienen eficacia, pero sabemos que su materialidad es problemática. Entonces, el problema que tiene esta gente es que justamente necesita inventar, crear, por eso el tema de vender terrenos en Marte y todo eso. Y además, bueno, aparece inclusive una cosa ya que raya, me parece a mí, con la salud mental, que es el tema del transhumanismo. Es decir, suponer que se puede llegar a la amortalidad. La amortalidad que plantea esta gente es, no es que no te vas a morir, no te podés morir, sino que no es necesario que te mueras. Si vos podés vivir eternamente en base a los avances de la medicina, qué sé yo, por supuesto, si te cae un piano en la cabeza, eso te mata. Si no es que sos inmortal. Pero no es necesario morirse. Y esto, por un lado, expresa este utopismo, ¿sí? Esta utopía de puedo tener todo, inclusive la vida eterna. Lamento decir que los sepultureros siguen trabajando, ¿no? Digo, pero no solo para las personas, también para los sistemas sociales. Porque si hay algo que es característico, no de la humanidad, sino de la naturaleza toda, es que nada es permanente. Nada es permanente. Entonces, estas concentraciones son concentraciones de humo. Son eficaces, por supuesto, pero la eficacia no es eterna. ¿Sí? La asimetría es tan grande que justamente creo yo ayudan a hacer visible no diría lo irracional, sino lo ilógico. ¿Qué pasa cuando uno deja de consumir más de lo necesario? Empiezan a haber problemas. Es decir, no todo es tan necesario. Yo no necesito un auto eléctrico, hay muchas cosas que no son tan necesarias. Digo, y en la medida en que además, si todos carecemos de la posibilidad de adquirir tales bienes o tales servicios, que sea, y nos damos cuenta que eso no lo necesitamos, a la mierda. Ustedes vieron que una de las preocupaciones de los desarrollos del capitalismo es generar consumo, crear necesidades. ¿Sí? Yo en las clases solo decía a los pibes, digo, aunque ustedes no lo crean, hubo un mundo sin celulares, no hace tanto. Digo, y se puede vivir perfectamente sin tener celular, aunque los pibes crean que es imposible. Bueno, yo no estoy en contra del celular, no estoy en contra de tecnología, entiéndase. Pero sí digo, hay cosas que realmente no. En algún momento puede haber un clic cuando si empieza a ser muy oneroso, y bueno, si sabes qué, realmente no lo necesito. Y esto no solo pasa con las personas, sino también puede pasar colectivamente, y de hecho pasa colectivamente, ¿sí? Cuando empiezan a desafectarse algunas necesidades. Entonces, vos fíjate que, yo decía, esta gente, estos 12 que vos mencionabas, están pensando en el transhumanismo y todo eso. ¿Cuál es su mayor preocupación real, concreta? Sus guardias. No para que lo protejan de otros, sino para ver que ninguno se pegue un tiro en la nuca. Entonces su mayor preocupación es con quiénes me rodeo. Digo, sus guardias, su gente, con quiénes. A diferencia de usted o de mí, que nosotros podemos salir a la calle, esta gente vive encerrada, prisionera, porque tiene mucho miedo, y tiene razón para tener miedo, ¿no? Ahora, nadie te garantiza nunca que en algún momento puedan tener un accidente con alguien de su entorno. Por eso digo, es muy, muy frágil, es un orden muy frágil. Mirá, es como andar en bicicleta. Cuanto más rápido vas más estable, te sentís más estable, pero también guarda que agarraste una piedrita y sabes dónde volás, ¿no? Esa es la situación que estamos teniendo, o me parece a mí que estamos viviendo, hasta que necesariamente va a haber un reordenamiento. Necesariamente porque hay dos alternativas, las veo yo, no quiero simplificar, pero cuando Engels decía, que después lo retomaba Rosa Luxemburgo, socialismo barbarie, tenía la chance de la barbarie. Hoy me parece que no existe esa chance. Hoy, o terminamos con el capitalismo, o el capitalismo termina con nosotros, digo, como especie. Entonces, bueno, en algún momento las cosas van a ocurrir. Por suerte, probablemente ninguno de nosotros lo veamos, digo nosotros tres, pero a la gente hay que avisar, a los que vienen atrás, che, mirá, esta es la cagada que le dejamos. Porque los grados de erosión del planeta son insostenibles. Entonces, bueno, lo que pasó ahora en Nepal, vieron el deslave ese que viene todo porque el calentamiento ablandó la base de un glaciar y lo tiró a la mierda. Entonces, me pueden decir cualquier cosa, que el calentamiento global no existe, pero la realidad es la realidad, eso pasa.
1: Para ir cerrando esta entrevista, primero agradecer tu tiempo.
0: No, yo agradezco a usted.
1: Agradecer tu tiempo y para ir cerrando, tomar esto que planteas ahora lo último, ¿no? El tema de la perspectiva para la humanidad, ¿no? Decías que si uno toma velocidad con la bicicleta y agarra una piedrita, puede terminar hecho pelota, ¿no? Marx hablaba de las crisis del capitalismo como, digamos, un momento donde existirían las posibilidades revolucionarias, ¿no? Donde las posibilidades revolucionarias se harían visibles. ¿Qué perspectiva ves alrededor de esto, ¿no? De, sobre todo aquellos que tenemos a ese mundo nuevo latiendo aún en nuestros corazones, ¿no? ¿Qué perspectiva ves en relación a, vos hablabas de la burbuja, de esta situación de construcción de una riqueza que no se ve, digamos, que no se puede palpar, y cómo eso puede ir construyendo una futura gran crisis, donde se puedan filtrar las clases subalternas, la clase obrera, los sectores populares?
0: Sí. Clase obrera que cada vez es mayor. Lo que pasa es, ahí tenemos otro problema. Primero, Marx hablaba de las crisis del capitalismo industrial, no hablaba de crisis del capitalismo financiero porque no existía el capitalismo financiero entonces. Pero nosotros, en el manifiesto comunista, Marx y Engels hablan de cómo se va estructurando la lucha de clases. Y ellos, en ese momento, y con esos elementos, estamos hablando de 1847, no había ocurrido ni la Comuna de París, obviamente no pueden tener en claro lo que no se ha desplegado en la realidad. Sí sabían que la clase en principio es constituida desde fuera, si no, no se autoconstituye, la clase obrera no se constituye a sí misma, sino que es constituida por la burguesía, y en las etapas iniciales comienza luchando contra los enemigos de sus enemigos, ¿sí? No contra sus enemigos, sino en una alianza objetiva con sus enemigos en contra de los enemigos de aquellos. Y planteaban las luchas contra la aristocracia, que la aristocracia en realidad era enemiga de la burguesía, bueno, y cómo era conducida por la burguesía, y cómo se iba armando hasta pasar de clase en sí a clase para sí, ¿sí? De clase que no se ve como tal a clase autoconsciente. Durante mucho tiempo se pensaba el partido como la clase para sí, hasta que Marx y Engels tuvieron muchos problemas con la idea de partido porque no existían partidos. Básicamente por eso. Es decir, el primer partido, más o menos, que ven, y sobre todo Engels, no tanto Marx, como vio en 1883, fue la socialdemocracia alemana. Pero los socialdemócratas rusos, no los alemanes, tenían un cabecilla que dice: la cosa no pasa por acá. Sí, se desembaraza de todas las nociones, las diferentes nociones de partido que aparecen en Marx y Engels, sobre todo en Marx. Si uno lee el Disturmario, aparece una idea de partido que es diferente a las otras. Y habla del partido como una organización que está por fuera de la clase, pero conduce a la clase. Porque dice, uno de los problemas de la clase obrera, es que no puede tener conciencia por sí misma de sus condiciones. Entonces, la conciencia revolucionaria debe ser llevada por una vanguardia que conduce a la clase. Bien. Entonces tenemos como distintas evolución, pero, y acá traigo a un italiano que no es muy conocido, Antonio Labriola, que la abrió como ventano, era grandilocuente para, supongo que para hablar, pero para escribe muy, de manera muy grandilocuente, y hay que tomarse el trabajo de leerlo, porque te cansa un poco. Pero ahí, él tiene un trabajo que se llama En Memoria del Manifiesto, que es cuando se cumplen los 50 años del Manifiesto Comunista, y dice una cosa que a mí me parece que da en el clavo, dice, eso que decía Marx en el Manifiesto Comunista no debe ser interpretado como algo histórico, sino como algo lógico, como una morfología. Es decir, la morfología de la lucha de clases. Esto significa que ellos están indicando la forma de ascender, pero también se desciende la lucha de clases. O sea, la lucha de clases sube y baja. ¿Sí? ¿Por qué digo esto? Yo creo que ahora estamos en un momento de clase, de clase en sí, donde, fíjense, no menos de 4 o 5 mil millones de personas que están en condiciones de asalariadas, de una población de más o menos 8 mil. Yo digo 4 o 5 mil porque dejo de lado los niños, ¿sí? Dejo de lado la gente mayor que ya no trabaja. ¿Sí? Casi toda la gente, casi todos laburamos en condiciones asalariadas. Pero, significativamente, pareciera que la clase obrera o es algo que ya no existe o es muy pequeña. ¿Sí? Entonces, yo veo a los muchachos que están pedaleando, andan en la motito, que son jefes de sí mismos. A ver, pobrecito, digo, nadie te explicó lo que es el trabajo a destajo, el pago por destajo. Digo, es una de las condiciones. Es más, Marx, cuando habla del salario, dice está por tiempo y el salario propiamente capitalista es el pago por destajo. ¿Sí? Entonces, mirá, que vos no te des cuenta, no cambia tus condiciones. Pero para no hablar de ellos, en mi ámbito laboral, cualquiera de los dos, a mí me da mucha gracia. Sobre todo cuando había en las comisiones de CONICET, todo el mundo ahí se trata tipo como si fuesen de la nobleza, doctor de acá, doctor de allá. Y yo siempre decía, nosotros que somos laburantes estatales, era nada más que para joderlo. Porque en realidad somos eso. Y dense cuenta que somos asalariados del Estado, igual que un barrendero. Es lo mismo. Cumplimos diferentes funciones, pero socialmente somos lo mismo. Pero también en la universidad pasa que no se dan cuenta que estamos proletarizados. ¿Qué es estar proletarizado? ¿Cobrar un salario? No, esa es parte. No es solamente eso. Es fundamentalmente hacer lo que se te demanda. Entonces, ¿qué es lo que nos exigen a nosotros en el ámbito científico? Producción. Entonces vos tenés que escribir tantos papers por año, publicar tantas cosas, dirigir tanta gente. Se te evalúa eso. Igual que un obrero que en la fábrica le dice tiene que hacer tanto, tiene que laburar de tal manera. Ahora, estamos en una situación, un momento, una etapa en la cual no tenemos autoconciencia. Llamativamente, te hablo de sectores que nos dedicamos supuestamente al conocimiento social, y es donde menos se ven las cosas. Yo esto creo que es una de las grandes paradojas que suelen ocurrir. Entonces, estamos en un momento en el cual todavía no hay autorreconocimiento de clase. Bueno, por supuesto, nunca va a ser total. ¿Sí? Ahora, se supone que de nuestro sector es donde tiene que salir la conducción, la vanguardia, término que reivindico, por supuesto, la vanguardia de la clase obrera de la cual formamos parte. Y la maldición de Lenin es que la clase obrera parece que no se puede reconocer ni siquiera cuando nosotros la integramos. Cagamos. Ahí. Bueno, ahora, que nosotros podamos pensar, proyectar utopía o no, no es condición necesaria y suficiente para que ocurra lo otro. Sí, para que, mira, si nosotros no producimos la revolución, el capitalismo en algún momento se descalabra igual. ¿Cuál es la diferencia? En que uno puede tener un proyecto de hacia dónde ir o que te agarre en bola y a los gritos. ¿Sí? Entonces, bueno, habrá que improvisar. Que siempre hay una cuota de improvisación, por supuesto. Cuando se demora un sistema, por mucho proyecto que tenga, la realidad, a ver, si algo podemos aprender de la historia, son los problemas que hubo cuando, por ejemplo, la NEP, la nueva política económica, surgió porque la realidad te la impuso. Es decir, uno puede tener un norte, una orientación, pero después tenés que zigzaguear y arreglarte con lo que tenés. Como dice por ahí una canción de Silvio Rodríguez, hay que arar el porvenir con viejos bueyes. Bueno, esto es así. Entonces, mejor si uno tiene el norte, por supuesto. Por supuesto. Pero si no lo tiene, no es que no van a, que el mundo se detiene, la historia se detiene, como pretendía Fukuyama. No, no, la historia sigue avanzando. Con nosotros o sin nosotros, es decir, con nosotros pensándola o con nosotros solo viviéndola. Entonces, por supuesto, tener un proyecto, un norte, insisto, es lo deseable. Y yo creo que en tal sentido, y considerando digo, que uno no puede pensar que la historia es acompaña nuestro ciclo vital, porque nosotros somos seres finitos con fecha de vencimiento, algunos con la fecha de vencimiento más próxima que otros, digo, para mí la tarea siempre es tratar de ir generando los reemplazos, ¿no? Es decir, bueno, ir preparando a otra gente que en su momento pueda tener un proyecto, pueda ir orientando. No hacerla, porque sería muy pretencioso. Ah, no, la quiero hacer yo. Si no la hago yo, no sirve. O no vale, o no sea, o directamente no ocurre, no va a ocurrir nunca, ¿no? Porque está eso también. Ah, no, esto no cambia más. Esto, ¿qué va a cambiar? Escúchame, a mí me vas a decir, tengo 60 años, ¿sabes? Es la que vi. ¿Me vas a explicar? No. Yo, bueno, eso pensar que uno es el ombligo del mundo. Tendemos a pensar así. Pero cuando uno te baja un escalón y dice, mira, las cosas no son lo que... La vida no es lo que me pasa a mí. Los problemas no son mi problema. Pero el mundo son otros. Si yo personalmente no tengo un problema con la capa de ozono. Ahora, ¿qué la capa de ozono es un problema? Pasa si lo es. ¿Sí? Entonces, bueno, si uno piensa en que no es el ombligo del mundo, entonces, para mí, insisto, la gran tarea que tenemos como generación es tratar de ir pasando el testimonio a otro, ¿no? Es decir, es como ir formando o ir tratando de animar a que otra gente se vaya dando cuenta de cuáles son cuál es la situación, la dinámica histórica, ¿sí? Y decir, mirá, acá hay algo. Nosotros tenemos, históricamente, la humanidad ha construido esto, con sus problemas, con sus defectos, y yo, pues tenemos esta teoría. Y acá está a disposición. Úsenla ustedes también. Para lo cual es necesario conocerla, comprenderla, es necesario estudiarla, ¿sí? Y realmente es importante, vale la pena esto. Y ustedes también sepan que si a ustedes no les toca, ustedes van a tener que formar a otros. Entonces, eso me parece a mí que es la tarea que uno tiene. En otro momento hubiese sido otra. Pues, a ver, no hay cambio o no hay dirección del cambio posible si uno no cuenta con una fuerza material, con una fuerza armada, ¿sí? Porque, a ver, el tema... Ahora parece que hablar de violencia es una cosa tabú. Pero si uno no tiene fierro, bueno, con consejo no se avanza. Es decir, entonces, en otro momento, y decirle a ellos también, mira, che, usted va a tener que en algún momento pensar y resolver este problema, el problema de la fuerza material, ¿sí? ¿Cómo se construye una fuerza armada? Nosotros estamos realmente lejos de esa situación en este momento, pero hay cosas, problemas que resolver. Por un lado, es más accesible, porque hoy, así como antes cualquiera podía hacer una Molotov, hoy casi cualquiera puede manejar un dron. Sí, hay que hacer un cursito, qué sé yo, y con este aparatito se pueden hacer 12.000 cagadas, ¿no? Veamos a Cerimedo. No de andar matando mujeres, pero digo, las cagadas que hacía con aparatitos así. Sí, eso es accesible. Hay que saber usarlo, por supuesto, digo, pero no es un problema. Es más difícil conseguir un fusil que conseguir un celular, ¿sí? Entonces, la fuerza material, que también va a requerir un fusil seguramente, pero digo, pasa por muchas otras cosas también. Ahora, nosotros tenemos problemas que resolver. Por ejemplo, una condición para cualquier tarea revolucionaria es la clandestinidad. Y uno de los problemas es que, ¿cómo se es clandestino hoy? Es un tema para resolver, ¿sí? Pero tenemos que pensar en esas cosas, hay que ir de a poco pensando, avanzando y delegando, ¿sí? Y sabiendo que uno está de paso nomás por la historia. Y bueno, eso. No mucho más.
1: Bueno, en verdad, muchísimas, muchísimas gracias. Y bueno, nos quedamos con esto último que dijiste, ¿no? La necesidad de mantener la llamita encendida, el hilo histórico, y que, como bien planteaste, no depende de nuestra individualidad, no depende de esperar que nosotros seamos los protagonistas de la cosa, sino pensarlo como un colectivo, como una clase, ¿no? En un sentido histórico. Así que, bueno. Muchísimas gracias por tu tiempo y también me tomo la atribución de si en otro momento podemos volver a hablar de algún tema que pueda interesar a los y las trabajadoras.
0: Sí, claro, por supuesto. Sí, yo les agradezco muchísimo a ustedes, porque la verdad que si esto, si lo que uno labura, lo que uno se dedica, queda encerrado, no tiene sentido. Esto solamente tiene sentido si se puede interactuar, ¿no? Y es poca la interacción, sí. Pero es algo.
1: Muchísimas gracias.
2: Ha tirado mucho el concepto.
1: Un abrazo grande.
2: Han tirado muchos conceptos y sirvió.
0: Bueno.
3: lo que veo yo aquí es sufrimiento. 5 de la mañana, frío, reloj, sueño, cansancio, asqueo.
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Hola, soy Cristina Agüero en una nueva columna ambiental para Carne de Máquina. Bueno, la noticia más importante en cuestión ambiental de esta semana tiene que ver con el gran desprendimiento y colapso de un glaciar, de una parte de un glaciar en Nepal. Primero se pensaba que había sido producto de un sismo, pero no. Fue al revés, el colapso del glaciar y el flujo, bueno, de escombros, ¿no? Provocó un sismo de magnitud 5.2. Realmente las imágenes y, bueno, las consecuencias de este desprendimiento fueron terribles. Hay más de 1.000 personas desaparecidas, ya se cuentan aproximadamente 500 muertes. Bueno, esto es lo que está generando el calentamiento global, el cambio climático. Estamos impactando de una manera irreversible en la Tierra. Bueno, seguramente en unos días o tal vez lleve un tiempo se podrá pensar en cuáles fueron las causas, ¿no? Se podrán analizar científicamente cuáles fueron las causas, pero bueno, básicamente los glaciares están en retroceso, estamos incidiendo en la temperatura del planeta, estamos cambiando el clima, estamos perforando la Tierra, estamos fracturándola, y todo eso no va a ser gratis, ¿no? Estamos siendo testigos de eventos cada vez más de magnitudes mucho más grandes, ¿no? Y bueno, veremos qué se define científicamente y cuáles son las medidas, ¿no? Que empiezan a tomar los estados en torno al cambio climático, si empiezan a realmente escuchar lo que se viene diciendo hace mucho tiempo. Y se empiezan a tomar realmente decisiones que vayan en línea con revertir el calentamiento global, dejar de incidir en el clima, ¿no? Y bueno, y todos estos impactos que estamos generando en este único planeta que nos sostiene. Durante esta semana también, bueno, se pudieron ver y se pudieron seguir a través de la transmisión virtual del Senado de la Nación, el tratamiento del Superrigi, y bueno, vemos que va avanzando el debate, por decirlo de alguna manera, y bueno, el 26 de agosto fue tiempo de que se escuchara la mirada del sector minero y energético, por supuesto, a favor de este Superrigi, ¿no? Pero bueno, claramente hay que analizarlo desde una perspectiva más integral, ¿no? Cuando se empezó a extraer petróleo en Vaca Muerta, era lo que nos iba a salvar, ¿no? Y por los 90, la extracción, la megaminería, era lo que nos iba a llevar a ser país del primer mundo. Bueno, siempre ponen por delante y vamos avanzando y vamos profundizando el extractivismo, la entrega, un pasito más, ¿no? Como que siempre está ahí, bueno, Enrique Viale siempre lo trae en las entrevistas, ¿no? El doradillo, ¿no? Esta cuestión que nunca llegamos a lo que se promete. Y bueno, Vaca Muerta es un ejemplo. Las extracciones mineras en San Juan, en Catamarca, son otro ejemplo, ¿no? Estas promesas de desarrollo, estas promesas de salvación. Otra de las noticias, sin duda, tiene que ver con el Niño, la corriente del Niño, que según mencionan los científicos, viene intensificado en un 40%, ¿no? Desde hace 40 años que viene intensificándose. Obviamente este año tiene un récord histórico y genera y es causa y consecuencia también de una alteración climática global. El aumento de la temperatura superficial del mar está transformando los patrones climáticos globales y alterando las precipitaciones estacionales y potenciando los desastres naturales como bueno, como ya
como ya vemos. Bueno, hay que seguir atentos y atentas a las definiciones en cuanto al caso Comarsa, a ver si finalmente la justicia otorga lo que se pide, ¿no? Que es el juicio por jurados, por la gran contaminación que han realizado, que es responsabilidad de Comarsa, esta empresa que debía tratar los residuos petroleros y solamente los acopiaba. Y que generó gran contaminación en la ciudad de Neuquén. Bueno, veremos qué es lo que pasa y si finalmente la justicia está a la altura de las circunstancias. Bueno, hay un tema que se está empezando a hablar en algunos medios y trata sobre la desinformación climática o desinformación ambiental, ¿no? Yo haría una reseña sobre la desinformación en general, ¿no? Pero bueno, en términos de información ambiental es grave. Toda esta cuestión con Cerimedo, ¿no? con los bots de inteligencia artificial, todos estos usuarios inexistentes que siguen a personalidades, ¿no? Y generan movimiento en las redes, seguidores, apoyando narrativas. Y todo esto que se está destapando con el intento de asesinato, aparentemente por parte de Cerimedo a su pareja o expareja, y todo, bueno, el dueño de La Derecha Diario, ¿no? Este vínculo asesor del presidente de Bolivia, y bueno, y todo lo que se está destapando, asesor de Javier Milei y demás, bueno, y que se ve ahora, ¿no? Esto de que han bajado las interacciones del presidente de la nación en torno a la caída de estas granjas de bots. Esto también tiene que ver con la desinformación climática, la desinformación ambiental. Porque, bueno, apoyan narrativas y apoyan a gobiernos de ultraderecha que tienen, ¿no? esta narrativa de negacionismo climático, de privatización de nuestros bienes comunes, y de desarrollo, mercantilización y demás, que es un grave problema para esta situación planetaria y bueno, ¿no? En el marco de crisis climática, ecológica y demás, los gobiernos de ultraderecha profundizan, ¿no? La crisis. Así que bueno, esto también hay que poner ahí un punto de atención en esto que se está empezando a hablar a partir del destape de toda esta red de granjas, de bots, de bueno, en torno a apoyar este tipo de narrativas y de candidatos que básicamente, entre otras cosas graves, son negacionistas climáticos. Bueno, nos encontramos la semana que viene para más novedades en torno a la cuestión ambiental y bueno, no se olviden de informarse, de buscar en las redes y en las noticias personas que les hablen de estos temas desde una perspectiva más comunitaria, de bien común, ¿no? Saliéndonos de la lógica de la mercantilización de la naturaleza y el extractivismo y demás. Bueno, nos vemos la semana que viene, nos escuchamos.

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0: Río Negro. Uno de los mayores problemas socioambientales del municipio es el basural a cielo abierto y las quemas constantes de basura. Este emergente ambiental se suma al de la remediación del plomo y a los proyectos extractivistas de GNL y petróleo. Desde Enfoques dialogamos con Mirta Carvajal, integrante de la Fundación Inalasken, sobre este problema que afecta a diario a la población local.
1: Yo te diría que es casi el tema fundacional. Cuando Inalasken empezó a reunirse en el año 95, uno de los temas primeros que comenzamos a trabajar fue el tema de la basura, de los basurales espontáneos que había y la gestión de los basurales, que en ese momento eran varios, más de los que hay ahora oficiales, ¿no? Había uno en el saco de la marea, muy cerquita de donde termina la marea. Había un gran basural en las grutas, en distintos puntos camino a la Mar Grande. Así que bueno, lo primero que se hizo en ese momento, hicimos un relevamiento de todos los basurales espontáneos. Trabajó muchísima gente, se sacaron fotos, se hicieron exposiciones, y luego un grupo de profesionales presentó un proyecto para unificar el basural de las grutas con el de San Antonio, que fue finalmente lo que en el gobierno de Walter Sonco se construyó, y es el lugar donde hoy está funcionando el basural. Pero por supuesto el proyecto, que tuvo participación de biólogos, arquitectos, un montón de personas que dieron su tiempo para ese proyecto, contaba con instalaciones que se fueron destruyendo, que se fueron robando. Había también, el proyecto incluía un lugar para el trabajo de veterinario y castración de perros. O sea, estoy hablando de un proyecto global que se comenzó, se inauguró en esos tiempos y después, como muchas cosas, se empezó a degradar, se empezó a caer en el olvido y llegamos a la situación que todos conocemos actualmente, de otra vez basurales grandes por todos lados, más allá de los espontáneos, ¿no? Y como vos decís, el tema de la basura es un tema no solo visual, sino que es un tema sanitario muy serio, es un tema que también está vinculado con la cuestión de los perros sueltos y la gente que desaprensivamente va allí a arrojar animales que no desea tener. O sea, es sumamente complejo y lamentablemente todos los trabajos han sido parciales, no se ha planificado correctamente la ubicación.
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5: Sí, sí, sí, si estaban escuchando, recalculando, acá van a empezar los territorios posibles. Y en esta apertura le voy a dar la bienvenida a Analía, que no llega directo del Bolsón, llega de otro lado. Hola, Analía.
6: Hola, buenas tardes. Me cuesta decir buenas tardes, porque con esta música creo que son buenos días.
5: Sí.
6: Me confunde.
5: Radio participante desde el Bolsón, desde todas las mañanas de un montón de años,
6: un montón,
5: ¿no?
6: De años. No vamos a sacar cuenta. No vinimos a hacer matemáticas.
5: No, ahora. No vinimos a hacer matemáticas, no queremos hacer matemáticas. ¿Qué tal? ¿Qué tal va este nuevo horario?
6: Es medio la hora de la novela de la tarde.
5: Es la hora de la novela de la tarde, de las señoras.
6: De las señoras que se ponen a ver la novela a la tarde. Un horario así novelesco.
5: Sí,
6: vas a
5: sí.
6: tener que dedicarte a otro tipo de periodismo.
5: Estoy en
6: cuando estaba en el Bolsón me causaba gracia porque había noticias de Bolsón que me las enteraba por vos. Llegaba más rápido desde tu voz. El programa siempre fue muy federal y eso era como viajar dentro del país y por fuera también, escuchando el programa, con una temporalidad también muy interesante, ¿no? Lo que tiene Charco es esa temporalidad que se está perdiendo. Y es como el tiempo es importantísimo, ¿no? Sí, para entender.
5: Sí, el otro día, ¿sabes qué? Inés Alderete, madre luchadora contra el gatillo fácil, me decía en la plaza: Paulita, dije de todo en la nota, como que había tenido su tiempo, y eso es importante, ¿no?
6: Eso es resistencia, uh-huh. Y más en una radio como esta que tiene esa impronta, ¿no? De la memoria, de. Uh-huh. Uh-huh. Y la temporalidad así, de la resistencia.
5: De la resistencia. Anduviste por territorios resistentes, ¿no?
6: Sí, hermoso, un viaje a México. Me pegó un voltín muy copado.
5: ¿Y estuviste en Chiapas?
6: Estuve en Chiapas. Que en un momento pensé que no iba a pasar y pasó. Y estuve con la zapatista. Y tengo que decir que el viaje fue un antes y un después de Chiapas, ¿no? Cambió, sí. O sea, todavía se ve y se respira una posibilidad concreta política, una construcción real y diferente. Sucede, gente, sucede, puede pasar. Lo más lindo que le comentaba a mis amigas así cuando estaba desde allá, es que no había mala onda. O sea, era todo. A veces había una fricción, porque estuve, por ejemplo, cerca de la cocina, y en la cocina, como tenían que darle de comer a mucha gente, había momentos de tensión, como con el cocina, pero muy leve y como muy resolutivo todo, porque el ego se corre en pos de un bien común. Y ese ejercicio es tremendo, porque también, digamos, si queremos hacer tener una transformación a nivel político, también tiene que haber una transformación a nivel personal. Y te acomoda, ¿viste? Es un gimnasio social, decía yo. Así como te flexibilizás el ego en pos del bien común.
5: Claro.
6: Así
5: claro.
6: Que.
5: Qué hermoso.
6: Muy lindo.
5: Qué hermoso. Que recién en el programa de recién hablaban de los sueños. Qué sueño cumplido, ¿no? Llegar
6: doble sueño.
5: Sí. A una caracola, sí. A ese movimiento social tan impresionante que son les zapatistas.
6: La gente, los otroa también.
5: Los
6: porque,
5: otroas, ¿no?
6: Sí. ¿Cómo te decían? Sos otroa, porque a la diversidad o a la disidencia las nombran también y las nombran con el término otroa. ¿Compartición? Hablan de compartición y a la disidencia otroa, me parecía muy
5: hermoso
6: lindo.
5: Ser otroa.
6: Sí, porque también hasta en el vocabulario, en el lenguaje, se inventan y se reinventan, uh-huh. Y se apropian. Uh-huh.
5: Qué buenísimo. Ya estaremos ahí como...
6: Hay que ir. Hay que juntar plata durante 3 años, como hice yo, y después te va de viaje.
5: Muy bien. ¿Te quedás para compartir estos territorios posibles?
6: Obviamente, acá estoy.

0: 11 minutos pasan de las 4 de la tarde, Analía. No es la mañana, novela, es la tarde.
1: La novela está entrando en ritmo.
0: La novela está por empezar, esta novela, estos territorios posibles. De hoy, 1 de septiembre, te quiero decir algo. Vamos a florecer en este mes.
1: Vamos a florecer. Siempre se florece, siempre se otoñece, siempre se invernece, siempre se primaverece y veranece.
0: Sí, sí, así que vamos a florecer. Hay 18 grados en la ciudad de Buenos Aires y salís ahora de tardecita, hay sol, está hermoso el día. Hoy los territorios que proponemos son con algunos testimonios del 20 encuentro de medios alternativos que se hizo en La Plata cuando vos estabas en México, a mitad de agosto. Trajimos bastante material para hablar de la comunicación popular alternativa, el transfeminismo, todos esos temas que nos gustan tanto. Y para cerrar, ya en la segunda hora, llegará Sandra Aguilar, otra amiga, otra Otroa, que nos va a venir a contar que el viernes acá en la ciudad de Buenos Aires hay un festival de cortos lesbianos, otroas.
1: Otroas, mucho, todo otroa.
0: Todo otroa.

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1: Quince minutos pasan de las 4 de la tarde, estamos aquí en FM La Tribu, en Charco de Arena, estamos en vivo en el 11-31-26-0887, es el WhatsApp de La Tribu. También, ¿sabes qué, Analí? Podés poner el canal de YouTube, poner Esto Pasa en La Tribu y escuchás en vivo La Tribu por YouTube. Viste que ahora mucha gente escucha la radio por YouTube, así que en Esto Pasa en La Tribu también estamos en vivo y en directo. Y también saludamos a Radionauta, una radio comunitaria hermana de la ciudad de La Plata, que está ahí en el Olga Vázquez. Y justamente en el Olga Vázquez fue este encuentro, este 20 encuentro de la comunicación popular alternativa y comunitaria, bajo esta consigna: con la palabra y la memoria en acción. Viste que hablábamos, ¿no?, de la importancia de la memoria. Así que hubo de todo, hubo más de 200 personas participando.
2: Siempre participa, ¿sí?, mucha gente, ¿no?
1: Mucha gente, de muchas radios, vinieron de La Rioja, de un montón de Córdoba, de un montón de provincias, y hubo paneles, hubo talleres, hubo presentaciones de libro.
2: ¿Qué fue todo el día? ¿Un día o un fin de semana?
1: Fueron dos días, fue todo el fin de semana, fue todo el sábado, todo el domingo, cerró el domingo con un festival, y el lunes todavía los medios que integran la red de medios alternativos se quedaron ahí en una asamblea para decidir dónde será el próximo encuentro. Los encuentros tienen eso, ¿no?, que te llenan de energía, sabes que no estás, no sos la única radio que hace cosas, sino que somos un montón de fueguitos por todos lados. Yo estuve en todo el encuentro, obviamente, ¿no? Y hice talleres, estuve en los paneles, en todos los paneles. Pero bueno, quería empezar a compartir uno de los paneles que fue impresionante, que tuvo que ver con experiencias, experiencias, no quiero decir bien el nombre, ¿no?, de este...
2: Nombralo bien, Pauli.
1: Sí, es Un Mundo para Todos, cómo construimos una comunicación feminista y ecosocialista. Y hablando de feminismo, de transfeminismo y de ecosocialismo, ¿qué mejor que escuchar a la Lili Daunes? Liliana Daunes, comunicadora, se presentó como jubilada en Resistencia. Estuvo
2: acá
1: muchísimos años. Estuvo participando en este panel y vamos a empezar a escuchar qué nos decía Lili Daunes.
3: Yo estaba queriendo decir que vivan las viejas feministas memoriosas que toman la palabra y ojalá la transformemos en flecha dirigida al corazón del fascismo. Y le había pedido a la compa que me presente como jubilada porque quería justamente reafirmar junto a todas, todos, todes ustedes que no he jubilado la lucha, como tantas y tantos otros allá los miércoles ponen el cuerpo enfrentando al capital, al mercado, la represión y este sistema mal llamado democracia. Bueno, como para romper el hielo, me gusta contarles que me encanta una cancioncita que dice: Milei, basura, vos sos la dictadura, Milei, basura, vos sos la dictadura. Porque este tipo y sus secuaces, que en materia de políticas de género y diversidad, ni bien comenzaron a gobernar, además de desmantelar y de financiar entidades y políticas públicas que nos amparaban, prohibieron, entre muchas otras cosas, el lenguaje inclusivo y todo lo referente a la perspectiva de género en la administración pública argentina. Alguien que sustentó su campaña sobre la premisa de que la justicia social es una aberración y cuando aparecen no son indeseables. Horrible personaje el que tenemos de mandatario, que señala explícitamente al movimiento de mujeres, a las feministas y transfeministas y a las diversidades como un enemigo. Y más horrible aún, que cierta porción del pueblo lo votó y le permite que aquí siga haciendo tropelías, sostenido, claro está, por un entramado político y comunicacional intolerable. Yo soy de las que cree que, con toda seguridad, otra cierta porción del pueblo y de la Puebla lo van a votar, pero en este caso con B larga, al estilo centroamericano, allá la cumpa me entiende, ¿no? A él y al orden facho de las cosas. Como decía aquel cartel que levantaba una compañera, desalojo express a la Casa Rosada. Bueno, todavía no entendimos el express, pero estamos en eso. Bueno, ¿cómo construir una comunicación feminista y ecosocialista frente a la hegemonía y la ofensiva de las ultraderechas? Más bien, que nos exige superar la mera denuncia y la reactividad pasiva ante los discursos basados en el resentimiento, el odio, la polarización, la mentira y la desinformación. La comunicación debe convertirse en una herramienta pedagógica, afectiva y organizativa. Pero, ojo, que nos organice el deseo, por ahí hay un cartelito, y no el miedo. Está buenísimo que existan estos encuentros en los que podemos mirarnos a los ojos, alrededor del fuego de los afectos, el reconocimiento y la escucha mientras circula la palabra, el matecito y la alegría de los abrazos. Seguramente ya han hablado de la necesidad de disputar la agenda, de no responder sistemáticamente a cada provocación, de fijar marcos propios, de evitar la trampa de la indignación constante, de evitar sentir este tiempo solamente como de derrota. Yo les cuento que es un sentimiento bastante presente en mi generación. Debemos, ante la desesperanza que ellos quieren sea nuestro cotidiano, narrar propuestas, descubrir otros horizontes deseables y palpables, comunicar siempre nuestras luchas y resistencias, las de cada rinconcito del país, aún después de mostrar la monstruosidad de los desalojos y la crueldad de las brutas fuerzas de seguridad. Debemos comunicar que cuidar el planeta y cuidar a las personas son dos caras de la misma moneda. Frente a la lógica del beneficio ilimitado y el despojo, el extractivismo saqueador y deshumanizante, debemos ser mujeres y disidencias, feministas y transfeministas inconvenientes. Como somos muchas y muchos y muchas de las de aquí. Yo creo que somos piedritas en las botas del poder. El 6 de agosto creo que algo se movió. Hubo una demanda unificada y nuestra manera de estar en las calles exigiendo derechos fue diferente. Pusimos, además de nuestro cuerpo, claramente nuestro corazón, que como sabemos está abajo y a la izquierda. Hubo mayor represión, sin duda, nos quieren insuflar el miedo, pero también hubo mayor resistencia y después supimos contarla. Me parece que no podrán con nosotras, con nosotres. Nosotros que comunicamos desde nuestras plataformas, la mía es la radio, conectando ecología y feminismo y transfeminismo con el bolsillo y la salud, con el cuidado, pero también con los placeres, señalando y denunciando, pero también con propuestas y soluciones, reconociendo y agradeciendo, y siempre, siempre, siempre pensando y sintiendo el territorio cuerpo y el territorio tierra, desbordando las burbujas digitales. Los grandes medios de comunicación y las corporaciones tecnológicas, sabemos, desinforman y benefician el contenido violento, conservador, de derecha y de extrema derecha. Por eso tenemos que seguir fortaleciendo, y estos encuentros nos dan ese pie, ese estímulo, para la comunicación popular, la radio comunitaria, los fanzines, las asambleas y el boca a boca territorial.
1: Ahí estamos escuchando, increíble, ¿no? Lili, organizarse desde el deseo. Estamos escuchando a Lili Downes, que participó en esta mesa Un Mundo para Todos, cómo construimos una comunicación feminista y ecosocialista. Si estaban atentes, dijo algo del boca en boca. Mirá lo que está haciendo Lili Downes en Villa Elisa.
3: Desde nuestra asamblea en Villa Elisa, de la que participo, les quiero contar, comenzamos una experiencia que aún está muy poco transitada por nosotros, pero creo que con interesantes posibilidades de desarrollo, que denominamos la radio itinerante o radio rodante. Salimos en bicicleta y de a pie, con parlantes y consignas dichas a viva voz, como los chatarreros, haciendo paradas previamente planificadas para charlar con vecinos y vecinas de diferentes barrios. ¡Llegó el chatarrero, señora! Juntamos luchas oxidadas, broncas, promesas de cartón. ¡Llegó la chatarrera! Juntamos promesas del patrón nunca cumplidas, espinas clavadas, promesas de superación, de pasar en blanco, bronca de jubilados, laburando toda la vida, cobrando chatarra. Llegó el chatarrero, traiga del fondo sus enojos, cobre fuerzas, cobre valor, juntamos rabias, indignaciones. No se acostumbre a las guerras, señora, señor, a la represión. Llegó la chatarrera. Argentina tiene que sacar a los vendepatrias con aceite hirviendo. Llegó el chatarrero. Levante el culo de la pelea, salga a la calle. Pelee por un barrio digno, agua potable, cloacas. Llegó la chatarrera, señora, llegó el chatarrero, señor. A ver si se junta con sus vecinos que tienen necesidades parecidas. Están vendiendo el país. Deje de mirar Instagram. No dejemos que nos vendan, señora, señor. Llegó el chatarrero.
4: Para chatarra, hierro, cobre,

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0: 35 minutos pasan de las 4 de la tarde y no paramos de hablar sobre esta idea brillante de salir y decir chatarrera, venga,
33: qué
0: vecino,
33: lindo que
0: vecina.
33: Es el arte, ¿no? Y la metáfora, porque al final es una metáfora. Y te impacta de otra manera y hay una vuelta ahí que te convoca también de otra manera y te expande de otra manera.
0: Yo creo que ahí está la comunicación comunitaria, alternativa, y la Lili la tiene muy clara en esto de mezclar el arte con la comunicación.
33: Mucha poesía.
0: Mucha poesía. Vamos a seguir. Estamos recorriendo, para quien se está enganchando ahora, algunos de los testimonios y de los paneles que hubo en este 20 encuentro de la Red de Medios Alternativos. Estamos en este panel que hubo de transfeminismo, de cómo construir esta comunicación transfeminista y ecosocialista. Hay algunos fragmentos más de la Lili.
34: Bueno, la verdad es que nos quieren con miedo, reafirman prejuicios, nos dicen que lo distinto es peligroso, que hay que cerrar la puerta y desconfiar. Quieren convencernos que defender derechos es imponer algo, que cuidarnos entre nosotros está mal, que mejor taza a taza cada cual para su casa. Lo que ellos llaman amenaza, somos gente que simplemente queremos ser quienes somos. Lo que llaman peligro, somos personas que decidimos sobre nuestras vidas, que continuamos con la frente en alto, mujeres y diversidades en lucha, que hacemos el mundo más cálido y más pleno, que nos revolucionamos para revolucionar. Las pantallas nos empujan a estar solas, solos, soles, cada una en su rincón, aislados y pensando que la vida es de una sola persona. Pero nosotros elegimos la ronda del diálogo, de mirarnos a los ojos, de hablarnos sin filtros ni distancias, como si estuviéramos en una mesa de café donde cabemos todes. Como cuando la radio nos habla suavecito y nos sentimos acompañadas. Cerca, de verdad, cerquita. La ultraderecha nos quiere hacer creer que nada sirvió, que todas las luchas fueron en vano, que llegamos de la nada y no tenemos raíces, y sabemos que no es así. Y acá lo reafirmamos. Y no somos ingenuas al decirlo. Sabemos que cada paso costó, que cada derecho se peleó, que cada victoria se logró con sangre, esfuerzo y también con alegría. Que eso nos demuestra la historia y nos demuestra nuestra propia vida. Recuperar la memoria no es mirar atrás con nostalgia, es reconocer que no empezamos de cero, que antes de nosotros hubo quienes dijeron basta, que las izquierdas sembraron y seguirán sembrando justicia, que los pueblos originarios y las y los ambientalistas cuidaron y cuidan la tierra, que las mujeres rompimos muchos silencios, que los feminismos y transfeminismos abrimos puertas y caminos, que las luchas antirracistas nos enseñan que la dignidad no tiene color, que necesitamos pararnos en la orilla del antifascismo, el anticolonialismo y el socialismo.
0: No hay nada más que decir.
2: ¿Qué más se puede decir? Lo dijo todo.
0: Sí. Estuvo muy, muy interesante este panel que estamos recorriendo. Y unas palabritas más de la Lili para meternos ya en otra de las panelistas de este panel de cómo construimos una comunicación transfeminista.
34: Quiero terminar con esto porque, entre otras cosas, de los encuentros aprendimos que no somos las mismas, pero también aprendimos que somos malas y podemos ser peores. Y que seguiremos andando y que vamos a pasarnos todos los pueblos que sean necesarios hasta llegar a ese pueblo fuertemente que deseamos y que es la horizontalidad plena. Wisława Szymborska. Wisława Szymborska nos decía poéticamente, la vida es la única ocasión, así que aprovechemos esta vida para revolucionarnos. Y las y los zapatistas nos dicen, si no es aquí, entonces, ¿dónde? Si no es ahora, entonces, ¿cuándo? Si no sos vos, entonces, ¿quién? Si no es con amor y rebeldía, entonces, ¿cómo? Mi deseo es que nunca nos falte rebeldía, poesía y digna rabia, ni para comunicar, ni para vivir.

0: Ahí escuchábamos digna rabia, ¿no? Qué lindo escuchar a Lili Downes en este panel, en este 20 encuentro de los medios comunitarios, de la red de medios comunitarios y alternativos. En este panel también te cuento que vinieron desde Córdoba del colectivo Diciembre, que es un colectivo que acompaña a familiares de Gatillo Fácil. Yo tuve la oportunidad de ir al taller, a la presentación de un libro que se llama La Furiosa Alegría, les cuento. La Furiosa Alegría, fragmentos ante la represión en Córdoba, de Guadalupe Anaí Escota, una compañeraza que también mezcla esto de la militancia, la lucha y el arte para hablar de estos temas tan terribles que suceden en democracia. Pero también del colectivo Diciembre, de ahí, de Córdoba, estuvo María Fernanda Espejo, que le gusta que le digan Mafe, así que le voy a decir Mafe, participó en este panel, porque también está integrando la comisión organizadora del encuentro plurinacional, que falta muy poquito para que llegue octubre y nos encontremos todos allí en la provincia de Córdoba. Vamos a escuchar a Mafe qué nos decía.
1: Decíamos esto, digo, cómo la discusión de cómo cubrir los encuentros era todo un debate y toda una decisión, eran definiciones, digo, porque también entendemos eso, que la organización, organizar un encuentro no tiene que ver con una cuestión meramente operativa y de logística, sino que es profundamente una construcción política, ¿no? Cada decisión, qué ejes se toman y se trabajan, y los talleres, de qué manera, en qué lugar, espacio público ocupamos, digo, son no tiene que ver con una cuestión meramente operativa, sino son profundamente políticas, digo, y en esa discusión estamos hoy también en Córdoba. Pero bueno, digo, me parecía interesante por ahí traer como algunas genealogías o algunas cuestiones que nosotros desde la red fuimos construyendo. Y que tenía que ver, digo, con la participación de las radialistas en el pleno, ocupando también la plaza central, las transmisiones, digo, la transmisión vía radio, pero después también las compañeras, siempre decimos las compañeras grosas de antena, que iban anticipando las transmisiones de manera audiovisual, digamos, y... Bueno, lo que hoy conocemos como las asambleas de feministas de la Vía Yala, pero en ese momento era un bloque de la radio, bueno, ahí, ¿no? Donde no solo se transmitían, obviamente, sino que había toda una decisión de seguir pensando mucho antes a la declaración de lo plurinacional, pensar esas alianzas, esa agenda política, que no solo tenía que ver con narrar con lo que pasaba en cada territorio, sino también era llevarnos un compromiso hacia nuestros territorios para seguir dialogando y seguir construyendo estas solidaridades que trascendían rápidamente y fuertemente, digo, cada territorio local. Entonces, en ese sentido, digo, el encuentro nos nutre, nos forma una agenda que también trasciende lo coyuntural, digo, ahí la decisión de más allá quienes gobiernan, digo, tener una agenda propia. Podemos pensar, digo, las campañas contra las violencias, la campaña por el aborto seguro legal y gratuito, el juicio de la justicia patriarcal, digo, como estoy pensando como distintos hitos, ¿no?, que hace hoy esto que denominamos encuentro plurinacional de mujeres y disidencias, ¿no? Entonces, me parece que ahí, digo, bueno, el encuentro tiene esa potencia. Actualmente, digo, pensando en Córdoba, y que están más que invitadas, el 10, 11 y 12 de octubre se va a desarrollar el encuentro número, bueno, nosotros decimos el número 39, pero digo, sabemos que en historia se viene construyendo hace 40 años, que por segunda vez está en Córdoba, 2007 fue el primer encuentro, entonces este proceso, digo, de organización también está siendo un proceso de aprendizaje, de mucho intercambio intergeneracional con compañeras y compañeres que en su momento estuvieron en el 2007, que para nosotros es también, digo, conmovedor, porque hay discusiones y relatos que se siguen actualizando y siguen presentes, pero aún así convencidas y convencidos, y convencidas, digo, de la forma en que estamos construyendo el encuentro, ¿no? Digo, para quienes no saben, digo, las decisiones se toman por consenso, no se vota, es decir, que las discusiones son arduas y de muchas horas, pero también ahí, digo, hay una apuesta para pensar como otras formas de construir política, ¿no? Por fuera de la concentración de ciertos poderes, digo, ¿no? Como pensando en esa forma de, bueno, de muchos espacios que tienen donde encarna el patriarcado, digo, y esa forma de concentrar y de construir y de tomar ciertas decisiones. Creo que ahí, en eso el encuentro, bueno, tiene una cuestión mucho más performativa, digo, de otras formas de construir, otros mundos son posibles, digo, y aún así con todas las diferencias que de las distintas organizaciones.

0: 20 años, 19 años después. Justamente este encuentro también tiene unos reclamos bien específicos, porque quieren que Delicia Mamani, que está desaparecida en Córdoba, sea parte de este encuentro, y también se pide la libertad de Paola Ortiz, que está presa con cadena perpetua. Es un caso de un aborto y no. Tiene una condena terrible. Entonces, desde Córdoba se está pidiendo que participen en el encuentro, se está pidiendo justicia por estos temas. Vamos a escuchar un poquito más que nos decía Mafe sobre este encuentro plurinacional.
1: Estando un poco en el espacio, digo, de lo que se viene el encuentro en Córdoba, desde Córdoba exigimos la libertad, digo, hay cuestiones reivindicativas propias de nuestro territorio cordobés, que tiene que ver con la aparición de Delicia Mamani Mamani, que está desaparecida desde noviembre del año pasado, la libertad de Paola Ortiz, que es como nuestro caso, como Belén, digo, en Tucumán. Paola Ortiz está hace 3 años privada de su libertad, tiene una sentencia de perpetua, de condena perpetua, y eso, es una de las exigencias que tiene Córdoba. Nosotras queremos que Delicia y Paola estén presentes en nuestro encuentro, ¿no? Por otro lado, digo, Córdoba tiene una fuerte impronta, digo, de organización de familiares, de víctima de gatillo. Córdoba es uno de los territorios donde ha nacido y después se replicó y multiplicó la Marcha de la Gorra, pero una vez más son mujeres, madres, tías, hermanas quienes están reclamando justicia por los pibes, por las pibas desaparecidas, digo, Viviana Alegre. Mamá de Facundo Rivera Lera, desaparecido en Democracia, la Sole Cuello, digo, que está también, digo, el año pasado fue el juicio, digo, por su hermana desaparecida por trata, y estos juicios que se producen, pero que todavía seguimos exigiendo dónde está Yamila, dónde está el cuerpo de Yamila. También hay algo ahí de la mística que le ponemos también en Córdoba, que me parece que es importante pensar y que seguramente muchas y muchos quienes estamos acá hemos conocido a Maite Amaya, digo, como bueno, las invocamos en cada encuentro, en cada reunión a la Maite, piquetera, travesti, anarca, compañera que hemos compartido muchas y muchas luchas en la calle, y ni hablar de Marcela Espósito, del Frente Darío Santillán, que también está presente acá y en cada una de nuestras luchas.
0: Ahí escuchamos a Mafe, integra la comisión organizadora de este 39 Encuentro Plurinacional. Y viste, Analí, que la radio tiene esta magia. La radio tiene la magia que acaban de nombrar a Maite Amaya, travesti, sí. Cordobesa.
2: Murió hace ya 10 años.
0: Sí, ya hace...
2: 8, 9.
0: Sí. Y queríamos traerla también a escuchar un poquito qué nos decía Maite, para recordarla, para hablar de estas genealogías que construyen este transfeminismo que seguramente va a explotar en Córdoba.
3: ¿Qué significa en este tiempo? Y en algún punto, para mí lo que significa como aprendiz y como compañera que creció y maduró a la par de las compañeras como Loana, de las compañeras como Diana, como Marlene, como Violeta también, de Buenos Aires, y tantas compañeras acá en Córdoba, me significa la continuidad de la lucha. Uh-huh. La nuestra no es una lucha fácil. Ya partimos de una matriz que nos desidentifica para desconocernos, para dejarnos relegadas a los márgenes, para resguardar lo que considera como central, que es la heteronorma, que es lo que desde el feminismo hemos podido ponerle palabra, conceptualizarla, caracterizarla como la heteronormativa, como la heterosexualidad obligatoria. el hecho de que los nuestros sean cuerpos

sexos genéricos disidentes de la heteronorma, nos cuesta muchísimo todavía. Parecía que de momentos algunas de las reformas que estábamos o que se estaban impulsando y que se estaban consiguiendo con las luchas, porque los gobiernos, diferentes gobiernos que han pasado, más que nada la década anterior, que tuvieron que ver con los 12 años del kirchnerismo, se avanzó con algunas cuestiones como la ley de identidad de género, por ejemplo. Parecía que eran como caminos que realmente nos llevaban a victorias más grandes que las reformas que hemos sabido conseguir. Nos significa un montón hoy seguir estando en pie de guerra, en pie de lucha, como pobres, así como Diana se reivindicaba, como travesti, como pobre, como originaria, como feminista, luchadora por los derechos humanos, revolucionaria. Nos significa todavía seguir decodificando todo ese mensaje que nos dejaron las compañeras, que nos dejan, que están latentes, las compañeras. Particularmente para mí, no se han ido, las compañeras van a seguir presentes, pero por muchísimos y muchísimos años más, como muchas de las compañeras que estuvieron antes que nosotras, antes que Diana y antes que Loana, dejándonos un legado, dejándonos puertas posibles para abrir y para transitar caminos que nos lleven a la ansiada libertad y a la tan postergada libertad que tenemos.

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30: Cuatro minutos pasan de las 5 de la tarde. Se nos está pasando la tarde acá muy entretenidas porque estamos revisando, volviendo a este 20 encuentro de la RMA que fue en La Plata. Fue a mitad de agosto y estamos viendo cómo se construye, ¿no?, esta comunicación alternativa, esta comunicación transfeminista. ¿Estás interesada en esto?
31: Sí, siempre me interesó. Creo que me interesará.
30: Sí, y decíamos comunicación transfeminista y ecosocialista. ¿Y sabés quiénes vinieron a participar? Vinieron de la Asamblea de Famatina, que cumplió 20 años también. Hace 20 años que la Asamblea lucha contra el extractivismo. Vos lo sabés bien, ¿no?
31: En el sur. Estoy en una zona también. afectada.
30: Afectada, totalmente.
31: Ah, igual todo el planeta está afectado porque hay que hacerse cargo, digamos.
30: Uh-huh. Sí.
31: Somos uno.
30: Sí, sí, sí. Somos uno y somos uno con el planeta, ¿no? Que tanta esta en división de en el planeta, sí. No con en el planeta, ¿no? Eso es muy, muy importante. Vamos a escuchar a María Pía de la Asamblea de Famatina.
3: Y bueno, para cerrar la parte de las exposiciones, vamos a escuchar a María Pía Silva, que es de la Asamblea por la Vida de Chilecito y las Defensoras del Agua del Famatina en la Unión de Asambleas de Comunidades, también es de la Radio La Encendida de La Rioja. Así que, bueno, la recibimos con aplauso. María Pía.
5: Bueno, muchas gracias. Gracias a la red. Es para nosotros muy importante, nosotras estar acá, volver a la red, porque, bueno, la habitamos en el 2011, 2012, después desarmamos un proyecto de radio comunitaria y estamos volviendo este año. Y le debemos mucho a la red, muchísimo, sobre todo en las instancias de organización de las acciones directas, de los bloqueos, justamente para romper el cerco mediático en nuestras provincias, ¿no? Bueno, contarles que para nosotros y nosotras es muy difícil este año, porque es un año de conmemoración, de celebración. Estamos conmemorando el Famatinazo, 20 años de lucha de los pueblos riojanos en defensa del agua. Y es difícil en este contexto que las compañeras pudieron caracterizar muy bien. Un contexto donde, como decía Paulo Freire, nos gana el fatalismo por momentos y la tenemos que pelear tanto con el fatalismo porque es material, porque es simbólico y porque los medios juegan mucho, ¿no?, en esa construcción de realidades fatalistas. Yo quería traer, bueno, esto, ¿no? Por un lado, las compañeras pudieron caracterizar el momento. Todos y todas sabemos lo que está pasando con la arquitectura de leyes para el saqueo. Estamos dando esa disputa también en los territorios y nombrando quiénes son los actores que están atrás, porque las leyes no son nuestras y no son para nosotros, no vienen a proteger ningún derecho, sino todo lo contrario. Entonces, cuando dimos la disputa por la ley de glaciares, por ejemplo, la modificación, pudimos trabajar en nuestro territorio, y esa es una forma de comunicar que quienes están atrás de la ley haciendo lobby son BHP, Lundin Mining, porque hay que nombrarlas, corporaciones que están hace más de 10 años fuera de la ley, porque están actuando sobre ambiente periglaciar, sobre permafrost, que son ambientes protegidos por la ley de glaciares, glaciares que están inventariados y que necesitaban adecuar sus acciones ilegales y por eso tocaron la ley, ¿no? Modificaron esa ley que salió con todo un pueblo en contra, ¿no? Porque se militó muchísimo y se trabajó muchísimo y logró unir muchísimos sectores y, sin embargo, sacaron la ley. Entonces las leyes no son nuestras, ese Congreso no es nuestro, esa democracia no es nuestra. En La Rioja venimos dando una disputa desde la formación de las asambleas en el 2006, asambleas que defienden al Cerro Famatina, cerro que hemos rebautizado como Huamatinaj, madre del agua, madre de las riquezas, en lengua cacán, que es nuestra lengua ancestral. Y esa lucha que venimos llevando hace 20 años y que, por suerte, en 20 años han querido entrar 5 mineras y no han podido, gracias a la defensa de los pueblos. Y a partir de ahí... Y a partir de ahí el aprendizaje de la autodeterminación, ¿no? Las asambleas del 2001 nos han dado muchísimos aprendizajes. En La Rioja levantamos el guante en el 2006, nos definimos asambleas de vecinos y vecinas autoconvocadas porque cuestionamos la representación política, porque cuestionamos el modelo de democracia que nos impone el desarrollo extractivista, porque ellos se apropian de la palabra de desarrollo como única forma de desarrollo. O sea, el modelo extractivista no se cuestiona, por eso nosotros hemos tenido y hemos sostenido acciones directas de bloqueos a lo largo de 20 años con diferentes gobiernos provinciales, pero también diferentes gobiernos nacionales. Nosotros bloqueamos con Cristina, bloqueamos con Macri, tenemos, digamos, y vemos y denunciamos esa continuidad política. Bueno, decía también que las asambleas toman el principio de autodeterminación, que es un principio que heredamos, por supuesto, y reivindicamos de nuestros pueblos originarios para construir la democracia que queremos. La construcción asamblearia no es fácil, pero es la única que encontramos para que todos y todas en la provincia de La Rioja salgan a defender el agua. Y hemos luchado y seguimos luchando para que no sea una lucha que sea sectorial, sectorizada, una lucha que sea capitalizada por intereses político-partidarios. Por eso siempre estamos cuidando los espacios asamblearios, porque otra vez es el modelo de democracia que queremos.
30: Ahí estaba María Pía en este panel interesante, ¿no? Lo que dice que las leyes no son para nosotros. Interesante lo que habla de los medios alternativos y esto, este unirse para los bloqueos que hacen contra la mega minería. Vamos a escuchar un poquito más qué nos decía de la Asamblea de Famatina María Pía.
5: También con esto de la democracia y cuando pensamos cómo comunicar, encontramos, y otra vez es una experiencia situada, no tiene la intención de que todas y todas pensemos lo mismo, pero es la clave que hemos encontrado en el territorio, y es discutir el tema del ambientalismo, porque para los medios hegemónicos, los medios oficiales de la provincia, la lucha del Famatina era lucha de los ambientalistas. Y cuando era la lucha de los ambientalistas, era la lucha de unos pocos, ¿no? Que se cruzaba y se cruza también con una cuestión de clase, ¿no? Porque ¿quién puede ser ambientalista? ¿Quién puede tener tiempo para eso? Entonces, hay una discusión de fondo ahí muy fuerte, pero que nosotros tuvimos que trabajar el concepto, lo tuvimos que discutir, al igual que desarmar el concepto de ciudadanía, ¿no? Desarmarlo porque ¿qué Estado nos viene a proponer este concepto de ciudadanía? ¿Y qué lenguaje o qué discurso nos propone el ambientalismo? Entonces, nuestro lugar de enunciación, recién decía la compañera, nuestro lugar de enunciación es el de habitantes del territorio. Nosotros no necesitamos que nadie represente nuestra lucha, nosotros estamos llevando adelante la lucha porque nosotros vivimos al frente del cerro y si tocan al cerro nos están tocando el cuerpo. Es así. Lo contaba esta mañana, hace dos semanas, nuestro cerro Famatina se estaba incendiando en las sierras bajas del cerro. Inició un incendio que se fue complicando por condiciones climáticas y fue algo muy fuerte porque todos y todas sentimos que el fuego estaba dentro nuestro. O sea, veíamos y nos levantábamos con la tristeza de ver el cerro prendido fuego y era sentirnos prendidos fuegos nosotros. Esa es la conexión que tenemos con nuestro cerro. Por eso no van a entrar nunca. Nunca van a entrar porque es nuestro cerro. No se toca. Y es lo que hemos podido construir y es lo que trabajamos a lo largo de 20 años, sentirnos orgullosos y orgullosas de defender nuestro territorio. Por eso digo que es tan difícil en este contexto donde este gobierno fascista, ¿no? El gobierno nacional fascista, sionista, está, digamos, generando toda esta arquitectura realmente para penetrar los territorios. En La Rioja tenemos más de 20 proyectos mineros en la cordillera y precordillera. Tenemos las mineras, como decía, sanjuaninas, que son las que bajan la ley de glaciares porque están destruyendo el glaciar El Potro. Y nosotras sabemos que el glaciar El Potro alimenta el Cerro Famatina, que es una sierra pampeana, y las sierras del Famatina, a su vez, alimenta 5 departamentos de la provincia de La Rioja que lo rodeamos. Entonces, ¿cómo no vamos a defender eso? ¿Cuál es el desafío? Bueno, nos está costando muchísimo porque si bien está instalado el tema del cuidado del Famatina y sabemos que no van a entrar, hay toda una parte de la provincia que es la parte precordillerana, cordillerana, donde sí están entrando y donde hay comunidades riojanas que están a favor de la minería, por supuesto, porque el trabajo, el contexto de empobrecimiento de nuestras comunidades es histórico y es sistemático. Pero bueno, en este momento para nosotros es importante tener en cuenta ese desafío porque es muy compleja la situación y porque justamente es allí donde está el extractivismo minero aprovechando esta coyuntura para entrar. Y bueno, y Quintela, por supuesto, el gobernador de La Rioja, presentó el plan quinquenal minero este año Entonces es una profundización de el extractivismo, si bien se opone al gobierno nacional y propone que, o sea, por ejemplo, cosas como que no va a adherir al RIGI, bueno, pero justamente lo que vemos a nosotros es una invasión de empresas mineras en la cordillera, y lo único que hace Quintela, a diferencia de las otras provincias mineras como Catamarca y San Juan, es plantear que va a en la cadena de valor va a generar más valor local, ¿no? Que les va a obligar a las mineras, por ejemplo, a comprar local o a generar más trabajo. Pero todos sabemos, y todas sabemos, porque desde el 97 está bajo la lumbrera en Catamarca, porque también está Veladero en San Juan hace 20 años, que es no generan trabajo, que justamente es en una primera etapa. Bueno, hay muchos mitos, ¿no?, que todos y todas ya conocemos, pero en este proceso, digo, Quintela armó toda una estructura también, ¿no?, como lo está haciendo Milei, armando dos empresas del Estado, como ENCE y Calpasapem, que es un modelo, digamos, de empresas estatales, que son las que hacen la prospección y el cateo de los territorios, pero después tienen que ceder los derechos a las empresas mineras transnacionales, porque es el modelo que tenemos en Argentina, un modelo transnacionalizado, ¿no? Eso se aprobó por Código Minero durante el menemismo, digamos, ¿no? Se modificó el código. Entonces, la única diferencia que se plantea, y ahí hay una disputa de sentido, hay una disputa discursiva que estamos teniendo con el gobierno provincial, es que esa cadena de valor es una mentira, ¿no? A todo esto se le suma algo que está pasando en muchos territorios, que es el tema del litio, vinculado obviamente a la transición energética del norte global y a lo que ellos llaman el cambio climático, para nosotros una crisis civilizatoria, sin duda, ¿no? Entonces también está pasando que tenemos actores que están, digamos, pisando el territorio, como el CFI, el Consejo Federal de Inversiones, justamente bajando fondos para la prospección, o sea, todo va a lo mismo, es la misma lógica. En la misma lógica tenemos a Mecorot en la provincia, que también firmó el acuerdo a fines del 2022 y que trabajó por 2 años capturando toda la información hídrica de la provincia y generó informes que se publicaron hace muy poquito con toda esa información. Digo, también esto está pasando, que es el sionismo apropiándose de la información hídrica de todos los territorios, porque son más, son 10 provincias las que tienen convenios firmados con Mecorot y 2 que están ahí que no se sabe, Santiago del Estero y Santa Fe, que no se sabe si firmaron o no los convenios. En todos los casos, son convenios con cláusulas de confidencialidad. En todas las provincias nos está costando mucho acceder y estamos también...
6: Y acá estamos, en las distintas asambleas de Famatina, Chile...

Estamos con todos los países del tercer mundo que se están defendiendo de esta gran traición. No estamos solos, de esta entrega y de este saqueo que nos propone. No estamos solos, estamos juntos, estamos solos, estamos juntos.

0: estamos solos.
1: Cada vez más.
2: 19:20 minutos pasan de las 5 de la tarde. Seguimos aquí en FM La Tribu, en vivo, construyendo territorios posibles. Y se fue Analí, radio participante del Bolsón en vivo. Y ahora le doy la bienvenida a Sandra Aguilar, que llegó.
3: Buenas tardes, ¿cómo estás?
2: Bien, bien, Sandra. Estamos recorriendo lo que sucedió en el 20 encuentro de medios alternativos, de la red de medios alternativos que fue en La Plata, viendo cómo se construye esta comunicación transfeminista, y estamos repasando estos paneles. Ahora también, después de este panel de comunicación transfeminista, tomaron las palabras las compañeras, donde también soy parte, de lesbicidios, de la coordinadora Lesbicidios Nunca Más, que estamos acompañando el juicio por este múltiple lesbicidio. Les cuento que el lunes pasado hubo una nueva audiencia, una audiencia muy cortita, de 10 minutos nomás, pero que tuvieron que realizar para ratificar que no van a llamar a la única sobreviviente a declarar. Es terrible esta poca perspectiva de género que hay en la justicia, en intentar nomás decir que vuelva a declarar alguien que ya hay informes, ya se le tomaron sus declaraciones. Entonces, eso es lo que sucedió en la última audiencia. Todavía continúa el juicio, pero vamos a escuchar qué nos decían de la coordinadora ahí en el 20 Encuentro de Medios Alternativos.
4: Se mencionó hace un ratito el triple lesbicidio de Barracas, que fue un hecho que nos impactó profundamente. Tuvo lugar el 6 de mayo del 2024, muchos posiblemente lo recuerden. Fue en una pensión de Barracas, acá en Cava. Bueno, desde entonces el movimiento estuvo acompañando, sobre todo porque de este ataque a 4 lesbianas en una pensión de Barracas, 3 fueron asesinadas, sobrevivió Sofía. Para el movimiento, para muchas y muchos, fue un impacto profundo. Decimos que fue el odio, no fue el fuego. Y desde mediados de mayo tiene lugar el juicio oral. Desde la coordinadora Lesbicidios Nunca Más estamos acompañando. Y nos planteamos varias cosas, ¿no? Una de ellas es que necesitamos nombrar la idea de lesbicidio, porque lo que no se nombra no existe. Lesbicidio no es un término que jurídicamente exista, es un término político que usamos para decir que a Roxana, a Pamela, a Andrea las mataron por lesbianas presentes, que a las identidades lésbicas y las identidades, las disidencias en general, en estos contextos de precarización de la vida y de ajuste, el ajuste se siente con un peso extra. Y desde la coordinadora tomamos tanto el eje del odio, que es un odio que en este caso se cobró vidas de nuestras hermanas, pero que es el mismo odio que dice los mapuches son chilenos, que es el mismo odio que dice los vendedores y las vendedoras ambulantes son criminales, es el odio del patrioterismo berreta, ¿no?, que decíamos antes. Es el odio patriarcal en su forma, en sus muchas formas. Y en particular, tanto Andrea como Sofía estaban en situación de calle. fueron recibidas por Roxana y por Pamela y formaron una pequeña comunidad de supervivencia en este contexto de precarización muy particular que vivimos de la vivienda, donde por un lado hay negocios inmobiliarios desquiciados, haciendo edificios por todos lados, y por otro lado hay cada vez más gente en situación de no llegar a pagar un alquiler, de terminar en la calle. En el caso de Roxana, de Andrea y de Sofía, quedó expuesto en estas audiencias orales cómo también la violencia que las atravesó en los paradores donde podían pasar las noches por ser lesbianas, la discriminación que sufrieron, la violencia que sufrían también ahí. Desde la coordinadora nos pareció importante rescatar la calle, por eso acompañamos cada una de las audiencias desde la calle como una forma de interpelar a toda la sociedad, porque este no debería ser un juicio que nos importe a las identidades lésbicas solamente, ni a la comunidad LGBT y Q+, sino a todas y a todes como sociedad.
2: Ahí escuchábamos a Miriam, integrante de Lesbicidios Nunca Más, contando un poco cómo va este juicio, lo que sucedió con las compañeras. Vamos a escuchar el final de Miriam de Lesbicidios Nunca Más y ya viene Sandra, no se vayan.
4: Y una de las cosas que queda expuesto en este, que no es un caso, que no es una pelea entre vecinos y nada más, una de las cosas que queda expuesta es la lógica del individualismo versus la solidaridad, que se vio muy clarito. Fernando Barrientos, el odiante y asesino en cuestión, parecía muy molesto de que pudieran estas cuatro compañeras dar la pelea a la vida juntas, solidariamente, con alegría, peleándola. La colectividad y la solidaridad es una de las cosas que estamos poniendo en el centro como una forma de decir el amor es más fuerte que el odio. Y esperamos, estamos en una instancia donde ya este juicio, esperamos se termine. La última audiencia prevista es para el 14 de septiembre. Pedimos a los medios y a las organizaciones que nos puedan estar acompañando, que estén atentas. Desde la Retaguardia y Feminacidas acompañan la retransmisión de las audiencias que son públicas. Desde la coordinadora estamos también en la calle, en tribunales, Talcahuano 550, sosteniendo desde afuera, escuchando juntes la transmisión. Pasamos momentos que, por suerte, por estar juntas, fueron durísimas de la audiencia y tuvo sentido poder abrazarnos e incluso recibir a las abogadas después de cada audiencia y volver ese punto, un punto de prensa, ¿no? Estamos por ahí, hay un par de QRs para quienes quieran y puedan acompañarnos con su adhesión como organizaciones para que la justicia, esta misma justicia que tiene en Córdoba criminalizadas compañeras, que le suele fallar la perspectiva de género, para exigir un juicio contundente, un veredicto contundente pedimos ahí que nos sigan, que nos acompañen en las redes, a través de Instagram, Cordi, Lesbicidios Nunca Más. Y eso, que nos puedan acompañar en este último empujón y que nos atañe a todos. No fue el fuego, fue el odio. Y bueno, justicia por Pamela, Roxana, Andrea y por Sofía también. Decimos presentes.
2: Presentes, y presente también la Pepa Gaitán asesinada en Córdoba.

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1: Treinta y cinco minutos pasan de las 5 de la tarde. Ahí estuvimos recorriendo algunos de los testimonios de este 20 Encuentro de Comunicación Alternativa de la Red de Medios Alternativos. Y como les anunciaba, está Sandra Aguilar con nosotras. Sandra nos vino a visitar porque este viernes 4 de septiembre se hace el Zafiques con X Film Fest, que es un festival de cortos de lesbianas, sobre lesbianas, lésbico.
27: Y bueno, es un poquito de todo eso.
1: Bien.
27: Lo que tenemos es que las personas que crean, que producen, que dirigen, que hacen sonido, tienen que ser parte de nuestra comunidad, ¿no? Uh-huh. De lesbianas, gays, travestis, no binarias, trans, bisexuales, uh-huh, pansexuales, como sea que se identifiquen. Y bueno, y generalmente cuando nosotras somos las personas que creamos esos contenidos, sí, entonces también las historias tienen que ver con nosotros.
1: Uh-huh.
27: Entonces, acá lo que estamos haciendo, a diferencia del Festival Asterisco de Cine,
1: sí,
27: que es de largometrajes, o sea, de, ajá, películas, acá hay proyecciones de hasta 30 minutos, pero también puede haber algunas de 5 minutos muy breves.
1: Uh-huh.
27: Entonces, y de hecho, también se están creando ahora cortometrajes en formato vertical,
1: uh-huh,
27: ¿no? Que son, incluso son series, o sea, series de capítulos de, no sé, 10 minutos. Hay una serie, ajá, española que es muy divertida, que,
1: sí,
27: justamente refleja cómo es el cortejo y la intensidad lésbica. Que en este momento, perdón, audiencia, no recuerdo el nombre de la serie, pero se los prometo que después se los paso, pero que son divertidas también, ¿no? Como, y me parece que también está bueno buscar unas narrativas que hablen de lo que nos pasa, ¿no? De cuáles son las cosas que nosotras vivimos, que no tienen que ser necesariamente la historia del triple lesbicidio, sobre,
1: exacto,
27: la que se estaba hablando hace, uh-huh, 5 minutos acá, sino otras cuestiones que también forman parte de nuestros cotidianos y que no necesariamente se muestran en los relatos habituales que solemos ver, ¿no?
1: Totalmente, totalmente. Esas otras narrativas que tanto hacen falta y que bien lo decía Lili Downes al principio de este programa, ¿no? ¿Desde dónde comunicar? ¿Cómo comunicar? ¿Qué comunicar? Porque sí, estamos ahí en las calles en la lucha contra este patriarcado terrible, pero también vivimos, pero también sonreímos, pero también tenemos placeres. Entonces es muy, muy interesante esto de otras narrativas. Este festival va a ser este viernes 4 de septiembre en el Panda Rojo Cultural, que queda en Sarmiento al 3096, aquí en la ciudad de Buenos Aires. Y vas a participar.
27: Voy a participar porque en algún momento le dije a Rosario Palma, que es la organizadora y creadora de este festival, así que a ella le debemos gratitud, uh-huh. Está cumpliendo esta función pedagógica, pero con el cine. Ella viene desde el año pasado, esta es la segunda edición del festival, y lo que está haciendo es, va articulando con diferentes espacios. Entonces también se proyecta en Rosario con la gente de Safinas, uh-huh. O se proyecta en El Tigre, en Café Vinilo. Esta es la segunda vez que se hace en Buenos Aires, pero la vez pasada la sede fue en Casa Brandon. Entonces, a lo largo de todo el año se van haciendo diferentes proyecciones. Lo que tiene de especial esta es que vamos a ver exclusivamente los cortos que han sido seleccionados como ganadores, tanto en lo que tiene que ver con la categoría internacional como con la categoría nacional.
1: Bien.
27: Entonces una puede ir yendo en diferentes ocasiones y va a haber una rotación distinta de cortos hasta que vemos los ganadores.
1: Uh-huh. Y tu participación tiene que ver con las canciones para un archivo lésbico.
27: Claro, porque era, bueno, que la música, ¿por qué estaría ahí, no?
1: Claro, ¿por qué estaría la música?
27: Bueno, eso es una excelente pregunta.
1: Porque también nos da placer, nos da alegría, nos hace el mundo mejor, ¿no?
27: Por lo menos a mí, cada vez que canto revivo. Entonces, a mí me parecía que en una instancia de estas características, brindar canciones que también nos hablen y nos narren y nos cuenten. Yo creo que la canción es otra manera de contar, ¿no? Sí. Cuando cantamos, contamos. Sí. Cuando hacemos una peli, también estamos contando. Cuando haces radio, contás. Ahí tenemos tantas maneras de contar los seres humanos. Entonces, va cambiando el lenguaje con el que nos expresamos. Entonces, a mí me parecía que lo que fue Adoro, mi primer disco solista, que son las modulaciones del amor que tienen que ver con también con cómo le entendemos al amor las lesbianas o les lesbianes, podía ser parte de este festival, de esta selección de cortos. De hecho, a Rollo la conozco un día que estaba tocando en Felisa. Entonces, mientras yo tocaba en Felisa, ella estaba proyectando por primera, empezaba recién, ¿no?
1: Mira.
27: Y después eso se volvió un festival. Entonces, me acuerdo que mientras ella hablaba y le explicaba a la gente lo que estaba haciendo, vos veías sus reels y de fondo estaba yo cantando. Y eso sucedió, esa superposición.
1: Mira.
27: Y ahí fue que dije, che, ¿por qué no le digo que hagamos algo juntas? ¿Por qué no sumarme? ¿Por qué no participar también, pero de esta otra manera, que es la manera en la que yo me expreso artísticamente,
1: ajá,
27: ¿no?
1: Ajá. Qué lindo, San. Y ya que estás con la guitarra, ¿no querés cantarte algo?
27: Por supuesto, vamos a cantar algo.

0: hermosa. Bravo. Gracias. Qué linda versión.
1: Bueno, eso es Linger, The Cranberries.
0: Sí.
1: Que la saqué este año. Uh-huh. Entonces esto ya no forma parte de Adoro. Es otro momento, es el lado B de Adoro. Si Adoro eran las modulaciones del amor y el Linger, que es una canción, un himno de los 90, ¿no?
0: ¿Vos sí,
1: Entonces, y la letra más bien habla responsabilizando a la otra persona, ¿no? Por qué la relación no funciona, y lo pone todo del otro lado, la responsabilidad. Y ahí y le hice una pequeña intervención, muy pequeñita, que es cambiar un you por un I. Ajá. Un tú por, o un vos por un yo. Sí. Y entonces es como, ¿por qué una elige? ¿Por qué una permanece en las situaciones que acaba de narrar entera, por completo, la canción, ¿no?
0: Sí.
1: Y bueno, y tratar de cantar también el desencanto, que es un momento del duelo que una hace también, ¿no?
0: Sí.
1: En las relaciones.
0: Sí, qué bueno.
1: Y que también forma parte de la existencia lésbica, de las otras existencias también, pero bueno.
0: Acá estamos con las existencias lésbicas, porque este 4 de septiembre, a partir de las 19 horas, se pueden retirar las entradas. La función va a comenzar a las 20 puntual. Es proyección de cortos, así que hay que llegar puntual. Hay un Instagram que es @safiques. Con X, punto Film Fest. Ahí están, las entradas también están en passline.com. ¿Y vos qué vas a estar entre medio de los cortos?
1: La idea es que primero se hace una tanda de proyecciones. Ajá. De cortos internacionales, después hay un pequeño corte para comer alguna cosa, beber también. Después está el set de canciones y luego viene la proyección de los cortos nacionales. Entonces, el momento de la pausa, lo que también sería el descanso de la mirada, porque ya no estamos acostumbradas a mirar de corrido, ¿no? Tanto tiempo, ¿no? El formato película nos está costando a la humanidad, porque necesitamos interrumpir, parar o acelerar. Y es toda una experiencia mirar de manera colectiva con alguien y de corrido algo sin pausarlo, sin levantarte para ir al baño o para responder el celular. Ya parece una experiencia de otro siglo.
0: Sí. Sí, sí, totalmente. Es una linda propuesta para este viernes y yo quiero seguir escuchando más canciones.
1: Vale, vamos. Ahora vamos con Cuando se vuela, de Gabo Ferro.

0: Hermosa. La mariposa.
1: Sí, yo la amo. Es del último disco de Gabo. Y no,
0: sí,
1: la cantó.
0: No la conocía, no la conocía.
1: En vivo la pudo cantar dos o tres veces, como mucho.
0: Mirá.
1: Entonces es una canción que me parece que está bueno apropiársela. Como comunidad, digo, ¿no?
0: Sí.
1: Igual ser la más bella mariposa, sea cual sea nuestro deseo, que no tiene que necesariamente ser algo que remita a lo sexual, ¿no?
0: Exacto.
1: Sino que seamos capaces de abrazar lo que deseamos. ¿Qué dice Susy Jock? Susy dice que nos temen porque abrazamos nuestro deseo. Que lo subversivo de nuestro gesto es eso. Y entonces, por eso, ¿no? Una canción para el archivo lésbico. Porque me parece que esta canción la expresa muy plenamente.
0: Sí, totalmente. Y vuelvo al principio del programa. La Lily Downes también nos decía que hay que organizarse desde el deseo, que no organizarse desde el miedo, ¿no? Entonces es como muy importante eso también, ¿no? Para nuestras luchas todas y nuestras vidas.
1: Sí, volver a conectar con eso. Me parece que en los tiempos que estamos viviendo, cada una de las diferentes medidas que son económicas y también son políticas, van atentando contra nuestro deseo, porque esto que tengamos que trabajar 12 horas o 16 horas, que no tengamos tiempo para dormir, para descansar, para jugar, para coger, para lo que sea, ¿no? Que tenga que ver con conectar con otra cosa, con otro orden de la existencia, que no

0: O sea, que tan un porcentaje tan alto de la población en nuestro país está endeudado y teniendo que organizar su vida en función de cómo va a atender, si es que puede atender esa deuda. Bueno, eso por supuesto que nos desconecta profundamente del deseo. Y de esa manera es fácil gobernarnos. O sea, nos arrebatan el deseo y además nos aterrorizan, ¿no? Estoy de acuerdo con Lili Downs.
1: Sí, sí, sí.
0: De por qué abrazarlo y por qué desde ahí. Ese tiene que ser el motor para cualquier cosa que hagamos, ¿no?
1: Totalmente, totalmente. San, y además de estar este viernes 4 en este festival de cortos, ¿tenés alguna otra presentación? ¿Estás haciendo más canciones?
0: Voy a contar que estoy en un proyecto, en un dúo con Nicolás Resnick, que me acaba de confirmar que va a acompañarme este viernes, que ya es nuestra tercera presentación juntes. Nico es flautista, toca la flauta traversa, también toca la guitarra, aunque no se dice guitarrista, y respetamos la autopercepción acá en las personas. Entonces, también lo que tiene que ver con cómo uno se nombra en relación a lo que hace, su desempeño musical. Y bueno, y con Nico venimos musicalizando poemas latinoamericanos. Entonces se viene un proyecto de dos donde me desprendo de la guitarra, donde entonces hay una libertad también del cuerpo para cantar, que estoy experimentando, que es muy divertido. Y donde canto tango de repente o música más rioplatense y me despego de Gabo, sí, me despego de Gabo del todo, chavo, ¿no?
1: No, pero igual, no. Por favor.
0: Pero y ahí tenemos poemas musicalizados de Susy Shock, de Gustavo Roldán, de Armando Tejada Gómez, de Liliana Bodoc.
1: Ay, qué lindo.
0: Sí, hay de Frida Kahlo. Mirá. También Mereces un amor de Frida Kahlo. Entonces, bueno, y vamos a presentar algunas de estas canciones en las canciones para el archivo. Sí, eso va a pasar.
1: Bien, entonces, eso, este viernes 4 de septiembre, ahí les decía que la calle es Sarmiento al 3096 en la ciudad de Buenos Aires, Panda Rojo Cultural. Para ver un poco del adelanto de este nuevo proyecto, que me encanta esto de musicalizar poemas.
0: Sí, es una manera de comenzar también a componer música cuando uno está empezando, ¿no? Como encontrar en la poesía, en lo que ya existe, en un texto que ya existe. Bueno, y esto a mí, ¿cómo me suena? Me suena una chacarera, me suena un candombe, me suena una zamba, me suena a una canción más melódica. ¿Qué escucho cuando lo leo, no? Porque tienen también musicalidad las poesías. O tenían las poesías de antes, no sé, la poesía más contemporánea, depende cuánto se trabaja el texto, pero hay una musicalidad ahí, la trabajamos y es muy divertido.
1: Así que así se presenta este festival o esta proyección que va a haber este 4 de septiembre, de la infancia a la vejez, de la intimidad a la guerra. Sáfiques exhibe los cortometrajes ganadores de su edición 2026. Van a ver los ganadores de internacionales y los ganadores de aquí, de la Argentina, con este archivo musical, estas canciones para un archivo lésbico. ¿Tenés alguito más antes de despedirnos?
0: Sí, tenemos una más.

0: ¡Bravo! Si se quedaron con ganas en el Panda Rojo Cultural este viernes 4 de septiembre a las 8 de la noche. Gracias, Sandra, por venir.
1: Gracias a vos por la invitación.
0: Nos queda, ya nos vamos porque ya llega Argentina Produce. Otra propuesta de aquí de la tribu. Nos vemos pronto, ¿no?
1: Sí, nos vemos el viernes.
0: Nos vemos el viernes y cuando empieces a presentarte con esto de los poemas musicalizados.
1: Sí, un rincón del alma.
0: Un rincón del alma, qué lindo. Bueno, gracias. Gracias por estar del otro lado, compartiendo estos territorios posibles. Desde el deseo, ¿no?
1: Claro, el Festival Sáfico sería un territorio posible.
0: Totalmente.

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¡Qué bonita canción! Nos ha dejado a todos emocionados. Pero, atención, tenemos una sorpresa. Desde la broadcasting hermana de la provincia de San Juan, Radio El Albardón, tenemos la presencia en vivo del célebre cantor Don Antonio Tormo, que junto con su guitarrista Domingo Tejada y la juventud del conjunto folclórico Alquimia Cuyana, homenajearán a la provincia de Mendoza con la cueca perteneciente a Ocampo y Videla Flores entre Mendoza y San Juan. Adelante los maestros.

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0: Muy buen martes para todos. Buen martes, Nehuen.
1: Buen martes, Caro. ¿Cómo va eso?
0: Bien, acá estamos con la radio repleta.
1: Ahora estamos medio en soledad justo, pero sí, sí, se va a ir llenando y tenemos un programa también cargado.
0: Tenemos un programón, sí, con gente acompañándonos desde diversos sitios de la ciudad y del país, te diría.
1: ¿Por qué no del mundo?
0: ¿Por qué no del mundo? Ese entrevistado que tenemos en Tailandia es muy, muy potable.
1: Sí, está madrugando para que lo llamemos vía WhatsApp. Le mandamos un saludo a la gente de San Luis. Vamos a estar sonando el día de mañana en FM La Bulla, allá en territorio puntano. Así que tengan buen miércoles también para toda la gente de San Luis.
0: Sí. Bueno, y hoy tenemos, bienvenidos a otro fin del mundo. Nunca dijimos el nombre del programa. Estamos saliendo desde Radio Nauta, en los estudios que están en nuestro queridísimo Olga Vázquez. Y hoy tenemos un programa con consignas, con entrevistas, con un premio increíble y con mucha música.
1: Sí, y con la columna culturosa que me tomo el atrevimiento de presentar yo para que no haya ahí una disociación que termine claro, generando ahí una esquizofrenia temprana. Eso va a ser en un ratito nomás, así que también arrancamos como bastante al taco.
0: Sí, arrancamos ahí clavándola en el ángulo con la columna cultural y después vamos a tener otras entrevistas. Pero vamos a hablar de la consigna del día de hoy porque vamos a estar preguntándoles algo que a veces uno se pone a pensar, como ves la vida de otros y decís, ay, ¿cómo gustaría tener por un día ese tipo de vida? Y eso es lo que te vamos a preguntar hoy. ¿Con qué persona, celebridad, famoso, famosa, famose de la actualidad intercambiarías un día de su vida y qué harías siendo esa persona? El premio para esta consigna es una remera de IZ Soluciones Gráficas. Amigazos de esta casa.
1: Sí, pueden chusmear ahí en sus redes. No sé si la remera a elegir, pero por lo menos parte de las cosas que vienen haciendo Vamos a estar sorteando ya más cerca de las 9 de la noche.
0: Sí, y quién te dice, te ganas la remera y de paso les compras otras, ayudas a un emprendimiento de la ciudad, de gente muy laburante y que hace unas cosas preciosas, así que ahí en @izgráficas encontrás todos los productos de Paz y de Japán. Y bien, vamos a estar esperando que nos escriban al 221-2025-275, o también a @radionautafm contándonos con qué persona, celebridad, famoso de esta actualidad intercambiarías un día de tu vida y qué harías en ese día de la vida de esta persona. Yo todavía sigo pensando. Hoy alguien dijo como ejemplo que intercambiaría un día de la vida con Milei y se pegaría un corchazo. Una gran solución a los problemas del país podría ser.
1: Sí, charlábamos también fuera del aire en la preproducción de este envío, que también puede ser una persona random que no tenga grandes méritos como para ser considerada una celebridad. Por ejemplo, no sé, El Sodero, no sé, un vecino que te intriga mucho a qué se dedica.
0: Ah, es buenísima esa.
1: Ampliar también el radar, que no sea necesariamente el brillo de la fama, pero bueno, permítanse nada.
0: Claro, soñar.
1: Soñar, sí. Pensarse en otra vida, por lo menos por un ratito, que me parece que también es la gracia, porque Full time a veces se complica.
0: Full time realidad se está complicando últimamente porque la realidad está más picante que un frasco de pimienta. Bien, así que al 221-2025-275 o en @radionautafm van a poder ver todo lo que tenemos el día de hoy y van a poder contestar a nuestra consigna. Si mandan un audio a nuestro teléfono, van a tener doble chance para este gran, gran sorteo. Me gustaría ser oyente hoy para poder participar, pero bueno, no puedo porque estoy acá. Salvo que mande un mensaje y mienta. O le pida a alguien que participe por mí.
1: Sí, la vez que te presentaste como Cosme Fulanito, no estabas acá de cuerpo presente
0: no
1: y justo te tocó.
0: Justo gané.
1: Fuiste beneficiaria de una botella de vino de la gente de Majuanas La Plata.
0: Sí, que justo este domingo me han hecho entrega de ese premio. Se hizo esperar, pero llegó. llegó. Yo creo que la gente encargada de dármelo se lo tomó y tuvo que ir a comprar otro, entonces por eso se ha demorado. Bien.
1: La gente encargada debe ser Pablo, a quien le aprovechamos a mandarle un saludo, que hoy no está presente, habitual también conductor de este programa.
0: Sí.
1: Puede participar.
0: Ajá,
1: si
0: puede participar.
1: Consigna.
0: Sí, nos dijo que iba a estar gastando datos.
1: Amañado todo igual.
0: Sí.
1: Es preferente que no, que ya fue, se contenga.
0: Sí, sí, ojalá que se contenga, pero ojalá que nos escuche, porque Pablo le estuvo haciendo caso a Toto Caputo y está haciendo Uber. Él es conductor de radio, pero le salió un viaje en Uber y se tuvo que ir hasta el aeropuerto, porque uno no puede quedarse solo con su profesión de base, uno tiene que agarrar todos los trabajos que sean posibles para llegar a fin de mes y no ser un vago de mierda. Así que un saludo a Pablo, que debe estar en la ruta, transportando personas. Y vamos a escuchar un temita.
1: Vamos a escuchar un temita cortito como para ir entrando ahí. En ritmo y en calor, vamos a escuchar a Boom Boom Kid haciendo Otro Mundo.

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0: Bien, siendo las 19:09, volvemos con el segundo bloque de Otro Fin del Mundo y ya nos metemos de lleno en esta columna cultural que nos ha traído una obra que he tenido el gusto de ver en su estreno el 9 de agosto, una obra que se llama Pretensiones de un burgués. Como la vi y me pareció excelente, se me ocurrió como una buenísima idea convocar a su director y escritor, Mariano González, para poder charlar de esta obra y hacer un intercambio sobre la construcción, sobre la escritura, sobre la puesta en escena y obviamente una recomendación para que quienes puedan vayan a verla porque es imperdible. Mariano, ¿estás por ahí?
1: Ah, acá estoy. Hola, ¿cómo va, Caro?
0: Buenísimo. Buenas tardes, ¿cómo estás?
1: Buenas tardes, gracias.
0: No, de nada. Bueno, contemos un poquitito sobre esta obra, ¿no? En los avances preestreno contaban que en el 2024 una búsqueda familiar te llevó a descubrir que tu tatarabuelo había escrito una obra de teatro estrenada en Galicia en 1896, una obra que de la cual no hay registros, no quedaron papeles. Entonces te dispusiste a buscar más data sobre esta situación.
1: Sí, exactamente. No hay registros sobre el texto. Lo que sí pude encontrar en la web y revolviendo papeles es una crítica de la noche en la que se estrenó en una reunión obrera, en un mitin obrero ahí en Ferrol, en Galicia, en donde, bueno, se representó y entonces luego el estreno salió publicado en la prensa en Madrid con todo un comentario, una crítica teatral tradicional que podríamos leer hoy en día, pero con 130 años de diferencia. Y bueno, se cuenta un poco eso, que cómo sucedió, cómo fue la cantidad de gente que asistió, que había 2.000 personas, que hubo baile, que hubo lectura de poesías y que hubo discursos, por ejemplo, por supuesto también, y que se representó ahí la obra. Entonces, bueno, a partir de toda esa información dije, tenemos que hacer algo con todo esto, y ahí surgió la idea del proyecto, ¿no?
0: Bien, ¿y vos de qué manera das con este dato de que tu abuelo había escrito la obra? ¿Encontraste este recorte o fue un comentario así familiar?
1: Buscando no información sobre los orígenes de mi familia allá en Galicia, sobre una parte de mi familia, porque bueno, ha venido gente de distintos lugares, me doy cuenta que este ancestro, este tatarabuelo, empieza a aparecer en distintos documentos históricos ligados a la historia del socialismo. Él era un obrero que luego, bueno, empezó a participar de los orígenes del socialismo en España. Y entonces, en ese sentido, empezó a dejar registro en la historia del partido y, bueno, hay distintos documentos en internet, inclusive tiene una página de Wikipedia escrita en galego, que cuando llegué me resultó muy simpático porque yo no tengo una página de Wikipedia, ni conozco a nadie de mi familia que lo tenga, pero mi ancestro que vivió hace 130 años tiene, y bueno, ahí en esa página estaba la información de un poco de su recorrido político, de su historia y también de que había escrito esta obra que utilizamos para armar. Estamos trabajando con Eugenia, Soledad y Agustina en esta obra que estrenamos, ¿no? El título es justamente Pretensiones de un burgués.
0: Bien. Y bueno, ahí entramos a un tema que nos toca de cerca a nivel ciudad porque Agustina, Eugenia y Sole son actrices platenses. Esta obra se estrenó y se está representando en Capital, pero con tres actrices. Con tres actrices platenses. ¿Querés contar un poquito cómo fue el proceso creativo de la obra? Si fue una construcción
1: Es una obra de gestión. Sí, perdón, decime.
0: No, dale, era eso.
1: Tal cual, es una obra de gestión platense, por decirlo de alguna manera. O sea, yo vivo en Capital, pero ensayamos allá en Casa Hereje, en la ciudad de La Plata, durante aproximadamente un año y medio. Yo estuve yendo para allá a encontrarme con Eugenia Molinuevo, Soledad Morales y Agustina Bermúdez, y luego se sumó Max Alemán, que es el asistente de dirección de la obra, también de La Plata. Así que hay una mayoría fuerte de La Plata, y se armó todo allá. Y bueno, seguramente en algún momento iremos a hacer funciones, pero en principio estrenamos acá. Y bueno, el proceso creativo fue eso, tuvo su tiempo, su desarrollo, que estuvo buenísimo. Tuvimos la posibilidad de darle un tiempo necesario y investigar un poco sobre estos materiales, a ver cómo era que podíamos contar esta historia. Justamente el desafío era ese, ¿no? O sea, las ganas de trabajar juntos estaban, yo tenía muchas ganas de trabajar con ellas, porque me gusta mucho cómo laburan, y bueno, ellas aceptaron algo de la propuesta cuando la propuesta era solamente una idea, un poco lo que te conté yo a vos recién, me enteré de esto, quiero hacer algo con esto, mi ancestro escribió teatro, tenemos que hacer una obra, dado que la obra no la encontramos, tenemos que hacer una obra nosotros. Bueno, esa fue un poco la idea, pero de ahí en adelante había que armar todo. Y la dinámica de trabajos, la dinámica de trabajo está muy. Yo luego escribo, pero escribo a partir de las distintas improvisaciones que tenemos, en este caso con las actrices. Y entonces es prueba y error y vamos acumulando lentamente, pero con constancia y con fe. Y de a poco se empiezan a dibujar situaciones y luego las situaciones empiezan a hilvanar y luego las empezamos a confirmar o no. Y bueno, finalmente se va terminando de organizar una dramaturgia, ¿no?
0: Claro, sí, y ahora con lo que me contás entiendo un poco del carácter humorístico que tiene la obra, porque si bien toca temas importantes, fuertes, que nos atraviesan, como la crisis en el sistema educativo, la realidad de los trabajadores y las trabajadoras, pero todo en un tono de humor que un poco te estás riendo y después te preguntas, bueno, me estoy riendo de mi situación, básicamente.
1: ¿De qué me estoy riendo?
0: Claro. Pero esto, ¿no? Como haber salido de lo solemne que podría haber sido, ¿no? Buscar en la
1: Sí.
0: historia, ¿no? Y del panfleto, por así decirlo, que por ahí había riesgo de caer en eso. Pero
1: Tal
0: nada, todo
1: cual.
0: toma un
1: Sí,
0: cariz
1: sí,
0: humorístico
1: sí.
0: que está buenísimo y que se entiende que el aporte del trío Magnolia, que son unas capas en el humor, haya dado como resultado esta
1: Sí.
0: obra.
1: Sí, totalmente, totalmente. Me parece que había una posibilidad de trabajar a partir de un registro más documental, ¿viste? Más archivístico, seguir profundizando la búsqueda de materiales históricos, vincularnos de una manera más fiel a una especie de verdad histórica, ¿viste? O más documental, que en algún momento yo lo pensé cuando estaba como jugando con las ideas, que había algo de eso hay, de hecho, en la obra, pero me parecía que no, finalmente no tenía que ir por ahí, porque yo creo que yo laburo de otra manera.

0: Era también, y por supuesto las chicas tienen una impronta ligada al humor que es extraordinaria, a mí me interesa mucho, me gusta mucho, me río mucho con ellas, y entonces me pareció que el humor era una manera también de entrarle a estos temas que son tan duros, son actuales también porque hay una actualización en la obra. Los reclamos de los trabajadores de hace 130 años lamentablemente se parecen mucho a los reclamos de hoy en día, ¿no? Esto habla de un atraso tremendo que todos conocemos. Y entonces la pregunta era, bueno, ¿cómo hacer una reflexión sobre todos esos temas? No una reflexión, sino cómo contar una historia. Me parecía que el humor era una propuesta que podía ser no solamente divertida, sino también inteligente en términos de poder acercarnos a estos temas sin que se solemnice, sin que se ponga panfletario o demasiado obvio todo, ¿no? Que son riesgos que cuando se acercan mucho a los materiales, las obras en general dejan de tener un atractivo más teatral, ¿no? Porque al fin y al cabo es una obra de teatro.
1: Claro.
0: Entonces hay algo que excede a los temas también, ¿no? Que es la pura teatral. Realidad, ¿no? Bueno, un poco es a lo que nos dedicamos, ¿no?
1: Claro. Y la obra sucede paralelamente en un aula de una universidad que está en medio de un paro indeterminado. Son tres académicas que se encuentran, una jefa de trabajos prácticos, una titular de la cátedra y una investigadora invitada que tiene como la teoría de que se puede hacer analizar la historia convocando a los espíritus.
0: Sí. Tiene una teoría un poco
1: Sí.
0: disparatada. Es una profesora invitada que ha tenido un pasado conflictivo con la profesora que actualmente es titular de cátedra. Hay como rencillas internas dentro de la cátedra.
1: Sí.
0: Y hay distintas líneas de investigación, por decirlo de una manera. La titular de cátedra es más clásica en su enfoque académico, investigativo, y la profesora invitada que se ha ido del país becada y ahora regresa. Ha desarrollado una línea más personal en la cual cree que tiene que convocar a las fuentes primarias, por decirlo de una manera, o sea, como los protagonistas de la historia, a través de algún tipo de invocación. Entiende y supuestamente accede ahí de primera mano a leer los materiales sin intermediarios, ¿no? Por supuesto, esto está ligado al humor y genera todo tipo de desencuentros entre ellas y también nos permite a nosotros ligar un poco las historias, ¿no? Porque la obra va funcionando como una especie de juego de cajas chinas, ¿no? Como unas
1: Claro.
0: mamushkas en donde una situación se mete dentro de otra situación y se mete dentro de otra situación y va saltando por distintos planos. Y bueno, esta es una de las maneras en las que algo de ese juego también funciona como mecanismo dentro de la obra, ¿no?
1: Sí, y también está la aparición de tu familia como protagonistas de esta historia, ¿no? Porque la obra juega con la ficción de la situación en la universidad y estas investigadoras que invocan al espíritu de Pedrosa, tu bisabuelo, para saber de qué se trataba su obra, y al mismo tiempo está tu familia dando testimonio de lo que saben ellos sobre Pedrosa, sobre cómo era, sobre su relación con su mujer que lo vino a buscar embarazada en un barco y lo agarró a palos en la plaza cuando lo encontró.
0: Sí, claro, tal cual. Esa es la otra de las patas, ¿no? Digo, por un lado aparece en la historia de estas académicas, que es pura ficción, y por otro lado, algo más ligado a este registro que yo te decía antes, que tiene algo más de lo documental. Igualmente muy atravesado por el humor, era bueno convocar a mi familia y preguntarles a ver qué era lo que sabían ellos, ¿no? Y entonces ahí yo me di cuenta que empezaba a funcionar algo del mito familiar,
1: Claro.
0: que es un conjunto de creencias que circulan desde hace mucho tiempo en mi familia, de las cuales algunas yo me enteré ese mismo día, porque yo algo había escuchado, pero no tenía toda la información que luego fui encontrando con ellos, o sea, concretamente con mi madre, una tía segunda, un primo, y empieza a funcionar bueno, un conjunto de ideas y de imágenes que son muy teatrales, muy atractivas, sobre la historia de este personaje, de este ancestro, que sí se llamaba Pedrosa, ese era como su apodo, era como una especie de nombre de guerra, su nombre real era Francisco Fernández. Y bueno, entonces me interesó ese conjunto de imágenes, ¿no? Porque nos ligaba nuevamente con algo de lo teatral. Es un conjunto de creencias que circula en mi familia con mucha veracidad, y mucha creencia, pero en realidad, bueno, nadie podría confirmar exactamente si las cosas sucedieron así o no, ¿no? Entonces, ese punto me parecía que era también profundamente teatral y muy divertido.
1: Sí. Y contribuye a que el público siga generando o agrandando ese mito de tu bisabuelo.
0: Sí, claro, y también un poco lo que nos interesaba, que lo hemos hablado con el elenco, con las chicas varias veces, es que también las personas que se acerquen, vean el espectáculo, puedan resonar con sus propias historias, sean esas las que fueren, me explico, hayan venido donde hayan venido, sea gente de acá, de otro lado, en toda familia hay mitos, construcciones, historias que circulan en relación a los ancestros, a las generaciones anteriores, a las creencias que fueron pasando también de generación en generación, ¿no? A las ideas. Un poco era como una especie de idea que teníamos, que tenemos concretamente, es que al venir alguien a ver la obra pueda llevarse también o resonar en relación a sus propias historias, ¿no? Eso nos parecía también interesante, o sea, no solamente contar esta historia, sino poder hacer como una especie de caja de resonancia en relación a cada una de las personas que se acerquen, ¿no?
1: Sí. Y de hecho, como persona que vio la obra, me parece que sí, que todos quienes estábamos ahí nos fuimos conmovidos, como con una reflexión interna sobre nuestra familia, sobre la llegada de nuestras familias a estas tierras y sobre todo lo que nos falta
0: Sí.
1: averiguar y saber y conocer sobre nuestros ancestros. Así que nada, yo no puedo hacer más que recomendarla a quienes estén acá en La Plata y a quienes nos escuchen desde otros lugares, recomendar esta obra que va a estar sucediendo en el Teatro El Grito, que queda en Costa Rica 54-59.
0: Tal cual, los domingos a las 20:30 horas.
1: Bien, domingos 20:30, Teatro El Grito, con Eugenia Molinuevo, Sole Morales, Augusta Bermuda, Max Alemán en la asistencia de dirección y Mariana González en la dirección. Marian, cuando estén por acá por La
0: Tal
1: Plata,
0: cual.
1: vamos a estar ahí también alentando a que la gente se acerque a verles, porque realmente tienen un material hermoso y nada, mis felicitaciones nuevamente.
0: Bueno, Caro, muy amable, muchas gracias. Y sí, seguramente estaremos más adelante por allá y nos reencontraremos, ojalá puedan venir. Y bueno, te agradecemos mucho por haber venido y por los comentarios y todo esto. Gracias, ¿eh?
1: No, muchas gracias a vos. Nos vemos. Buen martes. Buen fin
0: Un
1: de martes.
0: saludo, chau, chau.
1: Adiós.
0: Buen mes, chau.
1: Bueno, y así pasaba Mariano González, director de la obra Pretensiones de un burgués, que volvemos a recomendar en el Teatro El Grito, que queda en Costa Rica 54-59, los domingos a las 20:30 horas. Y le damos la bienvenida a Nadia. Hola.
2: Holis, ¿cómo andan?
1: Bien, acá andamos, todo bien. Vamos a escuchar un tema Iken.
3: Vamos a escuchar un tema Iken, vamos a escuchar a Cienfuegos haciendo Ser Invisible.

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8: Buenas, ¿cómo están? Quería participar de la consigna y quería contar que a mí me encantaría poder compartir todo un día con Lali y con Moria también, pero con Lali por sobre todo. ¿Por qué? Me gustaría ir a la playa, tomar uno, besarnos un poquito, reírnos porque es muy chistosa. Y bueno, si podría ser el combo Lali Moria, increíble. Ahí re estoy.
6: Bien, 19:31 y seguimos acá en otro fin del mundo. Abrimos tercer bloque, porque tuvimos bloque cortito, bloque largo y tercer bloque.
9: Esto es así, impredecible. Es así. Sí. Yo quiero decir que no había entendido que era con quién pasarías un día. Yo había entendido como que te despertabas en el cuerpo
6: era
9: de...
6: Esa. No, te despertabas
10: en el cuerpo de...
9: Claro. No sé si estoy lista para despertarme en el cuerpo de Moria. Banco, pero como que de pronto me miro al espejo y es como...
6: No.
9: No sé si puedo estar a la altura. Estaba pensando, por ejemplo... en cambiar cuerpo con Nati Peluso, porque la veo ahí como comiéndose unas tapitas en la playita, se baila unas salsas.
6: Puede ser, es buena Nati Peluso.
9: No sé, ¿ya habían contestado esta...?
6: No, acá nadie había contestado nada. Bien, seguimos esperando sus mensajes para participar de esta consigna, que es uh-huh. ¿Con quién persona intercambiarías tu cuerpo por un día? ¿No? En la vida de qué otra persona te gustaría estar.
9: Uh-huh. Y bueno, ahora el pasado 27 de agosto se llevó a cabo la 12ª marcha contra el gatillo fácil, que familiares y organizaciones exigen justicia por las víctimas de la violencia estatal y el avance de las causas judiciales demoradas. Y la tenemos del otro lado a Guada. Quiero como introducirla un cachito. A Guada la conocí en el encuentro de medios alternativos, te pasó, ya en la presentación de su libro La Furiosa Alegría, que estoy disfrutando un montón de leer por cómo está. Fue una cosa medio casual que charlamos en el almuerzo y terminé yendo a la presentación. Y es muy lindo cómo ella... toma la cuestión de la represión en Córdoba a partir como de la dicotomía servidumbre y amenaza de la violencia colonial y lo retoma y como construye todo como una especie de collage muy sentimental sobre la base como de su trabajo con las familias y de su militancia. Ella lo va a saber como contar mucho mejor que yo, si es que ya está por ahí. Guada, ¿andás por ahí?
11: Sí, hola Nadia, hola Caro, hola. Gracias por este aire y gracias ese día por ir a escuchar lo que se hace en Papeles, así que acá estamos, acá estoy desde Córdoba y feliz de estar comunicándome con La Plata y con el Olga, ¿no?
9: Eso. Sí, muy lindo como escucharnos de nuevo. Bueno,
11: para que ahí nos...
9: ¿Ahí no nos escucha?
11: Ahí sí te escucho yo.
9: Bueno, Guada, contanos, vos participás del colectivo Diciembre de Comunicación Popular Feminista y contanos cómo fue tu, digamos, en tu militancia encontrarte con todo esto de la violencia institucional y cómo surge todo el proceso de escribir este libro, digamos, de cómo lo pensaste, cómo fue surgiéndote en tu militancia y cómo, no sé, lo que empezar por donde quieras.
11: Bueno, nosotras estuvimos vinculadas a la comunicación antirrepresiva, primero con otro medio que armamos, que se llamó Mucho Palo Noticias, y veníamos trabajando como en algunos espacios. Yo empecé como estudiante de comunicación social, trabajando en contextos de encierro, y bueno, los espacios se van tejiendo y nos fueron llevando. Y llegado un par de años de estar acompañando las comisiones de comunicación de las organizaciones de la marcha, de las marchas y otros espacios, un poco que empecé a pensar en la necesidad de ya escribiendo siempre más o menos lo mismo, porque el modus operandi va cambiando, pero es similar. Empecé a pensar la forma de contarlo de otros modos. Y en esa traté de hacer esta otra, acercarme a los testimonios y a la escritura de otro modo.
9: Sí, sí. ¿Hola? Sí, te escuchamos. Sí, es muy
11: perfecto.
9: Lindo. El libro tiene como ciertas secciones, ¿no? Tubérculos, voluntad, jardines, y como que va construyendo todo un relato a través de los testimonios. Yo me marqué algunas cositas como para introducir un poquito como lo que estamos hablando. Por ejemplo, la segunda sección, voluntad, que dice: palabras para contarte cómo agitamos, jóvenes, trabajo y goce, una mamá y el asesinato de su hijo, breve historia de las movilizaciones por los derechos humanos y palabras de quienes realizan intervenciones artísticas en las fachadas. Y bueno, como por ejemplo, esa sección arranca tipo desayuno de novios. Él se prepara un mate cocido y publica ropa para vender en Facebook. Es como, no sé, es muy lindo cómo te acercás, digamos, a las personas. Cómo no es solo un nombre, una cuestión de dato, de pasó tal cosa, sino como un acercamiento como mucho más real. No sé, contanos.
11: Fue una elección.
9: Fue, claro, ¿cómo fue eso?
11: Fue una elección y como ahí también dar vueltas muchísimo, porque creo que todo es cuando elegimos cómo contarlo, también dejamos afuera otra parte, ¿no? Uh-huh. Y yo en ese caso dejé afuera como hacer una genealogía de algunos datos duros, que creo que son importantes también, pero
9: total.
11: Como que elegí contarlo primero desde un lugar medio de fragmento, pero siento que ahí uh-huh. soy como hija más de esta generación y no me salía el relato en grande. Tenía uh-huh. como una juxtaposición de historias para contar una. Entonces un poco que me dejé llevar por eso. Por otro lado, también me gustaba poner en tensión el lugar de militancia, que en este momento, porque todavía no se había profundizado tanto la construcción del militante como terrorista. Uh-huh. Ahí sobre todo yo podía todavía entrar y salir de los lugares, como entrar y salir de la cárcel como militante, entrar y salir de los espacios de represión de Estado con la chapa de carnet de prensa, ¿no? Uh-huh. Todavía me podía permitir entrar y salir. Ahora el libro va jugando en la curva en donde eso ya no nos pasa igual, pero mientras lo empecé a escribir quería poner en tensión eso y también a acercar a otras cosas que en nuestro trabajo, como el de ustedes, como periodistas de medios alternativos, nos acercamos de otro lugar y por ahí no elegimos esa parte para las crónicas porque, bueno, uh-huh. porque la necesidad de urgencia nos lleva a contar otra cosa. Porque lo importante en un momento como en los tiempos de la urgencia es otra. Y bueno, como que decidí jugar a esa otra, a la del tiempo largo y a lo mejor el detalle. Bueno,
9: claro,
11: eso.
9: Fugarse un poco de esa urgencia, ¿no? Como por momentos. Y en eso también te quería preguntar, ¿cómo son los tiempos de porque todos nosotros laburamos y a su vez militamos y bueno, quizás algún interés artístico, alguna cosa. ¿Cómo fueron los tiempos de escribir para vos, los tiempos de entrevistar? ¿Cuándo comienza tu proyecto de escribir este libro y cuándo es el momento en el que abandonaste el borrador y dijiste, bueno, esto ya está, o por lo menos cortamos acá por ahora?
11: Está re bueno, Nadia, porque yo como que arranqué primero, creo que lleva más de 10 años, porque mi intención primaria o primera fue querer contar esto como en un documental. Entonces estuve 2 años o más trabajando en un documental y como que me pasaba algo que la primera escena del documental era una imagen que no podía contar. Yo decía que quería poner una imagen blanca de la ciudad para contar la mirilla colonial, ¿no? O sea, como este filtro blanco para pensar en la ciudad que yo habito, que es Córdoba y que tiene marcas de la colonia, pero por ahí la tenemos totalmente naturalizada. Y como que no me encontré en el lenguaje audiovisual, no sentía que llegaba a lo que quería transmitir, y entonces empecé a escribir para poner cosas en el documental. Y entonces en un momento me vi que estaba escribiendo cosas más que pensando en la imagen audiovisual, o que cuando salí a buscar la imagen audiovisual no encontraba eso. Por ejemplo, una imagen que perseguí un tiempo fuera pensar lo áspero de Córdoba, como si fuera una tierra que te rompe un poco la piel, que tal vez no sea esa la única imagen de Córdoba, pero que quería buscar esa aspereza. Y nada, no sé, venía la tormenta de Santa Rosa, que es como una tormenta que imagino que también pasa por La Plata. Sí. Y yo trataba de tener una imagen de esa tierra, el polvareal. Y después, finalmente ahí me di cuenta que había algo que yo necesitaba contarlo y que estaba más por la escritura, pero no fue fácil. Fue como, bueno, nada, tratar de, escribí como podía, cuando pude, y en momentos muy diversos. Y fue como coleccionando esos escritos. Cuando tomé la decisión de que fuera un escrito, fue como un poco un alivio, porque ya ahí me permití. Le di un montón de vueltas, chicas.
9: Claro, y no tener que hacer como esa cosa como de redondear nada, ¿no? Sino como decir, bueno, esto es lo que...
11: No, en ese sentido me ayudó mucho, en un momento, otros, o sea, como lo colectivo de la mirada, porque yo digo que es como un pequeño archivo de cosas robadas a otros compañeros, hurtadas, o sea, como que siento que fui como jugando con esa idea de ir tomando cosas prestadas, y como que la mirada de otro fue como, bueno, de mis compañeros fue, bueno, acá ya hay algo, y porque si no uno seguiría tocándolo. Y también en eso de recién antes me quedó de lo de la servidumbre y amenaza, también es como una investigación de una historiadora que yo encontré, su paper, básicamente, y que me sirve un montón para pensar esta idea de que los jóvenes, los actores populares, o sea, ella lo piensa para la construcción de los pueblos originarios en Córdoba, con la llegada de la conquista y colonización, y para pensar que las categorías que le quedan o son servidumbre o la amenaza. Y a mí me ayudó para pensar lo que nos estaba pasando hoy, cuáles eran esos lugares por los que se podían mover los jóvenes de los actores empobrecidos. Entonces así fue como construyendo medio a manera de parches con muchas cositas. Eso y la categoría de trabajo, que también me atraviesa a mí, porque es algo que no sabemos, o sea, me sigue la precarización laboral, me atraviesa, digamos, a que pongan tensión mi lugar y el de otros, es como algo que me atraviesa como militante, como periodista, bueno, como como a todas nosotras que nos atraviesa.
9: Sí, está como esa precarización, ¿no? Cómo se profundiza, cómo es la semana de los, no sé cómo decirlo, porque personajes no es la palabra, pero como de las personas, de quienes hablas, de los protagonistas de los relatos, eso, sí. Como los trabajos a los que acceden y cómo estas categorías de servidumbre o amenaza persisten, como que a mí me re rompió la cabeza como eso, como para pensarlo. Y también preguntarte qué características tiene, digamos, la violencia institucional hoy en Córdoba, porque como decías, nada, esto por ahí, bueno, tomaste una porción, pero esto sigue y recrudece.
11: Sí, como al igual que la marcha contra el gatillo fácil y la marcha de la gorra que comenzó antes en Córdoba, de algún modo en el periodo donde acá gobernaba PJ, acá gobierna el PJ cordobés, con De La Sota, arrancaron estas manifestaciones. Primero comenzó la marcha de la gorra, que tuvo como, se señaló que el código de faltas que no permitía la circulación de todos los jóvenes, o sea, lo que se señala ahora, que la policía podía actuar y detener a la gente por portación de rostro, y después a los años derivó la manifestación contra el gatillo fácil, que fueron un año que hubo un gran incremento de casos uno tras otro, y que también impulsaron esa primer chispa de manifestación en un sindicato de trabajadoras sexuales. Pero para traerlo a 12 años acá, quería contar eso, como que un poco que arrancó en Córdoba y empezaron otros lugares a... no por ponernos la cuerda de fuimos los primeros, sino que la situación represiva hacia los jóvenes estaba súper marcada, habían bajado unas políticas, de estas políticas, las recetas traídas de Nueva York, de un alcalde, de, bueno,
10: Juliano,
11: para salir en los delitos pequeños, el Manhattan. Y hoy nosotros encontramos que se siguen sucediendo casos de gatillo fácil. De hecho, en esta última manifestación estuvieron las familias de los últimos casos, donde también se observa como, al igual que a nivel nacional, un incremento de situaciones de muerte en cárceles y comisarías. Y también lo que está pasando es que una vez, por ejemplo, el último caso, que es el de Tomás Orihuela, cuando la familia sale a manifestarse, es reprimida. Como nosotros no estamos teniendo en Córdoba capital la situación de Cava, de todos los miércoles y represión de ese modo, por ejemplo, hacia la protesta, sino que estamos teniendo situaciones hacia la protesta más selectivas, o sea, a determinados cortes en determinados cortes de puente, a persecución a determinados referentes de sindicatos y demás que por ahí tienen una situación más activa de enfrentamiento. Entonces las situaciones represivas suelen ser bien selectivas y dirigidas en cierto momento a ciertas organizaciones que por lo general están cortando la calle e interrumpiendo la ciudad con fuerza. Por ejemplo, bueno, el protocolo antipiquete está dado a la cordobesa también. Eso se incrementó. El ministro de Seguridad hizo muchas compras de armas, de hecho estuvo pasando por la televisión mostrando ese armamento nuevo, cosas eléctricas, una manopla eléctrica y demás, que se están usando selectivamente, y también para lugares, esto, represión a la protesta, represión a los festejos, como hemos visto en el Mundial, represión a la familia que sale a pedir justicia tras un femicidio, y por supuesto que los casos de gatillo fácil continúan, aumentan, y en paralelo van sucediendo estas situaciones. Entonces, esto es el panorama de hoy. La última marcha contra gatillo fácil de la semana pasada se hizo ante tribunales, porque Bueno, la justicia en este momento también se siente eso, que las causas no están avanzando, hay algo de que se va la vida y no, las familias siguen pidiendo justicia en tribunales, básicamente.
9: Claro, sí. Y preguntarte también, a pesar de todo esto que nombrás, que es realmente terrible y que sí, que ya no sabemos igual de qué manera, digamos, van a atacar. Hay como un gran goce en la crueldad, ¿no? ¿Por qué la elección del título La Furiosa Alegría?
11: Fue re difícil elegir el título. De hecho, en un momento cuando lo elegimos, se lo mandé a parte de mis compañeros de la Comisión de Comunicación de la Marcha contra el Gatillo de la Gorra. Y una de ellas me dice: bueno, habíamos sacado la palabra alegría de las comunicaciones en un momento, pero está bien porque al final vivimos tratando de nombrar algo de esto, ¿no? O sea, como nos les pasamos tratando de ponerle nombre a algo. Y yo lo elegí en una frase de un libro, de una novela, y como de otro lado, bien, o sea, es como una frase colgada de otro lado, pero lo elegí porque para mí hay algo de la furia que marca particular a la mente a esta marcha, o sea, como algo con una rabia con la que se sale que es distinta, que marca distinto el ritmo. Y también porque la red que construyen familiares y lo que se arma ante la muerte, se arma algo que también está bonito, que es alegre, que pasan cosas lindas, que se construye, se está construyendo otra cosa. Entonces, traté de contar así que las vidas que vivimos más allá de las políticas de muerte también son alegres, ¿no? Eso, como más allá de eso, como de la política de muerte o de la precarización de la vida, hay algo que todavía estamos agarrados a juntarnos y compartir unos mates mientras hacemos figurón o reírnos un rato o bailar. Digo, como también es parte
9: Tal cual.
11: de lo que se hace frente a, por eso
9: Sí.
11: lo elegí.
9: Sí, pueden surgir como distintos trayectos, digamos, en la lucha y como, sí, otra emocionalidad y otras cositas lindas también, sí.
11: A mí
9: Bueno.
11: me hizo acordar algo, también mi poco, digamos, lo poco que estuvo en La Plata, pero lo hermoso, de que veía entre los cantidad de murales y como marcas que tenía la ciudad, que yo lo estaba viendo poquito también, como también como había como una suerte de movimiento que trataba de marcar algo en medio del bloque de cemento, ¿no? Como que sentí que por ahí hay algo que irrumpe siempre, o que
9: Sí.
11: algo es gente haciendo cosas, ¿no?
9: Sí,
11: Eso,
9: tal
11: como
9: cual.
11: para decirlo.
9: Que se
11: Eso, sentí
9: reaviva.
11: como una hermandad entre La Plata y Córdoba en ese sentido.
9: Sí, tal cual, tal cual.
11: A
9: Bueno,
11: partir de
9: a partir del
11: no
9: encuentro.
11: porque acá,
9: Al
11: sí, no porque acá tengamos murales, sino porque sentí que había algo que ocurre, como algo que seguramente está pasando allá, que también está pasando acá, que por ahí uno no le puede poner todo el nombre, pero son personas tratando de que sucedan otras cosas y haciendo eso desde una furiosa alegría, por decirlo, de algún modo.
9: Tal cual, tal cual. Bueno, Wada, como última pregunta, ¿dónde conseguimos el libro?
11: El
9: ¿Dónde
11: libro
9: se está
11: está
9: moviendo?
11: en La Plata. Hay alguna, a ver, yo ya les voy a pasar exactamente en qué librería está.

0: Sí, no, olvídate, ahí nos vemos.
1: O sea, esperemos a Radionauta acá en el encuentro, así que nada, muy agradecida por a vos, Nadia, de bueno, contarle ahí a quienes están escuchando que Nadia fue muy amorosa y hermosa para mí, porque yo pensé que iba a estar con mi libro contándomelo a mí misma, y Nadia me acompañó en la primera chispa para compartirlo ahí en La Plata.
0: No, pero
1: Gracias.
0: después, sí, después fueron varios los chispazos.
1: Sí, después se puso, después vino gente, pero yo en el momento en que me estaba comiendo una cosa riquísima, dije, bueno, Nadia, desde ese almuerzo me acompañó, así que agradecerte el gesto.
0: No, por favor, muchísimas gracias a vos y ya nos tomaremos sí, un fernet en el encuentro
1: Nos
0: de
1: vemos.
0: Córdoba. Nos
1: Nos
0: vemos
1: vemos.
0: ahí.
1: Un abrazo.
0: Gracias. Bien, así pasaba Guadalupe Scota para contarnos de su libro La Furiosa Alegría. Tenemos mensajes que nos han llegado a nuestro número telefónico con personas que nos cuentan con quién querrían intercambiar vida. A ver.
2: Han llegado algunos al Instagram, no sé si están
0: Ajá.
2: del todo compartidos, ahí
0: No,
2: estamos
0: no están
2: como
0: del todo
2: en esa tarea
0: compartidos.
2: de
0: Bien.
2: producción, sonaron algunos, estamos preparando alguno más, pero invitamos también a quienes se les ocurra alguna persona con la que quisiesen intercambiar, aunque sea 24 horas de su vida, ponerse en la piel del otro, pueden hacerlo a través del 221-2025-275. 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Así que ya saben, pueden mandar al teléfono de la radio, sino a través de la cajita
0: De
2: de
0: Instagram.
2: preguntas y respuestas de Instagram.
0: Bien,
2: Una
0: ¿vos
2: horita
0: pensaste
2: más.
0: algo, Nad, sobre con quién intercambiarías? No, eso ya te digo, tengo a Nati Peluso por ahora y a ver. Ay, ¿vos pensaste, No, no Carito? pensé. No, o alguien, si no, alguien que esté muy tranca, tipo que le haya, por ejemplo, Virginia Lagos, alguien que le haya
2: Ah.
0: pegado, o Solita
2: Claro.
0: Silveira, ¿en qué andará Solita? No, no Así.
2: sé, debe
0: Igual,
2: estar
0: no sé,
2: haciendo
0: un poco de
2: teatro.
0: miedo me da también,
2: Y
0: Solita,
2: sí.
0: no sé en qué anda.
2: Capaz que está media solita. Bueno, seguimos recibiendo sus mensajes. Hasta las 9 estamos en otro fin del mundo. Y recuerden, pueden comunicarse al 221-2025-275. Si mandan un audio, tienen doble chance. Y si no, mandan escrito y tienen una sola chance, es simple, pero pueden ganar un premiazo estupendo de IZ Gráficas, que los pueden buscar en Instagram y ver todas las cosas preciosas que tienen para ofrecerles. Ahora iremos a escuchar unas musiquitas. Escuchamos a Cumbia Queers haciendo la primera copa.

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0: Y el reloj cucú del estudio ha salido y ha dado las 20 horas, 20.01. Hasta hace un momento el cucú estaba cantando la hora. Nos quedó lo de Córdoba, ¿viste? Nosotros somos muy así. Lo que con las personas que hablamos tomamos cosas regionales y nos las quedamos.
1: Yo debo decir que es el acento más pegadizo del mundo. No quiere decir que uno lo haga bien. Y tuve miedo. Dije que no se me pegue porque voy a hacer el ridículo, ¿viste? En una como...
0: Era la
1: tiro y la tiro mal, no.
0: La locutora que no podía contenerse y imita las tonadas de sus entrevistados. Bueno, hemos tenido una semana cargada de noticias, ¿o no?
1: Así es. No sé, ¿la hemos tenido? Yo, la verdad, salieron unos rayos de sol y
0: te perdimos.
1: Sí, me desuscribí, sí. Me tiré en el pasto en Lincoln y me levanté a los dos días, más o menos.
0: Bien.
1: Pero... contame.
0: Bueno, no, tenemos una noticia que nos está atravesando por completo, que es el tema de Tini Stoessel.
1: Sí, mucho meme vi.
0: Tipo... Vos viste mucho meme, yo vi muchos resúmenes en YouTube. Parece que el papá de Tini la habría estafado con algunas cositas que nunca le contó, contratos, sociedades, empresas, que todo salió del talento de su hija, pero sin embargo está a nombre de terceros o de él mismo.
1: Free Tini, ¿no?
0: Free Tini. Free Tini. A todo el mundo les recordó a la situación Britney.
1: Todo surge, ¿no? Porque le sugiere esta persona que haga un contrato prenupcial, ¿no? Con su futuro esposo, de Paul.
0: Mira, hay varias versiones.
1: ¿De Paul? ¿De Paul?
0: De Paul.
1: ¿Qué estoy diciendo? Pero señor, Nadia, pero cállese.
0: Dos meses de ver el mundial de Paul. Sí, algunos...
1: Paul era el pulpo, ¿no? O el era el pulpo Paul también.
0: No,
1: ¿qué
0: era
1: está pasando con esa? ¿No?
0: Paul,
1: con ese fonema.
0: Paul era uno de los Beatles. Paul McCartney.
1: Sí. Claro, sí, tenés razón.
0: Bien, hay varias versiones. Unas dicen que ella, como se va a casar con este muchachito de Paul, se pusieron a hacer un contrato prenupcial y que ahí habrían salido estas cositas que tenía escondidas su padre. Y otras cuestiones más frívolas aún, dicen que Tini estaba viajando por Europa y que dijo, ay, qué linda esta carterita de 2.500 euros, lo que es el doble de mi sueldo, básicamente. Me la voy a comprar. Y fue a comprarla y no tenía tope en la tarjeta.
1: The Audacity, ¿no? Como, ¿por qué tanto? ¿Por qué lo llevan tan lejos? Porque al parecer tenía solo una extensión de la tarjeta ella.
0: Pobrecita.
1: Que encima le rebotó como...
0: Pobrecita. Y además, datos que nunca nos... cosas que nunca nos van a pasar. En su última gira, ella ha generado 70 millones.
2: Se habla de 70 palos verdes.
0: 70 millones de dólares.
2: Es un montón la cifra.
0: Dios mío. ¿Y sabes cuánto le dieron a la pobre?
1: ¿Cuánto?
0: $300,000 le dieron de todo eso que amasó.
1: Claro.
0: ¿Y vos después te querés comprar una carterita y no te da la tarjeta? Bueno, se armó un despiole bárbaro, está todo el mundo siguiendo ese tema, todo el mundo especulando y viendo qué va a pasar con esto, ¿no? Si Tini va a salir a contar toda su verdad, si el papá va a salir a decir algo. La verdad que nos tiene bastante entretenidos este tema, que es totalmente alejado de los problemas teniendo los seres humanos normales.
1: Entiendo que el papá no puede salir a decir mucho porque le clavó un bozal legal.
0: Ah, no sabía eso.
1: Creo que no puede, como ella sí puede decir cosas, pero no sé si lo hará, no sé si es mucho su estilo, ¿no? Como ella dijo cosas muy abstractas como soy libre y por fin no sé qué y cuando estoy en el escenario es cuando más libre me siento, como esas cosas tipo
0: yo vi unos memes muy buenos que es como Tini preparándole el almuerzo de Paul y es un chabón sentado frente a una bolsa de un kilo de tutucas. Como que ahora el chiste es que Tini es pobre y que no tiene para comprar nada. Pero bueno, hablando de gente con la que cambiaríamos el cuerpo, no sería Tini. Porque si no te puedes comprar una carterita de 2.500 euros después de haber facturado 70 palos verdes, no, ni tira ser Tini.
1: No tira.
2: Hay gente que piensa que sí, de todas formas.
0: Mira, ¿nos han llegado mensajes que quieren ser Tini?
1: ¿Ah, sí?
2: Hay gente que a lo pide a gritos.
0: Intercambiaría con Tini. Le saco todo a mi viejo y me voy sin dejar rastro, pero multimillonaria, amor. Muy bien, Lulú. Uh-huh. Es una buena estrategia. Pasa que los procesos judiciales son un poco largos, ¿viste? No sé si en un día resolvés.
1: Uh-huh. Acá tengo a alguien también. Se ve que se repite la de Lali también. Hay gente que tiene como más ganas de intercambiar con Lali. Es verdad que da como que Lali está más relajada en la vida que Tini, para mí.
0: Sí, sí.
1: Como cambiaría un día con Lali que está en Brasil con las amigas cagándose de risa y acá yo con tos y mocos trabajando. Pau, te mandamos un beso, ya estás participando. Quizás seguís con tos y moto. Yo ya me tengo que retirar del mundo.
0: Bueno, yo tengo
1: pero
0: acá,
1: con una remera de...
0: Claro, de IZ Gráficas. Yo acá tengo un amigo que me dice, yo cambiaría con Miguel Merentiel para jugar en la primera de Boca recibiendo los pases de Leandro Paredes. Si no, con alguien muy millonario que esté de vacaciones en un hotel 5 estrellas en el Caribe, así puedo descansar de este gobierno de mierda. Bien.
1: Bien. Me gusta sí. Esta consigna porque la gente sueña.
0: Cambiar con alguien que esté en el Caribe está bueno.
1: Acá Heidi, que está medio como yo hoy, Homero Simpson, para hacerme de dibujito y hacer reír a la gente. Jaja, tiré cualquier fruta. Ya estás participando, Heidi. Un beso.
0: Heidi, qué nombre. Después podemos hacer una historia de nombres, un concurso de nombres. De segundos nombres,
1: nombres falsos, en realidad.
0: Claro, sí, sí. De seudónimos. O cómo nos hubiese gustado llamarnos. Es interesante. Uh-huh. Bien, bueno, después de hablar de Tini, de Paul y de la gente con la que intercambiaríamos, vamos a escuchar un temita musical antes de nuestra próxima columna.
2: Sí, vamos a escuchar un tema a raíz de una de las noticias también de la semana, que fue el pase a otro plano de la existencia del negro Rubén Rada. Acá llegó también con mucho delay, ¿no? Y esas versiones más comerciales, como en los 2000, 90, 2000, el negro en un formato más mainstream.
0: Sí.
2: Pero es un tipo que ha forjado buena parte también de la música latinoamericana. También todo lo que tiene que ver con el Latin Jazz, ahí el candombe metido en esos ritmos. Y vamos a escuchar de Totem, de una de sus bandas, Dedos.
0: Genial.

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0: 20:15, seguimos en otro fin del mundo, siendo primero de septiembre del año 2026. Qué lindo, ya se percibe la primavera.
1: Sí, sí.
0: Ya se ven los brotes creciendo en los arbolitos, es uno de los meses más lindos del año. Y nos toca, por ser primero de septiembre, porque nos gusta mucho este mes, la columna Tejiendo Libertades con Claudia Corol. Claudia, ¿estás por ahí?
2: Sí, pero escucho muy bajito. No sé si pueden poner un poquito más alto.
0: Bueno, a ver, anda diciéndome si...
2: Ahí sí.
0: Bueno, genial.
2: Ahí va.
0: Bueno, bienvenida a una nueva columna mensual donde charlamos un poquito de la realidad. Y nada, queremos escuchar qué tenías para contarnos hoy, Clau.
2: Bueno, en realidad quería como compartir un poco la... porque mañana se cumplen 6 años... del crimen de Lilian Mariana y María Carmen Villalba, niñas de 11 años que nacieron en Argentina y fueron capturadas, torturadas y ejecutadas por la Fuerza de Tarea Conjunta FTC de Paraguay, parte de la Fuerza de Seguridad del Estado, cuando habían viajado en el 2020 a Paraguay a encontrarse con sus padres y de alguna manera poder ejercer el derecho a la identidad como hijas. Uh-huh. Esto sucedió el 2 de septiembre del 2020 en la estancia Paraíso, en la zona del Cerro Sarambí, en Ibiyaú, departamento de Concepción. Y desde hace 6 años que, como campaña internacional, que primero se llamó Eran Niñas, y en este momento es campaña internacional de solidaridad con la familia Villalba, estamos exigiendo justicia porque lo que se pretendió y se sigue pretendiendo imponer es la más absoluta impunidad en este tema. Yo hablé otras veces aquí en este programa del tema, pero me parece que no es un tema para dejarlo pasar porque la impunidad continúa, ¿no? Y por otro lado, este nombre que tuvo primero la campaña, que eran niñas, era para ratificar que se trataba de niñas de 11 años cuando el gobierno de entonces, de el presidente Abdo Benítez, trató de decir que eran guerrilleras y que fueron enterradas como guerrilleras peligrosas, ¿no? Se puso un uniforme militar, se les puso, y pretendieron borrar toda huella. En ese momento intervino el gobierno argentino porque las niñas nacieron en Argentina y había que reclamar, y entonces se pudo hacerles una segunda autopsia, dando por hecho que se había hecho una primera, aunque nosotros sabemos que no fue así. Y en esa segunda autopsia se constató de que las niñas habían sido torturadas, violadas antes de ser asesinadas. Entonces, bueno, mañana hay diversas actividades de esta campaña internacional. En el caso de CABA estaremos presentes, iremos a movilizarnos a la Embajada de Paraguay en Argentina. Estamos llevando una carta también para denunciar esta realidad, y queremos, por otro lado, y sabemos que este tipo de actividades se va a realizar en distintos lugares del país y de otros países. Entiendo que en La Plata se hace a las 10 de la mañana una conferencia de prensa, una acción de prensa frente al consulado de Paraguay también, se estará haciendo en el Chaco, en Rosario, en Salta, en Córdoba, hasta donde conocemos, en Uruguay y en Chile. Entonces, y por supuesto en Paraguay, sería como algunas iniciativas centrales, y para eso viajaron hasta Paraguay una delegación de la campaña internacional de solidaridad con la familia Villalba, integrada por María José Cano, Secretaria de Derechos Humanos de la CTA Autónoma, María Adela Antocolex, Madres de Plaza de Mayo, línea fundadora y también integrante de la Mesa de Organismos de Derechos Humanos, y Elsa Ollido, que es copresidenta del Movimiento Ecuménico por los Derechos Humanos e integrante también de la Mesa de Organismos de Derechos Humanos de Argentina. Esta delegación, acompañada por el abogado defensor de la familia Villalba, que es Salvador Sánchez Ocampo, de abogados paraguayos, está haciendo una serie de entrevistas con organizaciones como el Mecanismo de Prevención contra la Tortura, tienen pedido una entrevista con el ministro de Justicia, Y en el día de mañana, cuando se cumplen los 6 años, ya tienen como acordada la visita a las presas en la cárcel se llama el COMPLE, el Consejo, el COMPLE.

0: la situación de que la delegación es de alto nivel en cuanto a derechos humanos, pero habitualmente es muy complejo, salvo que la visite el abogado o que hemos podido tener nosotros alguna visita específica, ¿no? Van a estar visitando Carmen Villalba, que recordemos, es la mamá de Oviedo, Carmen Elizabeth, que está desde el 2020, niña de 14 años en ese momento, y en diciembre, el 24 de diciembre, fue detenida y está presa Laura Villalba, que es la otra de las compañeras que van a visitar, además de Francisca Andino. Laura Villalba es la persona adulta que acompañaba a la delegación de niñas y niños que iban a visitar a sus familiares. Y entonces pensemos que son mujeres, en el caso de Carmen, de Laura, que tiene. Laura es mamá de una de las niñas asesinadas, Carmen es mamá de una de las niñas, va, de la niña que está desaparecida. Son ellas dos también tías de las otras niñas asesinadas. Entonces, bueno, en medio de ese dolor que está todos los días, cotidianamente, en un duelo sistemático, también tenemos la solidaridad como para acompañarlas y rodearlas del abrazo que les dice que no están solas. Y ya que nombramos a Lichita, Carmen, Elizabeth Oviedo Villalba, de decir que bueno, en estos días, el 30 de agosto, fue el día que se recordaba lo que significa la desaparición forzada de personas. Y bueno, y como vemos, esto no es algo del pasado de las dictaduras, sino que también en los que se llaman democracias sigue existiendo. Lichita en Paraguay, Julia Chunil desaparecida en Chile. Bueno, son situaciones que nos siguen conmoviendo y que pensamos que necesitamos traerlas al cotidiano de la lucha por los derechos humanos.
1: Sí. ¿Querés recordarnos a qué hora es la movilización mañana en la Embajada de
0: En el
1: Paraguay?
0: caso de Cava va a ser a las 12 y en La Plata a las 10
1: Sí,
0: del día.
1: a las 10 en el consulado.
0: Sí,
1: Bien.
0: sí, sí, sí.
1: No, te quería consultar, Claudia, no sé si me escuchás bien, porque hemos
0: Hola.
1: charlado, como vos decías, en torno a estos casos, acerca de la impunidad, ¿no? Que
0: No
1: viene de
0: estoy
1: arrastre,
0: escuchando, ¿eh?
1: ¿no?
0: Ah.
1: A ver si ahí me escuchás mejor o no.
0: Ahora sí, ahora
1: Ahora sí.
0: sí, ahora te escucho, antes no escuchaba
1: Bien.
0: nada.
1: No, te preguntaba porque hemos charlado acerca de esta impunidad que viene de arrastre, sobre todo también en territorio paraguayo, en torno a este caso, y repasamos en estos años de denuncia, de denuncia también a nivel internacional, distintos avances que han tenido, por lo menos declaraciones por parte del Consejo de los Derechos del Niño de la ONU en torno a este caso condenando a Paraguay como un estado infanticida. Si hay algún tipo de avance, investigación que esté en curso que permita, por lo menos con el caso de las dos niñas asesinadas, algún tipo de justicia posterior y más allá de la situación que vienen atravesando las compañeras ahí en el penal.
0: Sí, es importante por dos cosas. Una, para decir que hay una condena internacional de las propias Naciones Unidas, de la Comisión contra la Tortura, tanto por el doble infanticidio como la violencia que significa haberlas torturado y violado previamente al crimen. Y también hay una recomendación, casi una exigencia de Naciones Unidas, que le hace al gobierno de Paraguay, donde se le plantea que es un derecho de Carmen Villalba, mamá de Lichita, ser parte de la investigación por la desaparición de su hija y estar informada de todo lo que se vaya investigando. Esto es muy importante, pero también hay que decir que el gobierno del Paraguay no le importa nada. Es decir, que no ha dado más respuestas que decir que todo lo que se hizo está bien. Por ejemplo, hubo un hecho también en estos días que es indignante, que la Fiscalía paraguaya, a través del fiscal Giovanni Grisetti, planteó que se tiene que desestimar y cerrar la causa por el crimen de las niñas, sosteniendo que la actuación de la Fuerza de Tarea Conjunta fue en legítima defensa contra estas dos niñas que supuestamente la amenazaba al Estado paraguayo. Cuesta hasta decirlo por la locura, ¿no? Y por otro lado, frente al tema del reclamo que venimos haciendo y que hace la familia por las condiciones de aislamiento, que son condiciones realmente de tortura, porque además les arrebataron el derecho al estudio y al

0: trabajo, a Carmen y Laura Villalba y a Francisco Andino. Son muy pocos los libros que les están dejando pasar. Pasan muy mal, hambre, sed, requisas abusivas. También el gobierno de Paraguay respondió que estaba todo como correspondía hacerse, ¿no? Es decir, que parecería ser que todo lo que se diga y se haga, ya no digo una delegación de derechos humanos como esta que está viajando, que son compañeras que tienen toda la legitimidad para hacer estos reclamos, pero también Naciones Unidas, que se pronunció por estos temas, y muchas organizaciones de carácter de derechos humanos, feministas, de movimientos populares. Bueno, todo esto no tuvo ninguna respuesta favorable de parte del gobierno. En el caso de Carmen Villalba, ya cumplió su pena el 26 de julio del 2029, del 2021. O sea, ya hace más de 5 años. Ella tenía una prisión, una sentencia de 18 años, y ya está cumplida hace 5 años y sin embargo continúa privada de libertad y están buscando cómo generar otras causas para sostener y explicar esta situación. Recordemos que Carmen, además de la desaparición de Lichita, había sufrido el crimen de otro de sus hijos, de Néstor Villalba, en 2010, también un niño. Es decir, que la están queriendo destrozar y ahora se cumple la pena que tiene Francisca Andino. A Laura Villalba, que lo que hizo fue acompañar a las niñas, ella vivía hasta el momento de hacer ese acompañamiento en la provincia de Misiones y trabajaba ahí como enfermera. Entonces se le inventó que era la enfermera del Ejército del Pueblo Paraguayo, la organización guerrillera de allá, y se le dio 31 años de prisión. O sea que recién cumplió 6, veamos que le quedan como 25 años por delante si se pretende que se cumpla la pena dada por la llamada justicia en Paraguay. Así que, por un lado, podemos decir que a nivel internacional han habido buenas resoluciones, pero también en términos de la respuesta del gobierno paraguayo es la insensibilidad absoluta y la mentira para justificar cada una de sus acciones que buscan destrozar tanto a las mujeres que están presas, ya han asesinado a las niñas, imagínense también para las hermanas, las primas de las niñas, lo que significa este dolor. Por ejemplo, Anita, que es la hermana melliza de Lichita, tiene que vivir con esto del crimen de su hermanita y o desaparición o no saber qué es lo que sucede. Y toda la familia Villalba, que vivía en Argentina, porque había tenido que salir de Paraguay por ser perseguidas, con el gobierno de Javier Milei tuvo que irse de acá porque el gobierno de Milei decidió que serían detenidas y enviadas a Paraguay. Entonces, en este momento están refugiadas en Venezuela, pero también es una situación de constante inestabilidad para toda la familia. Las niñas y adolescentes tuvieron que cambiar de estudios, seguir en otro país, y así están permanentemente bajo la amenaza no solo de los gobiernos de nuestro continente, sino también desde los Estados Unidos, que hay un control sobre los gobiernos y una presión permanente para que puedan ser castigadas estas personas.
1: Bien, bueno, otro capítulo aberrante, ¿no? De la justicia machista y de la historia de impunidad de Latinoamérica. Es muy, o sea, es incomprensible desde toda
0: Sí,
1: lógica este
0: terrible.
1: caso. Y súper importante que sigamos insistiendo en la visibilización y la movilización y en el acompañamiento a las familias. Así que te agradecemos un montón, Clau, por esta nueva entrega de tu columna y nos estaremos viendo en unas semanas. Escuchando, más que
0: Sí,
1: viendo.
0: les agradezco a ustedes que siempre han dado espacio para esto. Y como la verdad que yo dudaba, porque dije, yo ya hablé de este tema en el programa, pero cuando se cumplen 6 años y nada, no solo no cambia nada, sino que ahora ya piden que se desestime el caso porque
1: Claro,
0: sería
1: terrible.
0: innecesario continuar investigando el crimen, me parece que tenemos que tener la capacidad de conmovernos. Las veces que hemos ido, yo estoy segura que mañana la visita de la campaña internacional, como cuando yo fui hace menos de un mes, es una tremenda alegría y le da mucha fuerza a las compañeras para poder sostenerse en medio del aislamiento. Ellas están fuertes, ellas siempre agradecen, envían un abrazo solidario a todos los compañeros y compañeras que están luchando por su libertad, así que invitarlos a eso, a seguir luchando, a decirlo. Mañana en distintos lugares, a escribirles cartas y que en el caso de La Plata por ahí ustedes nos puedan dar la mano, que si alguien quiere hacerles llegar una carta, se las entreguen y nos la hagan llegar. Nosotros periódicamente vamos a estar yendo para Paraguay a darle todo el material que tenemos.
1: Bien,
0: Totalmente,
1: bueno,
0: sí.
1: muchísimas gracias, Clau, nos estamos viendo.
0: Abrazo,
1: Abrazote.
0: gracias.
1: Bien, difícil seguir después de escuchar nuevamente la historia del caso de estas niñas, pero hay que seguir porque tenemos un programa, tenemos media hora de programa por delante, tenemos gente que se ha prendido en nuestra consigna a respondernos con qué persona cambiarían por un día la vida. Y nos han llegado
0: Así es.
1: mensajes, por ejemplo, de personas que dicen que cambiarían, por ejemplo, con Marixa Balli en su época de bailanta para ir de gira cantando la cachaca y ser iconic.
2: Totalmente de acuerdo.
1: Y chaparse al Potro Rodrigo, chicas, digamos todo.
2: Claro.
1: Sí, claro. Después tenemos otra persona que, Noé, que quiere ser la hija de Damon Albarn por un día. No sé para qué, para que le
2: ¿Quién
1: cante.
2: es Damon?
1: El
2: Perdón.
1: cantante de Gorillaz.
2: Ah, la hija quiere ser.
1: No sé,
2: No, pero
1: debe ser que es
2: espera, porque
1: muy divertido como
2: hay
1: papá.
2: una aclaración. La piba sale de joda todo el tiempo, a los recitales del papi, etcétera.
1: Ah, claro. Bien, quiere la joda de la muchachita esta.
2: Yo no sé si salir de joda con tu viejo es tan como. No estamos tan de acuerdo, Galáctica, pero ya estás participando.
1: Bien, después tenemos, yo acá estoy
2: Yo no puedo creer
1: también,
2: lo que
1: me
2: estoy
1: voy a
2: leyendo. Sí,
1: anotar en esta.
2: léelo vos.
1: Sí, yo compartiría, pues esta entendió lo que quiso, pero contestó. Ella compartiría un día de su vida con la Mote, pero no va a decirnos qué haría porque le resulta indecoroso. Esta es Cande y Cande somos un poco todas. Yo me anoto ahí también, ¿eh?
2: En la mote
1: En la Mote.
2: es sí, no me voy a hacer la exquisita, por favor. Bueno.
1: No dudes tanto, Nadia, es la
2: No, no,
1: Mote.
2: no puedo creer igual la otra persona, ahí
1: Sí,
2: va.
1: que dice que ella cambiaría con Karina Milei y le diría al jabo que renuncie o que se bañe. No sabe, una de esas dos le diría.
2: Pero es muy fuerte, de pronto te despertás, sos Karina,
1: Ay,
2: estás
1: Dios,
2: en la
1: ya
2: Rosada.
1: despertarte, ir al baño y ver que
2: No,
1: sos Karina Milei.
2: claro, no.
1: No, no, no, qué horror. Es como una pesadilla más que un deseo. Diana está teniendo problemas para pensar las cosas, me parece.
2: Pero ya está participando.
1: Sí, ya están participando por una remera de IZ Gráficas. 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Yo hoy dije que cambiaría con Penélope Cruz.
2: Bien, esa está
1: Porque
2: muy
1: es una
2: bien
1: gran actriz.
2: pensada por muchos
1: Sí.
2: motivos y en esa me anoto por
1: Te anotas
2: completo.
1: también. Yo sabía que había, iba a haber gente de mi lado. Bueno, ¿ustedes pensaron en alguien a quien cambiarle? ¿No? Bian, que nos está visitando acá en el estudio. Pensá con alguien que cambiarías un día de tu vida.
3: Con un senador,
2: Con
3: dicen,
2: un
3: porque.
1: Ah, mira, lo
3: Pero
2: que
3: tiene que
2: cual.
3: ser día de cobro.
1: Claro.
2: Tal cual,
3: Porque.
2: tal cual.
3: Bueno, Javier Bardem es una opción también.
2: Sí,
1: Claro.
2: para mí sí, ambos son opciones, no sé.
1: Bien, acá bien cambiaría con un senador el día de cobro, porque se aumentaron el sueldo nuevamente. ¿Cuánto van a estar cobrando? A ver, leamos, leamos. ¡Ay! 13 millones
2: Muy
1: 100 mil
2: bien,
1: pesos al
2: querido
1: mes,
2: Pedro,
1: chi.
2: claro,
1: Se
2: sí,
1: aumentaron un
2: no,
1: poco.
2: está muy, muy caro
1: Merecen más.
2: el serenito, sí.
1: Sí, merecen más. Esa gente, pues no paran de laburar.
2: Qué
1: Para
2: cosa.
1: de despelucarnos. Bien, vamos a escuchar una cancioncilla.
3: Vamos, vamos a escuchar y a celebrar el cumpleaños que fue ayer de Leo García, escuchando su música, en este caso Cuarto Creciente.

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0: Siendo las 20:42 y siendo primero de septiembre del año 2026, damos inicio al anteúltimo bloque de Otro Fin del Mundo.
1: Hemos llegado.
0: Y este anteúltimo bloque tiene una entrevista. Pues
1: es.
0: Estamos en septiembre y es el mes de la visibilidad marica. ¿Vos sabías eso? ¿Estabas al tanto?
1: Supongo que sí, soy muy mala para las fechas en general.
0: Bueno, para quien no lo sabía, se lo contamos. Septiembre, mes de la visibilidad marica, y además un año donde se están cumpliendo 30 años del fallecimiento de Carlos Jáuregui. Y en ese contexto, mañana se va a estar presentando el libro Orgullo, Carlos Jáuregui, una biografía política, de Mabel Bellucci. En una actividad que está dentro de esto, ¿no? Del mes de la visibilidad marica y conmemorando y llamando a volver a discutir y a revisar la historia del colectivo LGTB. Así que si Mabel nos estás escuchando, te saludamos.
2: Sí, buenas noches, muchísimas gracias por llamarme.
0: Bueno, bienvenida.
2: Ay, gracias.
0: Queríamos que nos cuentes un poquito de qué va el libro y la presentación que se va a estar haciendo mañana acá en La Plata.
2: Bueno, mira, el libro es la tercera edición y yo lo saqué en 2010 por MC y después lo volví a sacar en 2020. Y cada vez que yo reedito, casi lo hago de nuevo. Así Ajá. fue como salió este libro. En realidad, como estoy en el programa Sexo y Revolución del CEDINCI, recibimos muchísimos archivos.
0: Claro.
2: Y de ahí que yo fui actualizando la biografía política de Carlos con nuevos archivos, nuevos testimonios, nuevas temáticas. Y de ahí que hace 2 años que lo empecé a trabajar y lo terminé ahora.
0: Bien. ¿Y qué nos puedes contar en una breve semblanza de Carlos Jáuregui para quienes no conocen su figura y su legado?
2: Bueno, mira, primero, es medio difícil que no lo conozcan, tiene que ser gente muy joven. ¿Sabés que me pasa algo muy insólito? Porque hace 30 años que murió,
0: sí.
2: Y ahora tendría 69 años, y tuvo una vida muy corta de activismo. Sin embargo, gente que está entre los 40 en adelante, algo recuerdan de Carlos. Quizás se confunden con Carlos y su hermano Roberto, pero vos hablas de Carlos Jáuregui y algo saben.
0: Y o las primeras entrevistas en tele fueron muy...
2: Fundador. ¿Cómo?
0: Que las primeras entrevistas que dieron en tele ellos hablando sobre la realidad de la comunidad homosexual fueron muy importantes en su momento.
2: Claro, porque Carlos era muy mediático.
0: Sí.
2: Eso fue una estrategia de visibilidad, no solamente en las acciones callejeras, en diálogos con las instituciones, especialmente con partidos políticos, sino él estaba todo el tiempo en los medios y estaba en programas que eran... ¿qué te puedo decir? De cholulismo, realmente, ¿no? Y eran programas que eran a las 2, 3 de la tarde, que lo miraban las señoras, porque el resto del mundo trabajaba, las amas de casa. Y él todo el tiempo estaba en esos programas, y eso generó como una especie de furor de Carlos, que vos ibas caminando por la calle con él, y la gente se paraba y lo abrazaba, le agradecía, Y quizás no sabían que justamente era un personaje que estaba apuntando a crear una comunidad como es en ese momento la comunidad LGTB. Lo veían como una figura sumamente popular y tenía un discurso muy llano, era alguien que escuchaba. Y lo curioso de Carlos era que nunca iba solo a un programa de televisión. Siempre llevaba a alguien nuevo. Entonces, con excepción de algún programa de Grondona, de Mariano Grondona, que se ve que le pedían que vaya solo, en el resto de los programas él llevaba o otro gay, o llevaba una lesbiana, o llevaba una travesti, pero siempre esa fue una característica porque era una manera también de sociabilizar y de entrega de una forma muy horizontal y democrática recursos que eran muy requeridos.
0: Claro, sí.
2: Y no mucha gente te da la posibilidad de decir, bueno, mira, mañana prepárate que vamos a un programa de televisión. Bueno, Carlos eso lo hacía.
0: Y se le reconoce
2: esa
0: mucho.
2: Era una característica muy importante de él.
0: Te decía que se le reconoce mucho por lo que pude leer y saber de él, esta apertura hacia otras identidades. Como que en un principio la comunidad homosexual argentina era como muy varones gays y que Carlos tuvo una tarea importantísima en ampliarlo hacia lesbianas, travestis, bisexuales y demás.
2: Sí, te digo, el inicio de la comunidad homosexual argentina evidentemente eran en su amplia mayoría varones gays, ¿no? Eso no cabe ninguna duda. Pero después fueron integrándose muy pocas mujeres, que también fue todo un debate que yo lo desarrollo con mucho detalle, la tensión que había entre feministas cis, lo que llamaríamos hoy, y mujeres que no se asumían precisamente como lesbianas, sino se asumían en ese momento como mujeres gays. Entonces había toda una tensión, fíjate vos lo complejo del mapa, que era una tensión entre feministas cis y lesbianas, entre lesbianas que se asumían como lesbianas y mujeres gays. Esto después se fue resolviendo con la marcha, ¿no? Con toda las coaliciones que se fueron armando. Yo te estoy hablando de mitad de los años 80 en adelante. En realidad, las marchas del orgullo fueron las que dieron ese empuje y esto fue una idea expresamente de Carlos, ¿no?
0: Claro.
2: De insistir en conformar las marchas del orgullo.
0: Mi amable.
2: Selinsky tiene un documental o una grabación, mejor dicho, que está en el fondo de Marcelo Ferreira, donde se muestra la marcha, es decir, que se grabó esa marcha. Y es muy lindo el discurso final que hace Carlos y que yo tomo una frase de él, que es la última frase de su discurso, que fue breve, que dice, espera que me voy a poner los lentes.
0: Te esperamos.
2: Porque ya estoy muy cansada con la vista. Dice, esta vez fuimos 30. El año próximo vamos a ser 100. Después 1000 y después 100.000. Y después vamos a venir todos los años. ¿Te das cuenta la cabeza que tenía?
0: Sí, un visionario.
2: Digo, siempre él pensaba a futuro. ¿Quién podía pensar que una marcha que no eran más de 50 personas iba a terminar como él lo estaba anticipando?
0: Sí.
2: Y otro de los que tenía Carlos era constituir una comunidad. Lo difícil que es constituir una comunidad, no es un grupito. Grupitos armamos todo el mundo, pero constituir una comunidad con todas las tensiones que implicaba esa comunidad, justamente porque venían de distintos sectores sociales, como eran las travestis y trans, a diferencia de los gays que venían de sectores medios. Digo, en el inicio de la constitución de la comunidad, ¿no? Uh-huh. Las lesbianas eran pocas, porque casi todas las lesbianas, como las feministas, eran separatistas. Eso significaba que eran antihombres o no querían la constitución o conformar espacios junto a varones. Y Carlos fue

0: que reescribís el libro cada vez que lo vas a presentar, ampliando un poco de su biografía, y me imagino que también ampliando esto que hablas de los desafíos del movimiento en este momento.
1: Sí, porque básicamente, digo, esto es mi mirada sobre Carlos. Esto no significa que acá se termina todo. Ojalá que este libro sirva como un artefacto político para que se siga trabajando sobre Carlos y sobre la comunidad y sobre distintas variantes que se fueron presentando.
0: Sí, seguramente.
1: En realidad, yo creo que mi libro tiene que ver con una cuestión que, si bien todo libro, no, por más que tenga tu nombre y apellido impreso en la tapa, no es mi libro, siempre es un trabajo colectivo. Yo lo entiendo de esa manera. La escritura siempre la entiendo como una producción colectiva. Siempre hay alguien que te ofrece, siempre están los testimonios, las otras producciones. Siempre te basás en un antes, ¿no? Siempre estás encontrando nuevas variantes. Digo, no hay nada que empiece ahora.
0: Tal
1: Y me
0: cual.
1: parece que esa es mi intención en relación a esta nueva edición que lancé.
0: Sí, sí. Y
1: Quiero
0: la
1: que...
0: La
1: ¿Cómo?
0: pres No, te digo que la presentación también va a ser una cuestión colectiva, porque acá estamos leyendo que vas a estar vos, va a estar Celina Rodríguez Molina, va a estar Eva Navarro
1: Claro.
0: Martínez y Cristian Torno, también para ayudar a compartir esta lectura del libro, de los desafíos
1: Claro, y
0: y.
1: aparte también un poco para poner en discusión cuáles son los desafíos, ¿no? Y aparte me parece interesante hacerlo en La Plata, primero porque yo estudié en La Plata y viví en La Plata en otros años, ¿no? Tengo 76 años, en otros momentos y en otros contextos históricos. Y la disfruté enormemente
0: Qué bueno.
1: hasta que, bueno, llegó la Triple A y ahí cambió todo. Pero también porque Carlos era platense.
0: Ah, mira, no tenía yo esa data.
2: No, no, yo tampoco.
1: ¿Cómo?
0: Que no tenía yo ese dato de que era platense. Siempre lo hice porteño.
1: Claro. No, no, Carlos era platense. Carlos tuvo dos vidas. Su vida en La Plata, que egresó como historiador y después se especializó en historia medieval. Era un militante católico y venía de una familia de clase media. Su padre era abogado. Su hermano Roberto también gay. Y después Carlos obtiene una beca y se va a Francia a estudiar. Y ahí se encuentra con un estallido del movimiento de homosexuales en 1981, cuando apoyan abiertamente al triunfo de Mitterrand y gran parte del programa de Mitterrand estaba relacionado justamente con lo que en ese momento era la comunidad homosexual. Después
0: Bien.
1: pasó a llamarse minorías sexuales.
0: Bien, imagino
1: Entonces,
0: que todo esto está dentro del libro. No, no, no te quiero
1: sí.
0: cortar, no quiero ser irrespetuosa, pero se nos termina el programa.
1: Ay, no, por favor, discúlpenme, les pido
0: No,
1: disculpas.
0: por favor, te podemos llamar en otro momento y seguir hablando de su historia, que es súper interesante. Solo quería repasar que la presentación va a ser mañana, miércoles 2 de
1: Sí.
0: septiembre, a las 6:30, en la biblioteca Carlos
1: Sí.
0: Cajada.

0: del Museo de Arte y Memoria de la Comisión Provincial por la Memoria, que queda en calle 9, número 984. La entrada es libre y gratuita, y ahí van a
1: Imperdible.
0: poder ahondar y profundizar sobre la vida de Carlos Jáuregui, que fue tan importante dentro del movimiento LGTB argentino y quizás mundial.
2: Sí. Bueno, les agradezco enormemente
0: No, muchas gracias a
2: y la
0: vos.
2: verdad que le agradezco a todos los cumpas que me invitaron.
0: Bueno, va a estar hermoso. Nos veremos ahí
2: Bueno.
0: mañana, Mabel.
2: Bueno, les voy a pedir después que me envíen el link
0: Por supuesto.
2: de ¿eh?
0: Sí, te
2: Bueno,
0: vamos a mandar el
2: muchísimas
0: audio, no te
2: gracias
0: hagas
2: y
0: problema.
2: perdonen que me puse a hablar
0: No,
2: y
0: es un gustazo.
2: bueno,
0: Muchas gracias
2: nos
0: a vos.
2: veremos
0: Bueno,
2: mañana.
0: gracias, Mabel.
2: Muchísimas gracias. Hasta luego.
0: Adiós. Bien, y así
2: Bien.
0: pasaba Mabel Bellucci, que va a estar mañana presentando este libro, Orgullo, una biografía política de Carlos Jáuregui. Y como quien dice una cosa, dice la otra.
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0: Vamos
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0: al...
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0: Bueno, después de esta brevísima pausa con un pisador que pisamos, además, hacemos este sorteo antes de que se termine la hora. Y quien gana la remera de IZ Gráficas es... ¡Seba! El redoblante más demorado del mundo. Bien, felicitaciones a Seba, que él quiere ser Merentiel para que Paredes le haga un pase.
1: Esto, felicitaciones, Seba. Esto me hace acordar al dibujo del caballo. Ubica en el meme que está la cabeza bien detallada,
0: sí,
1: y las piernas ahí como...
0: Somos esto,
1: pero
0: somos así.
1: Nos llamamos, hemos llegado, claro, sí, al final. Lindas entrevistas.
0: Lindas entrevistas, muy cargado el programa, mucha data. Y nada, no nos queda más que despedirnos, saludar a San Luis, que mañana nos va a estar escuchando a las 7. Adiós.
1: Y bueno, será hasta el martes que viene.